un invitado, para alguna persona. Yo sé que el mensaje ha sido para la iglesia, pero siempre hago la invitación, siempre. Si todos somos cristianos, muy bien. Queremos orar por usted. Tal vez usted vino en esa noche con pruebas, con enfermedades, con el corazón pesado y con muchas preguntas. Y Dios te da ánimo esa noche y dice bien claro que Pablo, animándoles que perseverase en la fe, que permaneciese, porque era necesario entrar en el reino de Dios a través de muchas pruebas y tribulaciones. Si usted está enfrentando crisis tremendas y problemas de necesidad, y solo Dios lo sabe, porque todos enfrentamos problemas, crisis y necesidades, todos, absolutamente todos. Y a usted le gustaría dejar esta carga. Quizá algunos de sus familiares no son cristianos, y a usted le gustaría venir a orar por ellos y creer que Dios va a enviar a alguien para enviar la palabra hasta donde ellos estén, sea que estén en sus países, sea que estén aquí o donde quiera que ellos estén. Y a usted le gustaría venir en fe a representarles y a orar por ellos y decir: Señor, yo creo que tú vas a enviar a alguien para hablar de tu amor y de tu misericordia. Y si esa palabra fue para usted, porque fue para mí, porque la palabra tiene dos filos, ella corta para adelante y corta para atrás, fue a usted y fue a mí también. Y si a usted le gustaría en esa noche decir: Señor, yo necesito de tu ayuda en medio de esta prueba, lucho entre los hermanos, quizá tantas preguntas que yo tenía o que yo tengo que no pueden ser contestadas, yo deposito en ti. Y digo como el apóstol Pablo: sé que Él es fiel para guardar mi depósito hasta aquel día. Pablo no dijo: yo entiendo que Él puede. Pablo dijo: yo sé, fe, no entendimiento humano. Yo sé que Él es fiel para guardar mi depósito hasta aquel día. Fe. Y vamos a venir juntos hoy. Vamos a decir: Señor, muchas cosas no entendemos, pero todas las ponemos delante de ti. Y yo recibo ánimo, recibo palabra, recibo fuerzas, recibo fe. Recibo una inyección de perseverancia esa noche para seguir hacia adelante. Y si usted quiere venir y orar junto con nosotros, sal de su lugar y venga. Ponte aquí adelante, ven, hermanos. Yo soy el primero a pasar adelante. Ven, todos necesitamos. No hay nadie aquí que pueda decir: yo no necesito de ayuda. Todos necesitamos.

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Clasifican y así es mejor controlar tu casa a la distancia. No se trata de religión. No está

Dale un fuerte aplauso. Sí, Señor, te bendecimos. ¿Cuántos quieren el gozo de Dios en esta noche?

eso. Pero ¿saben algo? No estamos solos en este lugar. En este lugar hay ángeles, hay querubines, hay serafines que están adorando. Y cuando el pueblo de Dios abre su boca, ellos se unen a nuestra alabanza. Amén. Vamos a gozarnos en este lugar. Amén. ¿Cuántos tienen un grito de victoria? Vamos a decirle.

Levanta las manos al cielo conmigo y repite: Señor, levanto mis manos, aunque no tenga fuerzas, aunque tenga mil problemas. Confiésalo con tus labios. Todo el mundo cantando conmigo.

Señor, desde el día en que te conocí, realmente he sido el hombre más feliz. Por eso viajo por el mundo diciéndole a la gente que tú eres un Dios maravilloso, que tú existes.

0: Apláudele fuerte a Jesús. Apláudele fuerte y dile: esta es tu casa, Espíritu Santo. Vamos, apláudele fuerte, fuerte. Señor, inúndanos con todo tu ser. Inúndanos con tu presencia, todo nuestro ser, oh Dios. Porque tú reinas para siempre. Vamos, diga: tú reinas para siempre. Tú reinas para siempre. Apláudele, porque Él reina para siempre.
1: ¿Cómo está usted? Orgullo y prejuicio, los dos van de la mano, ¿no es así? A medida que la cabeza se llena de orgullo, los ojos miran a los demás con desprecio. Realmente es una enfermedad del corazón que puede ser transmitida de padre a hijo, como el hombre de esta historia aprendió. Afortunadamente, la cura es simple y puede ser transmitida a cualquiera cuando el corazón, mente y vida son desencadenados.

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1: Dolores, tus hermanos y yo hemos venido a pedirte si podrías arreglar una reunión con tu madre y conmigo. Nosotros necesitamos hablar. Quiero volver a reunir a nuestra familia.
2: No, papá. Yo tengo que vivir mi propia vida en este momento.
1: Dolores.
3: Sigámosle los pasos, papá. Señor, usted no puede subir allí.
1: Ella es mi hija. Quisiera hablar con ella otra vez.
3: Lo siento, pero solo las estudiantes de enfermería tienen permiso de ingresar allí arriba. Dolores actuó realmente extraño.
1: Tu madre la ha puesto en mi contra.
3: ¿Qué vamos a hacer ahora, papá?
1: No hay nada más que podamos hacer. Esto se acabó, chicos. No puede haber una reconciliación.
3: ¿Qué hay de Donald? Tal vez él puede decir algo para cambiar la opinión de mamá.
1: Él está en la marina ahora. Y yo ni siquiera sé dónde está estacionado. No, tu madre está decidida a arruinarme. Probablemente voy a perder el negocio, tal vez incluso la casa y el carro.
3: ¿Cómo puede ser?
1: Así es la bancarrota. Ellos se llevan todo.
3: Nunca le perdonaré por eso, ni a Dolores.
1: Si eso es lo que ellas quieren, entonces eso es lo que van a conseguir.
3: Sí.
1: Ellas desunieron a la familia, así que no tendremos nada que ver con ellas jamás. Ni siquiera hablaremos de ellas.
3: Seguro que yo no lo haré.
1: 19 años, todo para nada.
2: Nos tienes a nosotros, papá.
3: Sí, papá.
1: Y ustedes, chicos, son mi tesoro. Los españoles en la familia jamás caigan en las costumbres americanas de la clase baja.
3: No.
1: Nunca olviden que son españoles y que provienen de un gran linaje.
0: Muchas veces el dolor del divorcio impulsa a las personas a escoger posiciones, guardar rencor y olvidar el amor que una vez los mantuvo juntos, como el hombre de nuestra historia. Él tenía 12 años cuando sus padres se divorciaron, y el dolor lo llevó a no perdonar, lo cual lo cegó por años. Esta es la verdadera historia de un hombre al que llamaremos Barney, ahora mismo en Desencadenados.
4: Nací en 1949 en Nueva Jersey, siendo el menor de 4 niños, así que fui el consentido. Los primeros 5 años de mi vida fueron buenos. Yo desconocía las peleas entre mis padres, los desacuerdos sobre nuestra crianza.
3: ¡Juan, no! ¡Detente!
1: Mi prole no crecerá para ser americanos vagabundos. No deshonrarán el nombre de nuestra familia.
5: Papá, yo solo estoy tratando de tener amigos. ¿Qué hay de malo con eso?
1: Ser aceptado no es una meta valiosa. Ser superior es lo que importa. Yo no fui aceptado cuando vine a este país. Tuve que pelear con cada niño en la clase y juré que mis hijos no tendrían que hacer eso.
3: Ellos no están peleando, Juan. Están tratando de integrarse. ¿No es eso lo que quieres?
1: No. Tenemos que vivir en esta cultura inferior, pero no tenemos que llegar a ser como ella. Nosotros somos españoles. España envió al hombre que descubrió a este país. Y compadezco a cualquiera que no sea español.
3: Supongo que eso me incluye.
1: Ser húngaro es tu desgracia.
3: Puedes decir lo que quieras, pero tú no vas a maltratar a nuestros hijos.
4: Yo tenía 7 años cuando mamá nos recogió a mí y a mis hermanas de la escuela un día y nos llevó a la casa de nuestra tía, diciendo que nuestras vidas estaban en peligro. Estuvimos ausentes 3 días. Mi hermano Jaime y yo nunca creímos realmente que había algún peligro, pero mamá y mi hermano y hermana mayor sí lo creían. A partir de ese momento yo traté de mantener la paz en casa obedeciendo a mis padres. Pero a la edad de 9 años yo creé una crisis familiar.
3: Barney, ¿dónde has estado? Llegas 30 minutos tarde para el almuerzo. Llamé a la escuela. Incluso manejé hasta allá para ver si podía encontrarte en el camino. ¿Qué sucedió?
4: Me detuve en la biblioteca rodante a mirar unos libros. Lo próximo que recuerdo es bajando en una calle casi a un kilómetro lejos de aquí.
3: ¡Qué santo cielo! Tendré que llamar a tu padre. Ahí está la biblioteca rodante, justo en el parque de estacionamiento donde él dijo que estaba.
1: ¿Esa es la en que estuviste, Barney?
4: Sí, esa es. Es la primera vez que veía una biblioteca rodante y tenía curiosidad, así que entré, pero me quedé demasiado tiempo mirando los libros y tenía miedo de meterme en problemas por llegar a casa tarde para el almuerzo. Así que mentí cuando dije que fui echado. Realmente lamento todo el problema que causé.
1: ¿Qué has aprendido de esta experiencia, Barney?
4: Nunca sirve mentir. Uh-huh. Esto solo empeora las cosas. Es muy importante decir la verdad sin importar lo sucedido.
3: Así es. Uh-huh. Mira cómo sacamos a los otros chicos de la escuela porque pensamos que esta era una emergencia familiar.
1: ¿Qué más aprendiste?
4: A estar agradecido por el amor de mi familia. Todos ustedes estaban muy preocupados.
6: Papá no me castigó por esa tontería, pero por desgracia el amor de nuestra familia sería desarraigado cuando yo tenía 12 años. En el momento en que las discusiones entre mis padres se hacían peor, mamá pidió el divorcio.
1: Niños, su madre ha decidido marcharse. He intentado persuadirla para no hacer esta cosa vergonzosa, pero ella no escuchó por ninguna razón. Por lo tanto, cada uno de ustedes debe decidir si va a unirse a ella, en separar a la familia o quedarse en casa, para que la familia no se separe, como no debería ser. Donald, tú ya has decidido ingresar en la Marina. Dolores, ¿qué quieres hacer?
2: Yo iré con mamá.
1: ¿Jaime?
7: Yo me quedaré contigo, papá. Dolores, por favor, quédate. No separes a la familia.
2: Yo me voy con mamá.
1: ¿Qué hay de ti, Barney?
4: Yo no quiero que la familia se separe.
1: Lo sé, hijo. Yo tampoco lo quiero. Pero tu madre está decidida, así que tú tienes que elegir. Lo siento, pero así es la situación.
4: Al marcharme solo, estaría separando a la familia peor de lo que ya está. No quiero hacer eso. Yo me quedaré.
6: Papá intentó reunir a la familia después que mamá se fue. Él nos llevó a verla en un esfuerzo por inspirar la comunicación.
7: Hola, mamá.
8: ¿Su padre está con ustedes?
7: No, él está esperando afuera en el carro. Solo estamos Barney y yo.
8: Entren, chicos.
7: Ya, mamá. Sin duda, papá quiere verte, mamá. Sí. ¿No lo dejarás entrar?
8: Jaime, no es seguro.
7: ¿Por qué? ¿Nos podemos reunirnos todos en un restaurante o algo así, mamá?
8: No, él podría intentar lastimarme, incluso allí, Barney.
7: Papá no es así. No.
8: Tal vez no con ustedes, pero lo es conmigo y Dolores.
7: ¿Y qué vamos a decirle a papá cuando regresemos al carro con él?
8: Dígale que sería mejor si yo no me reúno con él en absoluto.
6: Fue entonces que acudimos a mi hermana, esperando que pudiera persuadir a mamá, pero ella también nos rechazó. Mamá nos dijo que fingiéramos que ella estaba muerta. Mi corazón estaba roto por el abandono de mamá. Yo sabía que papá y Jaime me amaban, así que construí una muralla alrededor de mi corazón que excluía al resto de la familia. Papá entró en una depresión, perdió su negocio, la casa y el carro, pero todos trabajamos duro. Y 2 años después, él restableció el negocio. Tanto Jaime como yo fuimos a la escuela nocturna, de modo que pudiéramos ayudar a papá durante el día. Perdimos completamente el rastro de los demás hasta que mi hermano mayor, Donald, llamó.
9: Hola papá, ¿cómo estás?
1: Donald, estamos bien. ¿Todavía estás en la Marina?
9: No, fui licenciado hace 3 años y por fin averigué el paradero de ustedes. ¿Has tenido algún contacto con mamá o Dolores?
1: No, y tampoco quiero. Además, no quiero que les cuentes nada de nosotros, ¿entendido?
9: Seguro, papá. Respetaré tus deseos. ¿Cómo están Jaime y Barney? No los he visto en 8 años ya.
1: Ellos están muy bien. Barney asiste a la universidad, especializándose en economía. Estoy realmente orgulloso de ambos. Ellos me ayudaron a reconstruir el negocio después que tu madre me arruinó.
9: ¿Barney está ahí? Me gustaría hablar con él.
1: Ah, sí. ¡Barney! ¡Es Donald!
4: ¡Wow! ¡Donald! ¿Cómo estás?
9: ¡Estupendo, Barney! ¡Yo nací de nuevo!
1: Bah, nacido de nuevo.
4: No hay duda que él es diferente. Si él quiere darle el mérito a Jesús, ¿qué hay de malo con eso?
1: No tengo duda de que Jesús fue un hombre bueno, tal vez mejor que la mayoría. Pero también lo fue Confucio, en mi opinión. Jesús no tiene razón en todo. Mira cómo él dijo que volvamos la otra mejilla. Uno tendría que ser un tonto para hacer tal cosa. Y yo tampoco acepto la idea de que Jesús sea el único camino al cielo. Él fue judío. ¿Por qué yo tendría que aceptar a un Dios judío?
4: El año antes de graduarme de la universidad, papá nos envió a Jaime y a mí a España. Fue un regalo de amor de papá, siendo que él mismo nunca había podido regresar allá. Planeamos quedarnos 2 semanas, pero partimos después de 10 días porque nos sentíamos culpables de que papá no estuviera allí. Obtuve un segundo título universitario en contabilidad y fui a trabajar para una compañía grande en otra ciudad. En un año llegué a ser contador mayor y 6 meses después fui asignado al departamento financiero. Estaba orgulloso de mí mismo y el orgullo fue mi caída.

0: ¿Aló?
1: Jaime, he renunciado a mi trabajo.
0: ¿Qué sucedió, Barney?
1: ¿Recuerdas que te conté de ese hombre judío con quien trabajo, que fue tan ofensivo cuando le envié una tarjeta navideña? Todo lo que ella decía era saludos de estación, pero él me gritó y dijo que debería haber sido una tarjeta de Hanukkah. ¡Qué tonto! Y yo solo estaba tratando de ser su amigo.
0: Pensé que dijiste que se le pidió renunciar porque él insultó a un superior.
1: Él sí renunció, pero la semana pasada fue contratado otra vez como mi jefe. No hay manera de que pueda trabajar con él.
0: ¿Por qué no vienes aquí a Wisconsin? Puedes quedarte en mi casa y vivir libremente hasta que encuentres un trabajo. Papá está jubilado, ¿sabes? Así que los tres estaremos juntos otra vez.
1: ¿Cómo está él, Jaime?
0: Él tiene enfisema, Barney, y glaucoma. Ha estado enfermo por mucho tiempo, pero no nos dijo.
1: Me mudé a Wisconsin, donde mi padre estaba muriendo lentamente. ¿Y mi madre? Habían pasado 23 años desde que la vi y ni siquiera sabía de ella, si estaba viva.
2: En un momento, Barney nos contará cómo su vida fue puesta al revés. Primero escuchemos juntos esta linda pausa musical.

0: Ahora ya estamos de vuelta con el resto de la historia de Barney aquí en Desencadenados.
1: En ese momento de mi vida no tenía idea de cuán intolerante era yo, tanto en raza como en religión, convencido de que tenía garantizado un lugar en el cielo, porque siempre iba a la iglesia. Escuché con un corazón lleno de superioridad a medida que el hombre que me preparaba para ser un auditor para el Estado me hablaba de mi necesidad de Jesús. Mi cartero me invitó a visitar su iglesia, pero yo no acepté y lo compadecía. Los años pasaron y el trabajo de mi hermano lo llevó a Kentucky, así que papá vino a vivir conmigo. Él ya no podía leer porque la medicina para el glaucoma agravó su enfisema, que además estaba peor. Él necesitaba una enfermera a tiempo completo.
2: Oh, cómo desearía poder leer todavía. Tendría alguna distracción para no escuchar a su enfermera. Todo lo que ella habla es de Jesús.
1: Ella habla español con fluidez, papá.
2: Eso no compensa, Barney. Voy a prohibirle hablarle de Jesús.
1: No sé, papá. Creo que es todo lo que ella sabe. Eso y enfermería. Y ella es una buena enfermera.
2: Aún así, si ella no cambia, quiero que me encuentres una diferente.
1: Lo que tú digas, papá. Pero puede que no encontremos una así de buena. La enfermera le suplicó a papá que le dejara continuar hablando de Jesús, pero él era obstinado, así que ella renunció. Gustosamente yo cuidaba de papá en la noche y los fines de semana, y finalmente encontré a otra enfermera durante el día. Pero ella era exactamente como la primera.
3: Todas las cosas son posibles para Dios, señor Díaz. ¿No sabe usted esto? Usted necesita orar en fe y el Espíritu Santo le ayudará. Jesús dijo, todas las cosas son posibles a aquel que cree.
2: Estoy cansado de toda esa charla de Jesús y Dios y el Espíritu Santo. Ya no quiero escucharlo más.
3: Señor Díaz, cuando el Señor me diga que le hable de Jesús, yo voy a obedecerle a Él. No importa lo que usted diga. La fe viene por el oír y el oír por la palabra de Dios. Usted necesita poner su fe en Cristo.
2: Otros hombres fueron tan buenos como Él lo fue. ¿Qué hay de Buda o Mahoma?
3: Ellos no murieron por sus pecados, señor Díaz. Jesús lo hizo y Él fue resucitado de entre los muertos para darle vida eterna. ¿No ha escuchado Juan capítulo 17, versículo 3? Y esta es la vida eterna, que te conozcan a ti, el único Dios verdadero y a Jesucristo a quien has enviado.
2: Yo no estoy de acuerdo con eso.
3: Jesús dijo que el que no naciere de nuevo no puede ver el reino de Dios. Juan capítulo 3, versículo 3.
4: ¡Hola, papá!
2: ¡Barney! Puede irse ahora, enfermera. Mi hijo ya llegó a casa.
1: Le acompañaré a la puerta, señorita Green.
3: Usted realmente debería estar orando que su padre cree en Jesús.
1: Estoy de acuerdo, pero no hable tanto con él sobre religión. No le gusta.
3: ¿Usted preferiría verlo morir sin Cristo?
1: No, por supuesto que no.
3: Entonces ore por él y yo seguiré contándole el Evangelio.
1: Yo amaba muchísimo a mi padre y no quería que él acabara en el infierno. Así que oré por él para que creyera en Jesús, sin saber que yo mismo necesitaba la misma oración. A la 1:00 a.m, fines de septiembre de 1988, una batalla tuvo lugar por el alma de papá que ni siquiera entendía. Yo había entrado en su cuarto para darle su inhalador de modo que él pudiera tener algún alivio para sus pulmones cansados.
2: Gracias, Barney.
1: Voy a regresar a mi cama, papá. Tú trata de dormir un poco.
2: Eso está bien para ti. Tú que abusaste de mí más que el resto de la familia conjunta. Tú me defraudas. Yo te ayudé. Te envié a la universidad y todo ese tiempo tú pensabas que eras mejor que el resto de nosotros, ¿verdad? Bueno, no me dejo engañar. Tú no eres un español de verdad. Tú te pareces a tu madre. Siempre has estado resentido conmigo por no estar con ella todos estos años, ¿verdad? Yo soy quien hizo posible que tú fueras exitoso y tú fuiste desagradecido. Todo lo que pensabas era en ti mismo. Tú nunca me has amado.
1: Una onda de miedo recorría mi cuerpo a medida que él continuaba acusándome en una voz fría y anormal hasta las 5:00 a.m. Algo me decía que no me defendiera, pero que cuando él hubiera terminado que simplemente debería haberle pedido perdón, lo cual hice, llorando por su sufrimiento. Solo entonces su voz se normalizó a medida que él expresaba su amor por mí. Cuando la enfermera llegó, yo estaba tan cansado que regresé a la cama en vez de ir a trabajar. Unas horas después, ella me despertó diciendo que papá quería verme. Yo fui a su habitación.
3: Su hijo está aquí, señor Díaz.
2: Señor, por favor, Perdóname por todos los pecados que he cometido en mi vida. Yo me rindo a ti, Señor, y rindo a ti todas las personas que yo he agraviado y te pido que las ayudes a perdonar.
3: Alabado sea el Señor. Gracias, Jesús, por salvar a este pecador. Señor, tú eres maravilloso.
1: Papá, yo te amo.
2: Mi pequeño hijo, sí, yo te amo. Tú has sido más que un hijo perfecto, más de lo que yo merecía. Por favor, quiero que sepas que mi amor por ti es para siempre.
1: Dos días después, en su 80º cumpleaños, papá murió. Durante los próximos 2 años yo estuve extraviado espiritualmente. Había dejado de ir a la iglesia y casi creí en la reencarnación. Luego, en 1990, durante un periodo de 5 días, 6 personas diferentes me dijeron que pensaron que yo era un rabín. Yo estaba tan ofendido que solté cosas contra Dios diciendo, bueno, si tú estás tratando de hablarme, ¿por qué entonces no hablas? Al día siguiente, la enfermera que había cuidado de mi padre llamó. Me invitó a visitarle y me dio unas cintas por un evangelista. Yo no quería escucharlas, pero no quería mentirle a ella después, así que lo hice. Yo escuché durante horas.
4: Mi amigo, si usted tiene un corazón resentido y no perdonador, escuche lo que Romanos capítulo 2, versículo 1 al 3 tiene que decir. Por lo cual eres inexcusable, oh hombre, quienquiera que seas tú que juzgas. Pues en lo que juzgas a otros, te condenas a ti mismo. Porque tú que juzgas haces lo mismo. Mas sabemos que el juicio de Dios contra los que practican tales cosas es según verdad. Y piensas esto, oh hombre, tú que juzgas a los que tal hacen y haces lo mismo, que tú escaparás del juicio de Dios. Si usted tiene pecado en su vida, no tiene una verdadera relación con el Señor
1: Jesucristo. Eso me describe a mí.
4: Yo no estoy hablando de ir a la iglesia. Estoy hablando de conocerle personalmente como su Señor y Salvador. Hable con Él. Cuéntele su debilidad, sus temores, pida su perdón, pídale que sea su fortaleza. El Dios que le creó sabe lo que es mejor para usted. Dios dice en Romanos capítulo 3, versículo 23, por cuanto todos pecaron y están destituidos de la gloria de Dios. Es por eso que Jesús fue a la cruz, para pagar el precio por nuestros pecados. Mas Dios muestra su amor para con nosotros, en que siendo aún pecadores, Cristo murió por nosotros. Eso es lo que Romanos capítulo 5, versículo 8 declara. La deuda está pagada. Si usted cree que Cristo murió por sus pecados, si le pide su perdón y le invita a entrar en su corazón y vida, ya no está bajo condenación y juicio. La salvación es un regalo de Dios. Él tiene un plan para su vida, mi amigo. Venga Jesús ahora y descubra lo que es vivir en la luz.
1: Oh Señor, yo he sido un completo tonto. Por favor, perdóname. Todo lo que alguna vez he tenido, tú me lo diste. Al final de mi vida, tú solamente vas a venir y tomarla de todos modos. Ven y tómala ahora. Entra en ella, toma el control de mi vida. ¿Tú tienes un plan para mi vida? Oh Señor, muéstrame tu plan, para que pueda obedecerte, para que tú seas complacido. Señor, es tan maravilloso conocerte. Por favor, dale a Jaime y a mi madre y hermana una relación como la que tú me has dado. Lo primero que hice fue comprar una Biblia y empezar a leer la palabra de Dios. Y el Espíritu Santo empezó a obrar en mi corazón, diciéndome que escribiera a mi madre. Yo ni siquiera sabía si ella todavía estuviera viva. Después de hablar con mi hermano mayor, Donald, me enteré que ella estaba viva y que se había vuelto a casar años atrás. Él le hizo saber de mi deseo de comunicarme con ella, pero ella pensó que muchas cosas habían cambiado demasiado. El perdón no llegó de la noche a la mañana. Un año después, mi hermana escribió invitándome a mí y a Jaime a visitar en Navidad.
5: Tú vas a ir, Barney?
1: Sí, voy a ir. Tú y tu familia también están invitados.
5: No puedo creer que siquiera consideraras ir después de lo que ellas hicieron a papá.
1: Es tiempo de perdonar, Jaime.
5: Tú siempre has pasado la Navidad conmigo y mi familia, Barney.
1: Siento herirte, Jaime, pero es importante empezar una reconciliación. Mi madre también estará allí y su esposo. Nunca he estado de acuerdo en pasar Navidad con nuestra familia.
5: ¿Nuestra familia? ¡Tú estás traicionando a papá!
1: No es así, Jaime. Yo lo escuché orar justo antes de morir, pidiendo el perdón de Dios y pidiendo al Señor que ayude a otros a perdonar. Yo voy a dar el paso decisivo y llamar a mamá.

0: ¿Aló?
1: Aló, mamá, ¿eres tú? Soy Barney.
0: Oh, Barney, gracias por llamar.
1: Oh, mamá, te amo, yo te amo.
0: Todo está bien, Barney. No necesitas preocuparte por nosotros. Hemos nacido de nuevo completamente.
1: ¿De veras?
0: Sí, yo fui salva 2 años después del divorcio y Dolores vino a Cristo 1 año después. Pero mi esposo no conoce al Señor, así que no debería hablar demasiado porque él llegará a casa pronto.
1: Mamá, el milagro más grande de todos fue que papá fuera salvo 2 días antes de morir.
0: Ese es un milagro. Él nunca fue a la iglesia, ni siquiera una vez. Todos los años que estuvimos casados, él era tan
1: Y
0: orgulloso.
1: yo también, mamá, pero no pudo notarlo hasta que Dios me lo mostró. Mamá, han pasado 32 años desde que nos hemos visto.
0: Yo he estado orando por ti todo este tiempo, Barney.
1: ¿No es Jesús maravilloso? Él es quien
0: Sí.
1: está juntándonos. Cuando fui a la casa de mi hermana para Navidad, ella me recibió con un abrazo y un beso. Conocí a su familia y cuando mi madre llegó, pasamos horas poniéndonos al corriente.
0: Aún no puedo reponerme de verte otra vez, Barney, después de todos estos años.
1: Es horrible, ¿no es así? ¿Cómo Satanás nos
0: Sí.
1: engañó? Los sentimientos son las armas más grandes que él usa contra nosotros.
2: Ya lo creo. Yo me sentía tan amargada y rechazada que intenté cometer suicidio mientras estuve en la escuela de enfermería.
0: Sí.
2: Pero una amiga me descubrió a tiempo y me compartió el evangelio.
0: Gracias a
2: Así es como
0: Dios.
2: fui salva.
1: No tenía idea de que estuvieras así de desesperada,
2: Tú
1: Dolores.
2: no tenías idea de lo que yo pasé con papá. Cuando fui pequeña, él me dijo que yo era una desgracia para él porque su primogénito no fue un niño. Todo el tiempo que estuve creciendo, él decía que yo nunca ascendería a nada. Además, él me golpeaba cuando yo intentaba hacer algo de mi vida, él y su supuesto linaje.
1: Espero que puedas perdonarlo, Dolores. Él necesitaba al Señor en su vida.
2: Sí, lo sé. Me alegra que él fuera salvo antes de morir.
1: Bueno, Dios está a cargo ahora. Nosotros somos un vivo testimonio de su
2: Sí.
1: poder y gracia. Lo que Satanás intentó destruir, Dios lo ha restaurado.
2: Tal vez el próximo año Jaime nos acompañará.
1: Sí. Nuestra familia está completamente reconciliada ahora y mi padrastro es salvo. Todavía estamos orando por la salvación de Jaime. Yo estoy muy activo en mi iglesia, aquella que el cartero me invitó a visitar. Manejo el sistema de amplificación y la duplicación de cintas. Participo en el servicio de oración intercesora semanal, ministerio en las calles y clubes de niños. También estoy tomando curso en el Instituto Bíblico. Toda la alabanza y gloria le pertenecen a Dios. Él dijo en Juan capítulo 17, versículo 17, santifícalos en tu verdad, tu palabra es verdad.
3: El hombre al que llamamos Barney es prueba viviente de que el perdón y restauración son posibles para Dios. Amigo, nada es imposible para Él. Cuando el Señor Jesucristo entra en su corazón y vida, todas las cosas son hechas nuevas. Si usted desea nueva vida en Cristo, clame a Él ahora en oración, porque todo aquel que invocar el nombre del Señor será salvo, según Romanos capítulo 10, versículo 13. 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Fueron escuchados en la verdadera historia de un hombre llamado Barney, Raúl Torrejón como Barney, Magdalena de Salinas, Carola de Torrejón, Julio Tenorio y Agustín Murga. Música original, David Paiva. 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Libreto, Kenita Gabor. Traducción, Diane Briseño. Revisión, Esteban Fulks. 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

y delante de tu trono queremos permanecer y nunca apartarnos, Señor, de tu presencia. Tu palabra dice, Señor, ¿a dónde me iré de tu espíritu? Oh Señor, yo quiero estar delante de tu trono.

ti, Señor. Y yo te ofrezco mi corazón, Señor. Y Señor, yo quiero que tú escuches el latir de mi corazón también, que te dice: te amo. Te amo, Señor. Te amo, Señor. Con todo mi corazón. Bendito Dios.

Entregarte nuestra vida, entregarte nuestro corazón, entregarte nuestra alma, entregarte nuestro ser.

Padre, y esta noche queremos que tu presencia nos acerque al trono de gracia. Digno eres de gloria.

Tú eres mi tesoro, Jesús. Tú eres mi tesoro.

Una vez mi esposo y yo estábamos esperando una respuesta de Dios. No sé a cuánto a usted le ha pasado que cuando está esperando una respuesta, su corazón se pone en angustia y necesita el don de esperar, la paz de Dios. Me recuerdo que estando en el trabajo, Dios me dio una respuesta, esta letra a mi mente, a mi corazón. Me decía: Daniel, no importa la circunstancia que estés pasando, la última palabra la tengo yo. Esta oración ha sido de gran bendición para nosotros. Y en esta noche te digo, no importa lo que estés pasando, la última palabra la tiene el Señor.

0: gracias, Señor.
1: Y venimos ante ti, oh Dios, sedientos, cansados, conscientes de nuestra necesidad de ti, más que de cualquier otra cosa.

0: Ponte de pie y vamos a adorar al Señor.
1: Señor, cuando veo tu grandeza y tu inmenso poder, me doy cuenta que no tengo nada que ofrecerte. Por eso vengo ante ti, Señor, ofreciéndote mi canción, mi vida, Dios.

Señor, queremos ser olor fragante. Queremos ser sacrificio acepto, agradable a ti.

0: Oh, te alabamos, Señor. Te alabamos. Te damos gloria.
1: Adórale a Él.

Cuando nadie daba nada por mí, Él se atrevió a meter su mano en el lodo cenagoso. Me rescató, limpió mi ser con hisopo y sanó mis heridas. Diga conmigo, Él sanó mis heridas. Una vez más, Él sanó mis heridas.

0: si hay algo digno por lo cual debemos de dar gracias, es por su cruz, por haber pasado tal tormento solo por amor. Su sangre preciosa nos limpia de todo pecado, nos justifica delante del Padre y nos hace entrar a un nuevo pacto con Cristo Jesús.
1: ¿Cuántos han venido para oír la voz de Dios? La Biblia dice: el que tiene oídos para oír, oiga lo que el Espíritu dice a la iglesia. Abra tu corazón y abra tu mente para oír la voz de Dios. Segundo Crónicas capítulo 25. De 25 años era Amasías cuando comenzó a reinar, y 29 años reinó en Jerusalén. El nombre de su madre fue Joadán de Jerusalén. E hizo él lo recto ante los ojos de Jehová, aunque no de perfecto corazón. Deja tu Biblia abierta allí y no la cierre. Abra tu corazón para oír lo que Dios va a decirte hoy. El fin de aquellos que se apartan de Dios, las consecuencias de la desobediencia, las consecuencias del orgullo y de la prepotencia, las consecuencias de apartarse de Dios y dejar de temer a Dios sobre todas las cosas, son consecuencias a veces eternas. Abra tu corazón y abra tu mente para oír la voz de Dios. Vamos a orar. Padre, en el nombre del Señor Jesucristo, háblanos con poder y autoridad en esta noche. Te agradezco por la oportunidad en estar una vez más en Dallas, y te pido una bendición especial al pastor Gómez, su familia y su iglesia. Te pido una bendición especial a cada pastor, cada ministro que ha venido, cada iglesia que está aquí y cada uno de los hermanos que han venido para oír tu palabra. Háblanos en el poder de tu nombre, porque cuando tú hablas nadie se puede mover. Te pedimos que tú derrames de tu gloria, y reconociendo que no soy nada y nadie delante de ti, reconozco mi dependencia y mi pequeñez, y te pido que solamente la voz del Espíritu Santo se oiga. Te pedimos esto en el nombre del Padre, del Hijo y del Espíritu Santo. Amén. Puedes sentar, queridos hermanos. Gracias. La Biblia es clara, y la Biblia relata en innumerables ocasiones, en innumerables veces, la historia de aquellos que empezaron bien pero terminaron mal. Empezaron bien en sus vidas personales, algunos empezaron bien en sus reinos, algunos empezaron bien en sus ministerios, pero terminaron mal. Hay un gran peligro de empezar bien y terminar mal. Moisés empezó bien y terminó mal. El Señor le dijo: tú no entrarás en la tierra prometida, en Canaán. Él solamente tuvo la posibilidad de mirar y de ver, pero él no pudo entrar en la tierra prometida. Él no pudo ser heredero de lo que Dios le había dicho a él, porque él perdió la calma, la habilidad de la madurez espiritual de discernir en el momento de la circunstancia. Él sencillamente tomó la vara y hirió dos veces la roca, significando que él crucificó a Cristo dos veces. Esaú empezó bien, terminó mal. Él vendió su derecho de primogenitura por un plato de lentejas. A veces cambiamos la gloria de Dios por la gloria de los hombres. Y a veces cambiamos lo más grande que tenemos, y no tenemos la habilidad de discernir cuando hacemos una decisión, y cuando tomamos decisiones equivocadas, precipitadas, y después lo vamos a cosechar el error, que a veces se puede arreglar y a veces no se puede arreglar. Sansón empezó bien, terminó mal. Sansón, con su fuerza y su habilidad, mismo así, por el amor de una mujer, él cambió la capacidad de servir a Dios de una manera extraordinaria y terminó como él terminó. En el libro que escribí en portugués, que va a estar en español el año que viene, yo dije que cuando alguien comete el adulterio, Nunca más su vida volverá a ser igual. Nunca más. Nunca más un pastor volverá a ser lo mismo, mucho menos un evangelista o mucho menos un ministro podrá ministrar de la misma manera, porque es igual usted tener en su casa un vaso tan lindo y bonito o algunas cosas que usted usa para servir la comida, de cristal o de porcelana, que usted solamente sirve para personas importantes, y si usted la quiebra, se cae al piso, usted podrá poner crazy glue o otro tipo de glue que usted quiera, pero lo levantarás en contra de la luz y lo verás que estás lleno de rachaduras. Nunca más volverás a ser lo mismo. Nunca más. Hombres, ministerios, iglesias han perdido el poder, han perdido su comunión con Dios, han perdido su unción y han caído de la gracia, y nunca más han podido levantarse. Nunca más. Salomón empezó bien, terminó mal, por su sabiduría, hasta que la prepotencia penetró en su corazón y las mujeres le hicieron a él adorar a dioses ajenos. Y la Biblia dice que él se encorvó delante de dioses ajenos, y la Biblia no relata en la escritura una oración de arrepentimiento de Salomón. No relata en la escritura de su arrepentimiento. Dice que las mujeres le pervertieron su corazón y tuvo 1,000 mujeres, 300 princesas y 700 concubinas. ¿No es extraordinario su lascivia? ¿No es algo extraordinario un hombre que tenía tanta sabiduría? Usted puede ver en el libro de Eclesiastés que era el principio del apartarse de Dios cuando él escribió el libro de Eclesiastés. En Proverbios él decía: la sabiduría compra, no la vendas, acima de todo adquiera sabiduría. En Eclesiastés él dice: sabiduría y locura, todo es lo mismo, todo es igual. Él estaba camino de su destrucción. Muchos empezaron bien y terminaron mal. Saúl empezó bien, terminó mal. La Biblia dice que él quiso ofrecer sacrificio, función solo de sacerdote. La Biblia también dice que él dio orden de matar a su hijo, a Jonatán, porque había comido, mandó al ejército a la guerra sin comer. La Biblia también dice que él desobedeció a Dios en el caso de Amalek. Oh, el pueblo dijo que dejara lo mejor. La Biblia también dice que él cedió de la humildad al orgullo. La gente cantaba: Saúl mató a 1,000 y David sus 10,000. Y él se quedó completamente irado contra David. Y la Biblia también dice, cuando él no oía más la voz de Dios, él fue consultar al diablo para oír la voz de Dios. Y no vayas a creer usted que fue Samuel que salió del abismo, porque Samuel no estaba en el abismo. Cuando alguien va a consultar a una mujer medium o una espírita para hablar con alguien, su pariente que murió, es un demonio, es un diablo y un demonio de engaño que imita la voz de la persona que murió porque está con él. Pide a un medium, una mujer mentirosa, espírita, una bruja, que quiera hablar con alguien santo de Dios que murió, a ver si ella consigue traer de dónde está. Porque está con Dios, está en la gloria de Dios, no está en el abismo. Ella no puede, jamás podrá ser. La mujer de Bill Clinton, Hillary Clinton, dijo una vez que llevó una bruja a la Casa Blanca, y ella pudo hablar con la mujer de Roosevelt y pudo hablar con Gandhi, pero que no pudo hablar con Jesucristo. Claro que ella no puede hablar con Jesucristo. Jesús está vivo, sentado a la diestra del Padre. El Señor vive para todos los siglos. Por eso ella no pudo hablar. Gedeón empezó bien, terminó mal. Terminó adorando los ídolos de la casa de su padre. El rey Asa empezó bien, empezó humilde cuando él creció y se tornó grande y poderoso. La Biblia dice que en su enfermedad de los pies, él no creyó en el Señor sino a los médicos, y él oprimió a algunos de los pueblos y el Señor lo cortó. Absalón empezó bien y terminó mal. Uzías empezó bien, era un joven inteligentísimo. Él construyó en su época el mejor ejército que jamás había en su época. Su nombre fue conocido en Egipto. La Biblia dice, cuando Uzías se tornó grande y poderoso, el orgullo y la prepotencia penetró en su corazón y Jehová lo dejó. Muchos empezaron bien y terminaron mal. Muchos ministerios crecieron, se tornaron grandes y poderosos, pero hoy ya no existen más, porque el orgullo y la prepotencia penetró en el corazón de ellos. En primer lugar, la Biblia dice que el rey Amasías sirvió a Jehová, pero no de perfecto corazón. Esa palabra hace la distinción de todo. Lo sirvió, pero no de perfecto corazón. tanto en el ministerio como en la iglesia o la vida personal. Nuestra vida debe ser la misma en el púlpito y fuera del púlpito. Debe ser una pieza sola, porque el testimonio habla más alto que un mensaje. El testimonio habla más alto que una predicación, porque la vida tiene que ser una sola. Ella debe ser limpia como el agua. Ella tiene que ser limpia como el cristal. Cuando le vinieron a acusar a Jesús, Él dijo: ustedes no pueden acusarme de pecado. Yo he hablado abiertamente al mundo. En el día más débil de su vida, Él podía decir: ustedes no pueden acusarme de pecado. Los sus enemigos le pesquisaron su vida, pero no pudieron encontrarle nada, porque su vida era tan limpia y tan clara como un cristal. De Billy Graham nunca nada lo ha conseguido sacarle nada, porque su vida es recta, es íntegra. El ministro debe ser una cosa sola, en el púlpito y fuera del púlpito. La Biblia dice que Amasías sirvió a Jehová, pero no de perfecto corazón. Una vez una hermana vendió un carro en California y quería enviar los diezmos para mí. Le dijo: usted no puede hacer eso. Debe llevar los diezmos a su iglesia, a su pastor. En una cruzada en Montreal, en Canadá, después que regresé a California, una hermana me llamó y dijo: doctor Lyon, cuando usted estuvo aquí, usted oró por mi hijo, el Señor lo sanó de cáncer en la pierna izquierda. Yo no sabía. Dije: qué bueno, hermano, de gloria a Dios, porque Lyon no puede sanar a nadie. Entonces ella dijo: le estoy llamando a usted para enviar los diezmos míos personales de mi esposo y los diezmos, escuche bien, de la compañía de mi esposo, que son miles de dólares canadienses. Yo le dije: hermana, con todo el respeto, usted no puede enviar los diezmos a mí, yo no soy su pastor. Usted debe llevar los diezmos a su iglesia, donde usted recibe el alimento espiritual. Pero yo no puedo enviarle a usted, no, no puede. Donde usted come la palabra, usted debe llevar sus diezmos. Usted no puede comer en McDonald's y pagarlo en el Burger King. Donde usted come, usted paga. Usted no puede enviar sus diezmos a un evangelista. Ella quedó sorprendida. Ella quedó sorprendida. Pero yo he enviado en otros ministerios. Él dijo: no me compare con otros ministerios. Yo le estoy diciendo que no se puede hacer. Yo no voy a perder mi alma de mis hijos y maldecir a mi casa por la cara de George Washington, $1 bill. La integridad de un hombre está en su vida personal, no que lo que él predica. Está en su vida, está en su matrimonio. El pasaporte para el púlpito es su familia y sus hijos. El pasaporte para él ministrar es cómo están sus hijos, su familia. La Biblia dice que sirvió a Jehová, pero no de perfecto corazón. Esa palabra hace toda la diferencia. Amasías fue el cuarto buen rey de Judá, desde la división del reino, o sea, Israel y Judá, el reino del norte y del sur. El término Efraín se usaba para denominar las 10 tribus. Sobre el rey Salomón encontramos en 1 Reyes 11:6: hizo Salomón lo malo en los ojos de Jehová y no fue cumplidamente. O sea, entre paréntesis, no anduvo de corazón perfecto tras Jehová. La escritura dice: ser perfectos, dijo Jesús, como vuestro Padre celestial es perfecto. Usted dirá: doctor Unión, ¿cómo es posible ser perfecto? Perfección es usted vivir a la altura de lo que usted ya sabe. Perfección es usted vivir a la altura de lo que usted ya conoce. Si usted ya conoce 20% y tiene de luz, que es igual a responsabilidad, luz es igual a conocimiento, y usted pone 18% en práctica, usted está en pecado. Usted sabe, los otros 2% no lo está cumpliendo. La perfección es usted vivir a la altura de lo que usted ya sabe. Perfección es usted vivir una vida recta y una vida íntegra. Usted pagar sus impuestos. Usted ser fiel a su esposa y a sus hijos, aún mismo en sus pensamientos. Perfección es usted vivir una vida recta y una vida íntegra. Dar a César lo que es de César y a Dios lo que es de Dios. Perfección es usted vivir a la altura de lo que Dios le ha demandado de usted. Por eso otros ministerios no crecen. Por eso otros ministerios no salen de lugar. Porque viven crooked lives. Vidas que están torcidas. No viven vidas rectas o vidas íntegras. Nosotros tenemos que tener la habilidad de entender que la perfección es el estado de la santidad del corazón. Santificación es un proceso, pero santidad es un estado. Dios es santo, por lo tanto somos santos por la santidad de Él en nosotros. Por la justificación de su sangre en nosotros, podemos decir que estamos a camino de la estatura del varón perfecto. Estamos a camino de la santidad completa, pero estamos en un proceso de santificación. Segundo lugar, el rey Amasías fue avisado por Dios sobre su conducta. Versículos 7 y 8, mas un varón de Dios vino a él diciendo: Rey, no vaya contigo el ejército de Israel, porque Jehová no es con Israel, ni con los hijos de Efraín. Pero si tú vas, si tú lo haces, Dios te hará caer delante de tus enemigos, porque en Dios está la fortaleza para edificar y para derrumbar. Vino el profeta del Señor y lo advirtió. La Biblia dice que Sansón se puso en el valle de Socot para luchar contra los filisteos. Y la Biblia dice, y abre un paréntesis, Sansón no sabía que Dios ya lo había dejado. La habilidad de vivir una vida recta e íntegra es la habilidad de la madurez espiritual, de la madurez de las circunstancias, de oír la palabra y vivir como ella es. Un evangelista en California fue a una cruzada. Cuando invitó a la gente a pasar adelante para orar por ellas, era verano y una hermana pasó adelante y tenía el vestido muy, no sé cómo se dice, desgotado, desgotado, whatever. No lo tengo yo, no lo uso. Y se arrodilló. Entonces él pudo ver los senos de la hermana. En vez de mirar los senos de su mujer, por eso usted tiene una mujer, mire los senos de la suya. Lo miró los senos de esa hermana. Era un hombre usado por Dios. La Biblia dice en Proverbios 4 que ella sea una gacela para ti, que te satisfaga en todos los momentos que tú quieras. El adulterio es una ilusión, es una mentira, porque con todo el respeto, todas las mujeres tienen lo mismo y todos los hombres tienen lo mismo. Es un engaño, es una mentira. Cuando usted lo hace, no puede haber placer en el pecado, no puede haber placer donde hay culpa. Si es mentira, si no existe. Terminó adulterando con la hermana. Dos o tres semanas después, perdió su familia, perdió sus hijos. Estaba en un cabaret saliendo con una mujer, una prostituta. Un hombre que estaba saliendo con la misma mujer le esperó a él ir al baño. Él es evangelista. Cuando él fue al baño, el hombre le dio 5 balazos en la cabeza. Le cayó él con la boca en la taza del baño y la sangre por todos lados. Que los periódicos pusieron allá en San Diego newspaper, lo puso: manera de morir un ex servo de Dios. Usted no es exento de morir de esta manera. Usted no es exento. Si usted se aparta de Dios, todas las misericordias que usted tuvo, todas las rectitudes y justicias que usted tuvo, no serán tomadas en memoria delante de Dios. Así como un pecador, como un ex drogadito, un criminal, viene a Cristo y el Señor le borra y le perdona todas sus transgresiones, todos sus pecados, y le justifica y le hace nuevo, lavado en la sangre. De la misma manera, cuando usted se aparta de Cristo y usted se aparta de los caminos de Dios, Dios se olvida de todo lo que usted era y Dios lo destruye completamente. La Biblia dice, y es clara, en Ezequiel 3, se dijo al pecador que él va a morir y él no muera, la responsable es tuya. Y si tú le hablas y le torna a él de su pecado a la vida, el Señor lo perdona todas sus transgresiones. Pero si él se aparta, el Señor se olvida de todo lo que hizo delante de él. Apartarse de Dios es tan cuán peor o peor de que lo que nunca haberlo conocido. Porque haber conocido a Dios y apartar de los caminos de Dios es peor. Tercer lugar, la Biblia dice que el rey Amasías sabía que Jehová era su proveedor. Versículo 9 dice: Amasías dijo al varón de Dios: ¿Qué será de los 100 talentos que he dado al ejército de Israel? Y el varón de Dios le dijo: De Jehová es darte mucho más que esto. Amasías había pensado una campaña en contra de Edom. Llamó 300,000 hombres de Judá, más de 100,000 hombres de las otras 10 tribus para ayudarle. Le dieron 100 talentos de plata, que es hoy $192,000. El profeta le advirtió para buscar, que no buscara las otras 10 tribus, porque Dios no estaba con ellos. Pero él se rebeló contra Dios. Aunque él aceptó los 100 talentos de plata, él se rebeló en contra de la voluntad de Dios. Amasías protestó porque ya le había pagado los 100 talentos de plata, los $192,000. Y Dios le dijo: En mí está darte mucho más que esto. El profeta de Dios le dijo que se volviera a la casa y que Dios le iba a destruir el ejército si no lo obedeciera. Lo hizo. Destruyó a los edomitas en el valle del Sar, dice la Biblia. Entonces Amasías, esforzando, sacó el pueblo en el valle del Sar y hirió a los edomitas 10,000 hombres. Dios es el que suple nuestras necesidades. Dios es el que ha suplido las necesidades del ministerio de Jesucristo. Es mi refugio, es Dios. Si no fuera Dios, ese ministerio ya no existiera más. Dios está con este ministerio. Dios está con él. Dios lo ha sacado adelante, el pastor Gómez y su ministerio. Cuando nosotros fuimos a India el año pasado, nuestro ministerio invirtió $40,000 en la cruzada en India. Fuimos el primer ministerio hispano a ministrar en esta vergadura en la cruzada de Madras, donde tuvimos 70,000 personas. Hay una prosperidad bíblica, pero hay una prosperidad que es las aberraciones de la doctrina de la prosperidad que no creen en ella. Hay una prosperidad bíblica. Dios te bendice. Dios te puede bendecir tu salud. Dios te puede bendecir materialmente. La bendición bíblica es una cosa. La doctrina de la prosperidad es otra cosa completamente diferente. Claro que Dios suple. Claro que Dios, nuestra cruzada en Nepal, el año que viene, Dios tendrá que suplir y lo hará. Miles y miles de dólares, nuestra cruzada en Ghana, en West Africa, el año que viene, en agosto, Dios lo hará. Dios lo ha tenido este ministerio aquí en Dallas, del pastor Gómez, y Dios ha tenido otros ministerios, el nuestro y otros ministerios, porque en Él está el suplir. En Él está su tiempo suplir y bendecir los ministerios que caminen una vida recta y una vida íntegra. John Wesley una vez estaba predicando sobre finanzas. John Wesley estaba predicando sobre finanzas en Londres, en Inglaterra. Entonces una esposa de un hombre rico, por muchos días y muchos meses y algunos años, le había dicho a él para que fuera a la iglesia. Y el día que el hombre rico, un hacendado de mucho dinero, fue a la iglesia, este día John Wesley estaba predicando sobre finanzas. Y John Wesley dijo: en primer lugar, hagas todo el dinero que usted pueda. Y el hombre rico le miró a su esposa y dijo: I like this preacher. That's my preacher. Es mi predicador. ¿Por qué no me invitaste antes? Y le dijo la mujer: tú no querías venir. Dijo: en segundo lugar, dijo John Wesley, ahorres todo el dinero que usted pueda. Y le dijo él, el rico, el hombre rico: that's my preacher. I like you. Keep preaching. Me gusta. Sigue predicando. Pero él no sabía el tercer punto. Y en tercer lugar, dijo John Wesley, de todo el dinero que usted tenga a la obra de Dios. Y se levantó el hombre rico y dijo: I don't like you no more. Ya no me gustas. Esta es la verdad. Hagas todo el dinero que puedas. Ahorras todo el dinero que puedas. Y de todo lo que usted tiene para la gloria y para la honra del Señor Jesucristo. Para salvar a miles de almas alrededor del mundo. Invierte en la obra de Dios. Invierta en la obra de Dios. Nosotros vivimos por fe. Y nosotros

parte de los Estados Unidos de América es dando, es sembrando que usted recibe. Es abriendo su corazón y sembrando que usted va a recibir. Dios es nuestro proveedor. Dios es nuestro sanador. Dios nos da la fortaleza. Dios supera nuestras necesidades. Cuarto lugar, la Biblia dice que el rey Amasías, después de esta batalla, él se apartó de Jehová. Versículo 14 dice que regresando luego a Amasías de la matanza de los idumeos, trajo también consigo los dioses de los hijos de Ser y los puso por sus dioses y se encorvó delante de ellos. El rey Amasías se encorvó delante de otros dioses, de sus ídolos. ¿Usted tiene ídolos en su corazón? Ídolos que están sobre su vida personal, pensamientos obscenos, ídolos que están adentro de su corazón que nadie lo puede ver, rebeldía, desobediencia. Hay raíz de resentimiento dentro de su corazón contra alguien. A veces hay ídolos adentro de nuestro corazón que nadie puede ver, pero que están ahí adentro. Son ídolos que están ahí adentro. Una vez un evangelista vino de Argentina. Cuando él llegó para predicar en una cruzada, él sacó su anillo como si él fuera soltero. Y él predicó durante toda la semana y empezó a enamorar a una chica. Y el pastor de la iglesia en Miami estaba muy contento. Cuando terminó la campaña el domingo, fueron todos a comer juntos en un restaurante. Y estábamos los dos muy encaramelados, tomando Coca-Cola. Y Dios es fiel. No te olvides lo que te voy a decir. Tú no puedes burlar a Dios nunca. Tú no puedes hacer de Dios una burla nunca. Hoy o mañana Él te va a agarrar, tan cierto como Dios vive. Dios te va a agarrar. ¿Sabe lo que él hizo? Enamoró a la chica siendo casada. En el último día de la cruzada, Dios, cuán grande es Dios. Estaba en un restaurante y se levantó un hombre allá del medio de la gente del restaurante y le vino a él a su mesa y le dijo: pero che, querido, acabo de llegar de Buenos Aires, viste, te saludo tu esposa y tus hijos. Ahí mismo lo dejó. Nunca podrás burlarte de Dios, nunca. ¿Sabes por qué Al Gore perdió las elecciones? Yo te lo voy a decir a ti por qué él perdió. Porque él es arrogante y prepotente. Porque él es orgulloso. Porque él escribió un libro criticando a la iglesia y criticando a Dios. Dios endureció el corazón de Al Gore como lo endureció el corazón de Faraón. Para seguir peleando, peleando, peleando, para perder hasta la Corte Suprema. Para quedar desacreditado delante de todo el mundo. Para acabar con su carrera política. ¿Sabes por qué? Porque es arrogante y prepotente. Porque es orgulloso. ¿Sabes por qué él perdió? Porque él es budista, él fue a Los Ángeles, allá donde vivo yo, y se inclinó delante de Buda, y le quemó incienso, y le levantaron millones de dólares para su campaña en el verano pasado. Él es miembro de la nueva era de la secta de Shirley MacLaine. Déjame decirte a ti, my friend, tú no sabes realmente si este hombre hubiera ganado la Casa Blanca, ¿qué sería de nosotros? Bush, yo me reuní con el ex presidente George Bush, mi esposa Damaris, mi cuñado y yo, cuando hubo el problema del Rodney King, del Moreno allá en Los Ángeles. George Bush, el presidente, vino a Los Ángeles, reunió 30 ministros y nosotros tuvimos el honor y la honra de ser invitados por él. Fuimos a un desayuno y a una plata que él dio en la iglesia bautista en Monte Sion. Nos sentamos a la mesa con él. ¿Sabe lo que él dijo que hay mañana? Que el diablo había sembrado el racismo y había sembrado la inmoralidad y la destrucción. Y él apuntó el dedo a los ministros y dijo: pero la solución no está en la Casa Blanca, ni en mí, ni en el Senado del Congreso. Está en ustedes, predicadores de la palabra de Dios. Está en ustedes, ministros. Déjame decirte a ti, my friend. Hay ídolos que están adentro del alma y adentro del corazón donde nadie puede ver. Segundo Crónicas 25, 15 dice: y se encendió el furor de Jehová contra el Masías, y le envió un profeta y le dijo: ¿por qué has buscado los dioses ajenos y extraños de la gente? Al Gore se agarró del budismo y de la nueva era para ganar la Casa Blanca. ¿Sabe lo que hizo el hijo de Bush? Habló con la esposa del ex candidato de la presidencia, Bob Dole, que es la presidenta de las mujeres metodistas de todos los Estados Unidos, y habló con los bautistas para orar por él durante todos los días de la cruzada y todos los días de la campaña. Dios es fiel, Dios es fiel, Dios es fiel, Dios no cambia, Dios no

cambiará nunca, nunca. Nosotros cambiamos. Nosotros cambiamos, pero Dios no cambia. Quinto lugar, el rey Amasías estaba en el plan de Dios para destruirlo, para destruirle. El versículo 16 dice: el profeta dijo: yo sé que Dios ha acordado, ha decidido destruirte, porque has hecho esto y no obedeciste la voz y mi consejo. ¿Sabe lo que es esto? Estar en la lista de Dios para Dios acabar contigo. Cuando el padre del presidente John F. Kennedy, el viejo Kennedy, fue el hombre que liberó el alcohol en los Estados Unidos de América. Más tarde él fue embajador de los Estados Unidos de América en Londres. Y fue un adúltero empedernido como fue su hijo John F. Kennedy. Kennedy fue el hombre que quitó la Biblia del Congreso y las oraciones de la escuela. No wonder Dios le metió un balazo en la cabeza aquí en Dallas. Porque de Dios nadie se puede burlar. John Lennon dijo: yo soy más famoso que Jesucristo. Dios dijo: are you sure? Are you really? ¡Pah! Le dio un balazo en el medio de la cabeza. Hace 20 años que está en el infierno. Y lo que le falta. De Dios tú no puedes burlarse. Usted podrá decir y podrá ser y podrá decir lo que usted quiera. Dios escucha y conoce las intenciones del corazón del hombre. No hay nada más terrible do que estar en la lista de Dios para Dios acabar contigo. La familia Kennedy es una familia maldecida. La Biblia es clara: los benditos de él y los malditos de él, dice Salmo 37. No acaba de morir el hijo del presidente Kennedy, que ni descendencia dejó. No murió su hermana, su prima. Su tío no le clavó la cabeza en el medio de un árbol esquiando. Le partió en dos pedazos, solo quedó el viejo Ted Kennedy. Dios acabó con toda una familia entera. Caer en las manos de Dios, dice la Biblia, horrenda cosa es caer en las manos de Dios. Es rebelarse contra una iglesia, rebelarse contra un pastor, rebelarse contra la unción de un hombre. Un pastor en Los Ángeles, California, dijo una mañana: Josué Irión exagera. Es demasiada exageración y mentira de lo que dice de Disney y de los Nintendos. Y dijo: es un hijo del diablo. Lo dijo a las 9 de la mañana. A las 3 de la tarde le dio un ataque al corazón. Murió arriba del púlpito. 3 o'clock in the afternoon. My friend, no toques la unción de un hombre. Nunca te atrevas a hablar en la espalda de un hombre de Dios, porque solo vas a hablar una vez sola, porque no vas a tener dos veces para hablar. La unción de un hombre, ni David cuando tenía la espada en el cuello de Saúl, lo cortó su cabeza. Pudiera haber hecho, el reino hubiera sido de él, pero él respetó la unción del hombre. Un otro pastor en California dijo: ¿verdad, hijo, que nosotros vamos a seguir jugando con Pokémon? Que todo lo que dijo Irión en ese video es pura mentira. El niño se puso arriba del sofá y dijo: yo soy Pokémon. ¿Qué estaba diciendo? Yo soy el Dios de la reencarnación. Cuando cayó en el piso, saltó de arriba del sofá para el piso. El niño quebró el brazo, quebró el hombro y quebró la clavícula y salió el brazo para afuera. No toques la unción de un hombre. Una hermana en Brasil acusó a un pastor de adulterio. Su concilio le puso en disciplina 3 años. Después de 3 años le vino una enfermedad en la lengua de esa mujer, que era mentira, que la lengua se salió para afuera, le salió los intestinos, ella no podía comer ni tomar agua. La lengua quedó llena de heridas completamente y se pudrió la lengua fuera de la boca, porque ella había acusado falsamente a un hombre de Dios. Le pusieron disciplina porque le creyeron en ella. Y watch your mouth. And watch it real good. Cuidado con tu lengua, lo que usted dice, lo que usted habla y lo que usted comenta. Watch it. La Biblia dice que Dios puso a Masías en su lista para destruirlo, porque él no quiso ir a los profetas. Versículo 20 dice: Masías no quiso ir porque estaba en Dios, que lo quería entregar en las manos de sus enemigos. ¿Sabe lo que hizo un muchacho brasileño en Massachusetts? Había tenido un accidente. Yo fui a predicar en una iglesia de habla portugués. Tuvo un accidente, un muchacho de 18 años. Quebró la espina en un accidente. La quebró, nunca más puedes caminar, según la ciencia. Pero Dios es diferente. Estaba en un culto. En la hora de la unción, el poder de Dios. Él estaba en su silla de ruedas. Yo dije: Dios te va a sanar. Yo no sabía que él estaba con la espina quebrada.
Fui a él con amor, con cariño, le abracé y dije: Dios, te va a sanar. Él empezó a levantarse de la silla de ruedas. Su madre estaba ahí, se echó al piso. No creo lo que mis ojos, esa hermana cree. Ese es el Dios que nosotros servimos. Tienen que creer que Dios lo puede hacer. Y el muchacho se paró de la silla y dio un paso hacia adelante. Y los diáconos vinieron para ayudarlo y dio dos pasos hacia adelante. Yo dije: Dios te está sanando, hijo. 18 años, un chamaco. Cuando él se dio cuenta que Dios lo estaba sanando, él dijo: quiero sentarme. Dijo: ¿por qué? ¿Te duele la pierna o algo? Quiero sentarme. Le trajimos la silla y él se sentó. Ay, me dijo a mí: yo no quiero que Dios me sane. Yo pensé que había entendido equivocado. Y puede repetirme: yo no quiero que Dios me sane. Dijo: yo no entiendo lo que tú estás diciendo. No, yo no quiero que Dios me sane. ¿Pero por qué? Porque el martes por la mañana es el juicio en la corte. Si Dios me sana, yo no puedo llegar enfermo. Yo voy a perder $1,000,000 que yo demandé al hombre que me pegó en el accidente. Yo le dije: you gotta be crazy. Tu salud vale más que todo el dinero del mundo. Tú puedes levantarte de esa silla, trabajar y ganar mucho más que $1,000,000. No, yo no quiero que Dios me sane. Hermano, me entró una ira santa. No me quiera usted verme a mí con ira santa, porque solo me vas a ver a mí de una vez sola. Yo me fui a él y lo levanté de su corbata en su camisa para arriba de la silla. Y dije: si Dios no te mata, yo te voy a matar. I'm gonna kill you right here, right now. Hermano, ¿qué haces? Hermano, ¿qué haces? Tú te estás burlando de la unción que está en mi vida. Tú te estás burlando del Espíritu Santo. Tú te estás burlando de Dios y de las lágrimas de tu madre que te dio la luz. You gotta be crazy. ¿No ves que Dios te está sanando? No quiero. Yo le levanté de la silla y le eché al piso de la silla de ruedas y le arrastré con una mano y dijo: si yo fuera Dios, yo acabaría contigo ahora. Tú estás burlando, no hay perdón para ti. Porque la Biblia dice: el que peca contra el Espíritu Santo no hay perdón. Era la unción de Dios que te estaba sanando. Era el poder del Espíritu de Dios que te estaba haciendo caminar. Resumen: 2 meses después se apartó de la iglesia. Ese es el fin de aquellos que se apartan de Dios. Se apartó, fue al mundo. Venía de una disco a las 3 de la mañana en esos carros especiales que se meten sillas de rueda, que se baja una cosa y entra la silla. El carro especial es que no sé el nombre. Su motorista, su amigo durmió. Él cambió para el lado opuesto del freeway. El carro saltó el otro lado del freeway y le dio de cara al tráfico opuesto que venía contra él. Le vino una troca y le pasó arriba 18 ruedas de la troca. Su cabeza y su cerebro le quedaron metidos adentro de la división de las dos ruedas de la troca. Le partió el medio, su cuerpo se hizo en 2 pedazos. Él tocó donde no debería tocar. Antes de esto, 2 meses antes, él había ido a la corte aquel martes. Era un domingo cuando él no quiso que Dios lo sanara. El martes él fue a la corte, perdió la demanda que él tenía, quedó enfermo y quedó sin dinero y murió y está en el infierno. Watch it. Son cosas que tienes que cuidar. Tus palabras, la avaricia, el deseo de poseer, el deseo de ser, el deseo de la prepotencia, de ser reconocido o ser mejor que los demás. Nosotros no somos nadie y todos somos iguales delante de Dios. La Biblia dice que Dios le dijo a Masías que lo iba a destruir. Versículo 19, dijo el profeta: tú dices, he aquí yo he herido Edom, y tu corazón se enaltece para gloriarte. El primer pecado fue, el diablo dijo: subiré, me asentaré y seré igual al Altísimo. Y la Biblia dice que Dios lo echó para afuera. Una vez un predicador estaba predicando en México, un americano. Parecía que le estaba predicando a una clase de los graduados de la NASA. Y en vez de predicar humildemente para la gente poder entender, y predicaba y decía: la estrella Andrómeda está 1,000,000 años luz de nosotros. Y su traductor pensó: this guy gotta be crazy. La estrella Andrómeda, 1,000,000 años luz de nosotros. ¿Qué va a entender ese pueblo de estrella Andrómeda? Y la estrella Andrómeda está 1,000,000 de nosotros y los gases del universo. Y su traductor decía: venga Cristo, entregue su corazón a Jesús. Cristo murió por usted. Dijo Billy Graham que cuando tú predicas arriba de la cabeza de la gente, tú tienes una mala puntería. Cuando te quieres ser mejor que los demás, al vez de hablar al nivel que ellos tienen. Y el hombre seguía predicando y decía: hay 1,000,000,000 de estrellas en el lado izquierdo del universo y las estrellas enanas diminutas. Y el hombre,
Su traductor estaba espantado y Cristo murió por usted. Derramó su sangre por usted. Venga Cristo, entregue su corazón a Jesús. Cuando terminó el culto, se convirtieron la gente. Y dijo el americano, wow, I am a great preacher. Soy un gran predicador. Y dijo su traductor, no, you are a great idiot. Eres un gran idiota, yo prediqué para ti. Nunca creas, nunca, nunca te pongas en una posición que te merece reconocimiento arriba de los demás. Nunca. Considérate a tus colegas mejores que tú. Nunca reciba el aplauso de nadie. Nunca. Consérvate de lo que tú eres. Nada. Lo que yo soy, nada. Que somos, nada. ¿Qué dices ahí es 40? Somos menos que nada. ¿Qué somos entonces? No, menos que nada. Nada no puede ser porque es menos que nada. Somos hechos a la semejanza de Dios, pero no somos nada. No somos nada delante de su presencia. Somos polvo, somos ceniza y somos olvido. No somos nada delante de él. En la conferencia del evangelismo en el 64 en Berlín, un predicador muy exaltado, un gran doctor en teología, predicó y los africanos estaban así. Porque predicó a un nivel tan grande que los participantes no estaban entendiendo. Eso era en el año del 64. Y cuando terminó el culto, los africanos le dieron la vuelta y le dijeron, no entendimos nada lo que usted predicó. Pero nos alegramos que de cualquier manera usted está de nuestro lado, por lo menos. Pero no entendimos nada de lo que usted dijo. Cuando yo doy clases en la Universidad de Misiones en California, yo hablo a un nivel diferente. Yo no puedo venirte a ti, hablarte a ti aquí en Dallas, del nivel que yo hablo de la universidad, que yo hablo de Misiones en California. La capacidad de un hombre a entender el auditorio que él está hablando tiene que ver excepcionalmente de la capacidad de entender su lugar delante de Dios. Que si Jesús habló de la gallina, que de los pollitos y las alas, y Jesús dijo y salió el sembrador a sembrar. Una vez escuché a un predicador terminar su sermón y decir, si ustedes no se convierten, tendrán serias consecuencias escatológicas. Pues no entendió nadie. Solo los ministros entendieron. Y me fui a él y dijo, ¿usted quería decir que la gente iría al infierno? Así es, infierno. Me dijo, ¿por qué no dijiste infierno, hombre? Infierno. Todo el mundo sabe. Diga infierno, ¿verdad? Diga infierno. Todo el mundo sabe lo que es infierno. Oh, ¿por qué no somos iguales? Dijo. Yo dije, exactamente, no somos iguales. Tú y yo no somos iguales. Y le puse mi dedo en su nariz. Dijo, tú te llamaste a ti mismo en el ministerio. Tú no eres llamado al ministerio. ¿Cómo te atreves? Me dijo, me atreves en la autoridad que Dios me dio. Tú no eres llamado al ministerio. Si tú no fueses llamado a la humildad, tú no eres llamado al ministerio. Tú no fueses llamado a la humildad y al reconocimiento de quien tú eres delante de Dios, tú no eres llamado al ministerio. No se convirtió nadie. Si la gente alguna perecer aquí e ir al infierno por culpa tuya, tú darás cuenta delante de Dios. Hubieras terminado infierno y hubieras hecho tu llamado y tú hubieras tenido éxito. No hay nada más terrible do que usted querer demostrar algo de lo que usted no eres. No hay nada más tremendo de lo que usted ser, lo que usted eres. Siempre caminar en la humildad y en el reconocimiento que Dios te dio. El llamado que Dios te dio, al nivel que Dios te dio. Trabajar en el ministerio o en tu vida personal, vivir lo que tú eres. Nunca demostrar lo que tú no eres. Yo me hice ciudadano de los Estados Unidos de América, pero me hice por conveniencia. Un papel a mí no se naturaliza el corazón. Yo soy brasileño, tetracampeón del mundo, no te olvides nunca. Que México dijo, sí se puede. Vamos a ver cuándo se va a poder, porque hasta ahora no he visto nada. Siga orando, siga orando, siga orando, siga orando. Guatemala y El Salvador, pues ni hablar, pero México, siga orando. Sigo orando. Corazón no se naturaliza. Me torné ciudadano porque mi esposa es ciudadana y mis hijos nacieron aquí. Cuando voy a un país que me conviene presentar el pasaporte de Estados Unidos, yo lo presento. Porque tengo protección diplomática como India, que yo mandé un fax a la embajada de los Estados Unidos en New Delhi y un fax al consulado de Madras. Y cada día por la noche iba un representante del consulado a ver cómo todo estaba. Pero si Dios no te guarda, no te guarda nada. Cuando yo voy a un país árabe, musulmán o comunista, que Estados Unidos tiene un problema, yo presento al brasileño. ¿Cuál es el problema? Yo tengo dos. Claro. Conveniencia. Tienes que usar lo que Dios te dio. ¿Qué podrá hacer Brasil por mí?
En una disputa diplomática podrá ser Brasil por mí, pero por Estados Unidos manda un ejército para sacarme de un lugar. Los Estados Unidos no tiene nada, Brasil no tiene nada. Tienes que usar lo que Dios te dio. Tienes que usar la habilidad que Dios te dio. Fui a la Arabia Saudita cuando llegué, en vez de presentar a los Estados Unidos, presenté a Brasil. Los Estados Unidos tienen problemas con los árabes. Ahí el hombre miró y dijo, oh, Pelé, Brasil, puede pasar, puede pasar, puede pasar. No hay problema. Tienes que usar lo que Dios te dio. Tienes que usar lo que Dios te dio. Nunca creas, nunca creas que porque tú naciste aquí, tú eres mejor que alguien. A Catar y Juno le dijimos, tú eres hispana brasilera. Tu madre es cubana, yo soy brasilero. Y tu descendencia es, tu abuela es italiana judía. Y tu otra abuela de al lado de tu madre es de España. Eso es lo que tú eres. You just happen, de chiripa naciste en California. Porque hubiera nacido en cualquier lugar. Hubiera nacido en cualquier lugar del mundo, pues estamos viajando constantemente. Pero naciste en California. You are American because you're born here is your nationality. Not exactly wherever you came from, you're not American Indian. Porque the only Americans is the American Indians. Todos los blancos en Estados Unidos son turistas como cualquiera. The Americans in this country son los indios que los blancos le metieron allá en las reservas en Oklahoma, en New Mexico, aquí en Texas. This is the real Americans. Nunca te vayas a enorgullecer. Solo hablar inglés, no hablar español. I born here. You shut your stupid mouth. Eres hispano, hablas español, no te olvides nunca lo que tú eres. La cosa más terrible es un hijo de un inmigrante nacer en los Estados Unidos de América y no querer hablar español. No hay nada más despreciable, no hay nada más horrible querer aparentar lo que tú no eres. Si son hijos de mexicanos y nacen en Estados Unidos y no hablan español, ¿qué hablaban sus padres? ¿Francés hablaban en la casa de sus padres? ¿Qué hablaban árabe o hablaban farsi o hablaban hebreo? Es el orgullo de la prepotencia. Tú eres hispano, my dear. Mira la cara de tortilla esa que tiene miedo de los dos ojos. Take a good look. Exactly what you are. This is it. Tortilla de frijolito refrito, bien sabroso. Eso es. Cara de taco y de tamal. That's right. That's right. Eso es lo que somos. Tú no puedes demostrar lo que tú no eres. I am an American. Don't speak English. Como el otro día fue una niña a hablar a Catherine y dijo, I'm sorry, I don't speak Spanish. Y dijo Catherine, oh, that's your problem. I speak Spanish, English, and Portuguese. You just speak English, that's your problem. You ignorant. Hablas un idioma, tienes un valor solo. Habla dos, tienes dos. Hablas tres, tienes tres. Hablas cuatro, tienes cuatro. En cualquier parte del mundo que tú vas, tú no necesitas intérprete. Nunca pienses, nunca, que tú eres mejor que alguien. Porque nosotros todos nos vamos a pudrir, cada uno a su tiempo. Cada uno va a llegar a su tiempo, excepto si él viene y nos lleva en el arrebatamiento. Cada uno tendrá su día. El orgullo y la prepotencia de la arrogancia. Nunca, jamás crea que eres mejor que alguien más. O porque Dios te ha bendecido. O porque tu ministerio ha crecido. O porque te has tornado grande, un evangelista famoso y conocido. Nunca creas que eres mejor que los demás. Amasías se levantó con orgullo debido a su victoria contra Edom. Su corazón se enalteció. Lo llevó a hacer guerra contra el rey Joás. Además de haberse encorvado a los ídolos y provocar la ira de Jehová, se enalteció su orgullo de haber destruido a sus enemigos. Proverbios 16:5 dice: abominación es a Jehová todo altivo y orgulloso de corazón. El orgullo podrá llegar a ser un ídolo adentro de ti. El orgullo podrá hacer algo tan grande que él te ciega. Te hace creer mejor que los demás. Ya no necesitas pedir perdón. Ya no tienes más humildad a reconocer tus líderes espirituales sobre ti, que te pueden aconsejar, que te pueden disciplinar.
No solo hay el orgullo, hay ídolos como adulterio, fornicación, inmundicia, pasiones desordenadas, hechicerías, enemistades, pleitos, celos, iras, contiendas, herejías, envidias, homicidios, borracheras, orgías, avaricia, enojo, malicia, gritería, vicios, mentira, amargura, blasfemia, palabras deshonestas. ¿Cuál es el ídolo que está dentro de ti que no te deja vivir una vida recta y plena, que te está apartando de Dios a cada día? Séptimo lugar, el rey Amasías se autodestruyó a sí mismo por haberse apartado de Dios, y esta fue su caída fatal. El versículo 27 dice: desde aquel tiempo que Amasías se apartó de Jehová, fueron tras de él y lo mataron. Las causas de su destrucción fueron seis. Primero, cuando él servía a Dios, pero no de perfecto corazón. Tenía tiempo para arreglarlo, pero no quiso. Segundo, cuando Dios le avisó, pero él no hizo caso a la voz de Dios. Tercero, cuando él empezó a apartarse de Dios y no quiso regresar. Cuarto, cuando se enalteció su corazón orgulloso delante de Dios. Quinto, cuando desobedeció a Dios definitivamente. Y sexto, se destruyó a él y se destruyó a Israel tras él. La idolatría le causó que él se apartara. Fue una maldición para todo Israel el juicio de Dios, más que cualquier otro pecado, que acabó finalmente en destruir la nación de Israel y enviarlo al cautiverio de Babilonia. Seis fueron las causas de su destrucción y seis fueron las causas que él perdió la batalla. Primero, Judá fue destruido. Segundo, todos los soldados huyeron para sus tiendas. Tercero, Jerusalén fue parcialmente destruida. Cuarto, todos los tesoros del rey fueron tomados. Quinto, todos los tesoros del templo fueron tomados. Y sexto, todos fueron llevados cautivos más tarde para Babilonia por su desobediencia. A la medida que tú desobedeces a Dios, tú vas a un camino de destrucción. Un hombre en Massachusetts tenía una compañía de transportar muebles. Y él creció y se tornó grande y compró grandes trocas. Y acabó transportando esos carros en el freeway, que usted ve esos carros en el freeway. Cuando usted ve esas trocas grandes y los carros que están transportando, las compañías de seguro pagan un dinerazo para la transportadora llevar los carros. Porque es una responsabilidad tremenda llevar esos carros ahí, zero mile, ahí arriba. Y él llegó hasta transportar carros de estados a estados. Era cristiano. Cuando se tornó grande y poderoso y rico y millonario, se apartó de Dios. Cuando tú te apartas de Dios, Dios se aparta de ti. Es claro la Biblia: acercaos a Dios y Él se acercará de vosotros. Si tú lo dejas, Él también te dejará. Y le vino un profeta y le habló en un culto. Y el Señor le dijo: si te arrepientes y regresas, yo te perdono. Yo solamente puedo quitarte todo lo que tiene, pero puedo acabar contigo. Pasaron 2 años, no quiso ir. Pasó 3 años, no quiso ir. La misericordia de Dios es infinita, pero la paciencia de Dios tiene límite. Si tú no crees que la paciencia de Dios no tiene límite, ve allá en Números capítulo 14, ve en Números 11, ve en Números 16, cuando Dios dijo a Moisés: apártate de ahí que voy a mandar a todo el mundo al infierno. Datán, Corán y Abirón. A ver, cuando Dios perdió la paciencia con Israel, dijo que iba a matar a todo el mundo. Si Dios pierde la paciencia, Dios nos guarde. Dios tiene un límite en su paciencia. Y Él espera hasta un día. Cuando no quieres oír, Él pierde la paciencia, no la misericordia, su paciencia. Y él fue a transportar carros del estado de Massachusetts, pasó por Connecticut, Massachusetts, Connecticut, New Jersey, New York, y fue New Hampshire, fue bajando. Durmió en el volante, cayó de un puente hacia abajo, y cuando cayó hacia abajo, cayó y todos los carros de arriba le cayeron arriba. Cuando le hicieron la autopsia, ¿sabe cómo él murió? Murió abajo del río, tragando agua y la arena juntas. El agua y la arena en los narices, en los oídos y en la boca. Murió angustiadamente con los carros arriba y con el agua y la arena metida en sus narices, en su boca y sus oídos. Dios te habla una vez, Dios te habla dos, Dios te habla tres. Quizá él no obrará la cuarta. Algunos le habla 5 veces. Algunos Dios habla una sola. Y algunos Dios no habla ni una. Y les termina. No sabemos por qué, pero es así.
apartarse de Dios y pensar que lo que usted siembra, usted no va a cosechar, usted está equivocado. El presidente de Brasil, electo a muchos años atrás, en 85, Tancredo Neves, le hablaron del Señor, él no quiso. Le hablaron dos veces en el Congreso Nacional, él no quiso. Cuando él entró enfermo en el hospital, él dijo, con Dios o sin Dios, yo voy a salir del hospital. Salió muerto y sin Dios. Watch your mouth. Todos nosotros vimos y el mundo entero miró la tragedia de la princesa Diana. Yo estuve en el lugar en París donde ella murió, adentro del túnel. ¿Sabe cómo se llama el túnel? Le Point du Alma, el puente del alma. Qué interesante. Todos nos sentimos tristes por su muerte. Es verdad. Era tan joven. Pero ella tuvo muchas oportunidades de venir a Jesús. Cuando Billy Graham predicó en el Buckingham Palace en 83, ella no quiso a Cristo. Cuando Billy Graham tornó a regresar al Buckingham Palace en el 92, en la reunión con la princesa, con la reina y con ella, con la princesa Diana, y con todo el Congreso y con todos los dignatarios allá en Inglaterra, ella tampoco quiso ir. Entonces, cuando nosotros miramos esas noticias de las tragedias, nosotros nos damos cuenta cuán frágil es la vida. Todos nos sentimos tristes cuando Selena, la mujer, le pegó el tiro. No sabemos si Selena tuvo una oportunidad de oír la palabra de Dios o no. Pero tan joven, en el apogeo de su gloria y de su fama y su dinero, la vida la puedes perder en un momento. Un accidente lo puedes tener en un momento. Esas viajes intercontinentales que tenemos para ir al Japón, 18 horas sentada en un banco de un avión, yo no me sentaría ahí si no estuviera right with God. Si yo no estuviera derecho con el Señor, yo no me siento. Me acuerdo que cruzando el Océano Pacífico, ir a India, yo dije a Damaris, si supiéramos cuántos tiburones hay allá abajo, Damaris. ¿Puedes cambiar el asunto, Josué? No solo tiburones, pulpos y peces espadas. Imagínense, si el avión cae, pero no muere nada, pero cae y se va para abajo del agua. Solo la mano de Dios para aguantar a un gigante de esta manera con 470 gente adentro. Solo la mano de Dios, my friend. Si estás a camino de la destrucción, si estás a camino de porque te apartaste de Dios, regresa. Regresa a tu pastor. Regresa, humíllate, pida perdón, regrese a Dios. Dios tendrá la habilidad de perdonarte a ti, perdonar tus pecados, lavarte en tu sangre, volver a reconciliarte con Dios. La Biblia dice que lo mataron a Masías al final de su vida. ¿Por qué? Al final de su rebeldía, porque él no oyó los profetas, él no oyó la palabra de Dios como debería ser. Él no quiso hacer caso a las palabras y a las exhortaciones que la palabra de Dios le trajo a él. Si usted hoy está caminando hacia el fin, si usted está caminando a la destrucción, Dios quiere cambiarte. Incline tu cabeza y cierre tus ojos en esta noche. Dios va a cambiar tu vida y va a cambiar tu corazón.

0: tu nombre, Señor. Oh, levantamos tu nombre. Aleluya.
1: Quisiera invitarte a que cerraras tus ojos y que levantaras tus manos y cantaras esto conmigo.

Sí, Señor. Te exaltamos, Rey de Gloria. Te exaltamos, Dios de poder y de majestad. Oh, Señor, levantamos nuestras voces. Porque sabemos, Señor, que tú nos has dado poder.

0: Levante ese aplauso al Señor. Él vive. Él vive. Su reino es por siempre.
1: Tú encenderás mi lámpara. Jehová mi Dios alumbrará mis tinieblas. Contigo desbarataré ejércitos y con mi Dios asaltaré muros. Porque ¿quién es Dios sino solo Jehová? ¿Y qué roca hay fuera de nuestro Dios? Dios es el que me ciñe de poder y quien hace perfecto mi camino, quien hace mis pies como de sierva y me hace estar firme sobre mis alturas, quien adiestra mis manos para la batalla, para entesar con mis brazos el arco de bronce. ¡Viva Jehová! Y bendita sea mi roca, y enaltecido sea el Dios de mi salvación. Por tanto, yo te confesaré entre las naciones, oh Jehová,

0: damos gloria. Te damos gloria, Señor.
1: Él ha cambiado nuestro lamento.

Padre, y esta noche queremos que tu presencia nos acerque al trono de gracia. Digno eres de gloria.

0: siempre de tu amor.
1: Cantaremos.

0: Señor, te damos gracias por todo lo que has hecho.
1: Señor, hemos estado en tu presencia. Y te hemos dicho en esta noche que nos llenes. Tenemos deseos de ser llenados de ti, Señor. El deseo de nuestro corazón es poder llevar, Señor, lo que tú has puesto en nosotros a todas las naciones y a todos los pueblos. Señor, estamos respondiéndote en esta noche. Después de llenarnos tú, ahora nosotros te decimos a ti, Señor, con todo el corazón:

Aquí estamos, Señor. Nosotros iremos. Aleluya.

Declara en tu ciudad que Jesucristo es todopoderoso. Aleluya.

toda la honra y toda la alabanza

26. Un ángel del Señor habló a Felipe. Interesante. No le apareció en una visión, pero le habló. Usted sabe que hay ángeles caídos y los ángeles de Dios. El ángel del Señor habló a Felipe. Él tenía la habilidad de discernir que era un ángel del Señor, porque pudiera ser un ángel del maligno. Pero le habló. ¿Cómo le habló? Con voz audible, en una revelación, en un sueño. Pero le habló. Él era sensible a la voz de Dios. Él reconoció que era el ángel del Señor. Un ángel del Señor habló a Felipe diciendo: levántate y ve hacia el sur, por el camino que desciende de Jerusalén a Gaza, el cual es desierto. Le dio la estrategia, le dio la manera. Cuando Dios habla, Dios hace las cosas. Entonces él se levantó y fue. Obediencia. Cuando Dios te habla, usted tiene que obedecer. No dijo que pasado algunos muchos días o después de un tiempo. No, dice, se levantó y fue. Obediencia. Y sucedió que un etíope, eunuco, funcionario de Cándace, reina de los etíopes, el cual estaba sobre todos sus tesoros y había venido de Jerusalén para adorar, volvía sentado en su carro leyendo al profeta Isaías. Y el Espíritu dijo a Felipe, primero el ángel le habló, ahora el Espíritu dijo a Felipe. Es interesante, era un hombre que tenía comunión con Dios, que sabía discernir la voz de Dios, ¿sí? Que Dios hablara por un ángel, o por sueños, o por profecía, o por el Espíritu. Tenía la capacidad de saber que era Dios. Y el Espíritu dijo a Felipe: acércate, júntate a este carro. Acudiendo a Felipe, le oyó que leía el profeta Isaías. Ahora, si venía el eunuco en el carro, en la carroza, con el ruido de los caballos, el ruido de las ruedas de la carroza, ¿cómo es posible? ¿Cómo es posible que Felipe oyó que él venía leyendo el libro del profeta Isaías? Si una persona se sienta con usted en el avión o está atrás de usted leyendo bajo, es difícil de oír y está callado. O en un autobús o en algún lugar. Ahora imagínese que venía en el carro, en la carroza, y él oyó que el eunuco estaba leyendo el libro del profeta Isaías. Imagina qué altura de voz estaba leyendo el eunuco para Felipe oír que él venía leyendo. Eso es algo muy interesante, hermanos. Es algo muy interesante. No solamente él venía leyendo, él sabía leer. Él tenía algo que leer y él tenía la voluntad de leer. Solo tenía un problema. Él no entendía lo que estaba escrito en el libro. Y es ahí donde entra usted y yo. Él no entendía lo que estaba escrito en el libro. Acudiendo a Felipe, le oyó, versículo 30, que leía el profeta Isaías y dijo: ¿pero entiendes lo que lees? Él dijo: ¿cómo podré si alguno no me enseñara? Y rogó a Felipe que subiera y se sentara con él. Entonces Felipe habló con él de afuera del carro. No estaba sentado, habló de afuera. Entonces el eunuco paró. Cuando vio a Felipe, el eunuco paró. El Espíritu de Dios paró el carro. Y oyó Felipe que le estaba leyendo el libro del profeta Isaías. Y dijo: ¿entiendes lo que lees? ¿Cómo voy a entender sin alguien que me explique? Y entonces subió el carro. Felipe no estaba en el carro. Tenemos que entrar en el carro, asumir responsabilidad, subir en el carro para explicar lo que está escrito en el libro. ¿Cómo podré si alguno no me enseñara? Y rogó a Felipe que subiera y sentara con él, versículo 32. Y el pasaje de la escritura que leía era este. Entonces es Isaías 53. Como oveja a la muerte fue llevado, y como cordero mudo delante de que lo transquila, así no abrió su boca, en su humillación no se hizo justicia, mas su generación que la conocerá, porque quitada fue de la tierra su vida. Respondiendo al eunuco, dijo Felipe: te ruego que me digas, ¿de quién dice el profeta eso? ¿De sí mismo o de algún otro? Entonces Felipe, abriendo su boca, usted tiene que abrir la boca. Las almas no se van a convertir solamente si nosotros oramos de día y de noche, ayunamos y oramos de día y de noche. La gente no se va a convertir automáticamente. Aunque la oración y el ayuno es necesario, pero si usted no evangelizamos y nos salimos a la calle, eso se van a convertir. Porque ellos se convierten por la predicación del evangelio, sea cruzadas o sea evangelismo personal. Él, abriendo su boca y comenzando desde esta escritura, le anunció el evangelio de Jesús. Tenía conocimiento de la palabra de Dios. Y yendo por el camino, llegar a cierta agua, dijo al eunuco: aquí hay agua, ¿qué impide que yo sea bautizado? Hasta del bautismo habló Felipe. Hasta el bautismo, imagínese usted.
Felipe dijo, si crees de todo tu corazón, bien puedes. Y respondiendo dijo, creo que Jesucristo es el Hijo de Dios. Y mandó parar el carro. Y descendieron ambos al agua, y Felipe el eunuco y lo bautizó. Cuando subieron al agua, el Espíritu del Señor arrebató a Felipe. Y el eunuco no le vio más y siguió gozoso su camino. Ya era salvo. Pero Felipe se encontró en Azoto. Y pasando, anunciaba el Evangelio en todas las ciudades hasta que llegó a Cesarea. Era un evangelista. Tres veces aparece la palabra evangelista aquí, aparece en Efesios 4 en los ministerios, y después a Timoteo, que Pablo dijo a Timoteo, haz obra de evangelista. Pero si nosotros no abrir la boca, si nosotros no predicar, las almas no se van a convertir. Está el poder, está la unción, está el ayuno, muy bien, pero él abriendo su boca. Hay aquellos que dicen, pero yo estoy orando por esa persona, yo estoy orando, pero si usted no se testifica, a lo mejor la persona muere y va al infierno, y usted nunca le habló de Cristo. Esta noche es necesario hacer un comprometimiento, subir al carro y asumir responsabilidad. Vamos a orar. Padre, en el nombre del Señor Jesucristo, háblanos con poder y autoridad en esta noche. Nos humillamos delante de ti y reconocemos que solamente la voz del Espíritu Santo puede hablar en esta noche. Y te pedimos que tú nos hables, reconociendo que Irión no es nada y nadie. Te pedimos que esta voz majestuosa y poderosa de tu Espíritu nos pueda hablar como ayer nos hablaste. En el nombre del Padre, del Hijo y del Espíritu Santo, te pedimos esto por la fe. Amén. Puedes sentar, mis queridos hermanos, por favor. Gracias.

En 1967, hubo un anuncio en el periódico The New York Times. Un hombre iba a hacer una exploración en el Océano Ártico, allá en los países del norte de Escandinavia, del norte de Europa. Y puso un anuncio en el periódico para ver si alguna gente quisiera ir con él. Y el anuncio que puso en el periódico en 1967, New York Times, el hombre dijo: iré a una expedición al Océano Ártico. El viaje demorará muchos meses. Se trabajará muy duro. Se descansará muy poco. Usted podrá morir con las olas muy bravas que se levantan a más de 7 o 8 metros de altura. Se pagará muy poco. Habrá poca comida. En caso que usted quiera ir con nosotros y regresar vivo, apúntese. Este hombre tuvo hasta el día de hoy el éxito más grande de algún anuncio en el periódico de New York Times. Cuando llegó el lunes por la mañana, a las 8 de la mañana, había miles de jóvenes que estaban en la cola, uno atrás del otro, esperando la oportunidad de apuntarse para ir a este viaje. ¿Por qué? Porque ellos estaban buscando una experiencia, porque estaban buscando algo del cual hacer, de poner su vida, de poner su entrega, su juventud, su salud, su pasión. Tal vez tú y yo no nos apuntaríamos en esta gran aventura, pero los jóvenes de entonces lo hicieron. Hace 2000 años que el Señor dijo: id a todo el mundo y predicar el evangelio a toda criatura. Miles se han apuntado, pero otros millones no se han apuntado. Todavía tenemos la mayoría del planeta sin Cristo, sin conocer a Cristo, sin tener una idea de lo que es realmente, cuán lejos estamos para alcanzar el mundo para el Señor Jesucristo. De 6 billones de personas que hay en el mundo, my friend, 2 billones y 800 millones, casi 3 billones nunca han oído el nombre de Cristo. Nace 62 millones de personas cada año, solamente para acompañar el crecimiento de la población. Solo para acompañar a los 62 millones de personas que nacieron el año pasado, fuera los 6 billones de gente que está en el mundo, es necesario ganar para Cristo 187 mil personas cada día para alcanzar las 62 millones de personas que nacieron el año pasado. Es necesario alcanzar las 187 mil personas cada día por los próximos 15 años. Solo los 62 millones. Falta 6 billones todavía. Bien poco. Tenemos 76 mil misioneros evangélicos para ganar 6 billones de personas. Cada misionero debe ganar 8 millones y 74 mil personas para Cristo cada día para alcanzar el mundo para el Señor Jesucristo. Esto es imposible. Eso no sucederá nunca. Solo en un milagro, un avivamiento, es igual a decir que El Salvador algún día o Guatemala va a ganar la Copa del Mundo. Eso es imposible, hermano, con todo el cariño. O que decir que México algún día va a ganar la Copa del Mundo. No te ríes de tus hermanos. Todo es posible, hermano, todo es posible. I'm just joking, estoy bromeando, todo es posible. Pero hermanos, el desafío es tan grande. El desafío es tan grande que nos parece imposible la tarea que está delante de nosotros. Imposible. 1 billón de cristianos. 1 billón de no cristianos viviendo entre los cristianos. Y 3 billones de cristianos, de personas que jamás han oído el nombre de Cristo. Y 1 billón de no cristianos completamente lejos de los cristianos. Y 2 billones de cristianos. Que viven en la ventana 1040, que tendrán una posibilidad de oír la palabra de Dios hasta los 34 años de edad, una sola vez en su vida, si es que no enviamos más misioneros a la ventana 1040. Cada día muere solamente en la ventana 1040 58 mil personas sin Cristo.
todos los días. Muere cada persona en cada tic-tac del reloj, tic-tac, tic-tac, en cada tic-tac. Va dos personas al infierno en cada tic-tac del reloj. Tic-tac, tic-tac, tic-tac, tic-tac, ya fueron 12. Es increíble cómo lejos estamos para alcanzar el mundo para Cristo. De los 24 mil pueblos que todavía hay en el mundo, 8 mil todavía necesitan ser alcanzados. 6.287 lenguas en el mundo, 4.500 todavía no tienen la palabra de Dios en sus idiomas. Mueren el día sin Cristo. En todos los continentes del mundo, 85.000 personas sin Cristo. Fuera las 58.000 personas en la ventana 1040. 3.540 personas mueren sin Cristo cada hora. Dos en cada tic-tac del reloj, o sea, 120 personas por minuto. Estamos lejos. Lejos. Solo un milagro, solo un cambio, un derramamiento del Espíritu Santo extraordinario, solo algo inimaginable a la mente humana, referencia a la iglesia, podremos alcanzar el mundo para el Señor Jesucristo. Y esto que hay hombres de Dios y cruzadas y millones se están convirtiendo al Señor en África y en Asia y en Estados Unidos, la mayoría, si no todos, ya han oído el Evangelio de Cristo. La América Latina está en fuego, sin embargo, estamos lejos para alcanzar el mundo para Cristo. 241 tribus indígenas, 120 de ellas no tienen ninguna iglesia evangélica. De las 241 tribus indígenas, 33 poseen solamente la traducción del Nuevo Testamento. Cada hora, cada hora, cada hora, cada hora, la población, my friend, cada hora aumenta, aumenta. Y cada día la población aumenta para dar una vuelta completa alrededor del mundo, del número de personas que nacen. Es increíble, hermanos. Estamos en un caos. Estamos en un caos. 8.7% de los misioneros desisten del campo misionero por falta de preparo teológico en las misiones. 7.9% de los misioneros desisten por falta de apoyo de la iglesia. 7.8% de los misioneros desisten por falta de compromiso de los demás en las finanzas. 7.5% de los misioneros desisten por problemas personales con su familia. 7.4% de los misioneros desisten por problemas con otras iglesias y otras denominaciones. Tal vez usted nunca irá al África, o nunca irá al Asia, nunca irá a Australia, nunca irá a predicar a todo el mundo, pero usted puede predicar en su escuela, en su trabajo, sus amigos, donde usted estudia. Aquellos de nosotros que viajamos constantemente alrededor del mundo y sostenemos a los misioneros, decía el doctor Oswald Smith, tres maneras que usted puede ser misionero: usted puede orar y ayunar por ellos, usted puede ir al campo misionero, o usted puede sostenerlos financieramente. Porque cuando alguien envía una ofrenda a nuestro ministerio para enviar a los misioneros, usted está yendo con nosotros. Porque nosotros no podemos ir a pagar una cruzada de 60, 70, 80 mil dólares, 120 mil dólares que cuesta una cruzada en África o en Asia, si usted no colabora con nosotros. No se puede hacer. Tres maneras. Una de esas, usted puede ser misionero, orar y ayunar. O usted puede ir, o se puede colaborar con sus finanzas. Nosotros tenemos un hermano de Honduras que nos envía cada mes en un sobre $60 americanos, tres billetes de 20, cash, y jamás el correo se lo ha abierto la carta. No manda de Dallas, que está seguro, manda de Honduras, y él pone el dinero adentro, y ora por la carta, y la carta llega todos los meses, un hermano que manda su dinero de Honduras, hermanos. Let me tell you, my friend, en aquel día realmente el Señor va a ajustar, nosotros vamos a ajustar cuentas con Él, cuánto realmente nosotros hicimos para Él. George Peters dice: el mundo está más preparado para recibir el Evangelio que los cristianos están listos para predicarlo. Hay un clamor en el mundo que grita desesperadamente por socorro, que alguien le muestre alivio de tanta injusticia y crueldad. El mundo necesita oír de Cristo. El doctor Oswald Smith dijo: la iglesia predica tanto de la segunda venida del Señor Jesucristo. Jesús viene de nuevo. Jesús viene. La iglesia predica tanto de la segunda venida de Cristo que la mayoría del mundo no ha oído sobre la primera venida todavía. Predicamos sobre la segunda venida y la mayoría del mundo no ha oído la primera todavía. Estamos predicando: Cristo viene, y un día de ese, Él viene a llevar su iglesia, arrebata a la iglesia, y la mayoría del mundo ni supo que Él vino ni la primera vez, mucho menos la segunda.
Evangelismo, misiones debería arder, consumir nuestra vida, consumir nuestro corazón. ¿Qué es para ti evangelismo y misiones? ¿Qué es para ti el comprometimiento con las misiones de pagar el precio? ¿Qué es para ti verdaderamente predicar el evangelio? ¿Qué es para ti servir a Cristo? En primer lugar, la Biblia dice que el evangelista Felipe fue enviado al desierto. El ángel le habló, le dijo: ve al desierto. Es en el desierto donde usted oye la voz de Dios. En el desierto, las pruebas, las luchas y tribulaciones, donde usted es moldeado, su carácter, su personalidad. Dijo el ángel: ve al desierto. Ve al desierto. La gente reclama de los desiertos y de las pruebas, y en vez de decir nosotros: Señor, ¿por qué las pruebas?, deberíamos decir: ¿para qué es? En vez de decir: ¿para qué es que tú estás permitiendo esas pruebas?, deberíamos decir: ¿por qué es que las está permitiendo? Para llevarnos a nosotros a un nuevo nivel y a una nueva dimensión. La Biblia dice bien claro que Felipe fue enviado al desierto, bien claro. En el desierto, donde usted adquiere sensibilidad espiritual, donde usted ora, usted ayuna, es en el desierto donde Dios le habla la condición del mundo. Yo estaba en el 19º piso de mi hotel en el Cairo, en el Egipto, en el año del 86. Y yo abrí las puertas de la ventana del hotel. Y yo miré hacia afuera, estaba en el último piso. Y yo dije al Señor: Señor, quisiera sentir, quisiera oír tu voz, quisiera tenía la experiencia que el apóstol Pablo dijo: no sabemos orar ni pedir como conviene, pero él mismo, el Espíritu, intercede por nosotros con gemidos indecibles. Yo quiero sentir eso. La palabra gemidos indecibles en el griego es la palabra sunantilan banomai, sentir lo que Dios siente, tomar la carga de Dios junto con él y ayudar a llevarla. Yo empecé a mirar desde el 9º piso la gente en el centro de Cairo, en el Egipto. Y me empezó un dolor adentro del alma, adentro del ser, un dolor. Yo empecé a doblarme, y había un quejido, yo pensé que iba a morir, o pensé que iba a tener un ataque cardíaco, something like that. Dios viene a ti y te dice: well, tú no quieres sentir lo que yo siento. Tú no acabas de decir que quieres sentir lo que yo siento. Tú no quieres la experiencia que el Espíritu intercede con gemidos indecibles. Eso es lo que yo siento. Yo siento cuando un alma se pierde. Eso es lo que yo siento por los musulmanes, lo que yo siento por Cairo, lo que yo siento cuando una persona va a la eternidad sin mí. Eso es lo que yo siento. ¿Dónde se adquiere esa sensibilidad? Esa sensibilidad no se adquiere en libros de teología. Esa sensibilidad no se adquiere en doctorados y grandes seminarios y universidades. Esa sensibilidad se adquiere en el lugar trancado del ayuno y de la oración. Ese sentimiento se adquiere en el lugar trancado donde Dios le habla, donde usted tiene sensibilidad del corazón de Dios. Y a menos que usted se tranque con Dios, y a menos que usted se tranque con Dios para oír la voz de Dios, my friend, usted no tendrá sensibilidad. Quizá pasará años y años y conferencias misioneras y conferencias misioneras, pero quizá usted nunca llegará a entender la profundidad del corazón de Dios o el lugar donde Dios quiere a usted. La Biblia dice que Moisés estuvo en el desierto, Abraham estuvo en el desierto, José estuvo en el desierto, Gideón, David, hasta Cristo estuvo 40 días y 40 noches en el desierto. Ahí donde él adquirió lo que es la pasión realmente para entender el corazón de Dios, porque se tornó humano, tenía las mismas debilidades que usted y yo. Cuando se pasa tiempo con Dios en oración y pasa tiempo con Dios leyendo libros de misiones, va a encender su vida. Yo era un jovencito, 17 para 18 años, cuando leí el libro Amor por las Almas del doctor Oswald Smith. Todavía lo venden por ahí. Lean libros que cambien su vida, que transforman su vida. Libros de hombres y mujeres de Dios que han transformado el mundo para Cristo. Porque lo que interesa es el alma, es el corazón, es esa sensibilidad del sentimiento del corazón de Dios. Segundo lugar, la Biblia dice que Felipe recibía revelaciones de Dios. Primero, el ángel le habló. Después, el Espíritu le habló. ¿Por qué? Porque el hombre había estado en el desierto. Es ahí donde usted adquiere la sensibilidad. El ángel le habló y el Espíritu le habló. Es interesante. Hay una historia en el Antiguo Testamento que el Señor le dijo al profeta: ve por ese camino, profetiza, no regrese por el mismo lugar, ve por un otro lado. Pero él desobedeció al Señor. Y el profeta mintió y dijo: un ángel del Señor me habló.
y me dijo que volviera a tal lugar. Dios no te dice una cosa y después cambia. Dios no cambia. Dios es eterno. Dios no cambia. Eso es imposible. La gente dice, Dios cambió los planes para mí. Eso es imposible, Dios no cambia planes. Está igual una vez en una convención enorme y una señora estaba ahí considerada como profetisa de la iglesia en una gran convención y empezó a profetizar en la carne, en su ego y en la carne para impresionar a los demás. Así dice el Señor Jehová, yo estoy con vosotros como Gedeón y ustedes derrumbarán los muros de Jericó. Ahí la gente desconfió, Gedeón, los muros de Jericó. Ahí ella se dio cuenta que ella se había equivocado. Ahí paró la profecía y dijo, el Señor Jehová pide perdón a su pueblo, me equivoqué, es Josué, no es Gedeón. Ah, please. It's impossible. Eso no existe. La gente dice, Dios me habló, Dios me llamó a las misiones, pero después ya no me habló más. ¿Cuántas veces usted quiere que Dios le hable? Dios no necesita venir del cielo y hablar a usted. Está escrito en su palabra, en el rema, está escrito, ir a todo el mundo y predicar el evangelio a toda escritura. Ya está escrito en la palabra de Dios. ¿Cuánto más Dios tiene que hablar a nosotros que tenemos que ganar la ciudad de Dallas? Que tenemos que ganar la ciudad de Dallas. ¿Cuánto más Dios tiene que hablar a nosotros que tenemos que alcanzar esta nación?

Escocia. Jonathan Edwards, antes de predicar su primer sermón, pecadores en las manos de un Dios airado, pasó semanas y semanas y semanas en oración y ayuno. El hombre era miope de los ojos. Él aseguraba el sermón con una mano y una vela con la mano izquierda o con la mano derecha, o así, whatever. Y él leía su sermón allá por los años 1700 y tantos. Y predicó ese sermón extraordinario allá en Enfield, en Connecticut. Creo que fue en 1781. Pecadores en las manos de un Dios airado. Y habló, no había micrófono. Habló despacio, miope de los ojos, era asegurando una vela y leyendo su sermón. Y era tanta la unción y el poder de Dios que la gente se agarraba de las columnas del templo, de la iglesia, y decía: haga el llamado, haga el llamado, estamos resbalando al infierno, haga el llamado. La razón, my friend, que tenemos tantas escuelas y tantas enseñanzas de evangelismo y misiones para enseñar a los jóvenes de misiones, que es muy importante el estudio. Pero no podemos sustituir, my friend, el estudio de la oración y el ayuno. Eso es imposible. Por eso tenemos tantos mensajes secos de tantos ministros secos alrededor del mundo, evangelistas secos. La unción de un hombre, yo escribí ahora en el sexto libro. La unción del ministro hace la diferencia. La unción, el poder, la comunión que él tiene con Dios es lo que impacta el corazón humano. Su sensibilidad, su amor, su cariño. My friend, tenemos que volver a esta dimensión del Espíritu. Volver cuando yo era un jovenazo. Algunos años atrás. No me mire con esa cara de Dallas, Texas. Este fue ayer. Yo era líder de los jóvenes de la Asamblea de Dios. Entonces, allá por el año 81, 82. Y el Señor me dijo. Yo escuché. Y yo te perdono. El trencito de Dallas. ¿Sabe lo que el Señor me habló a mí orando? Que hiciera un culto adentro del cementerio. El día 2 de noviembre, porque en Brasil tiene el Día de los Muertos. Aquí en Estados Unidos no tiene ese día, pero la gente se muere igual. Pero México tiene, ¿verdad que sí? No sé si es la misma fecha, pero es 2 de noviembre. ¿También lo es? Ya ves que con México y Brasil, mira, como México no hay dos. Como Brasil no hay ninguno, cálmate. Y fuimos al cementerio a predicar. ¿Qué más quiere? Lleno de gente llorando, poniendo velas, llorando por su familiar. Y llegábamos con la palabra. ¡Pah! Y presentábamos la palabra. Imagínese la persona dice: usted llegaba y dice: usted va a estar ahí también. Sea hoy o mañana, usted va a estar ahí. ¿Usted tiene certeza de vida eterna? No. Entonces se sentaba ahí mismo, arriba de una otra tumba, arriba de una otra. Y ahí oía el evangelio, en el cementerio. ¿Cuánta gente? Aquella noche llevamos los convertidos para la iglesia. Todavía hoy, 25, 26, 27 años después, todavía hoy están los convertidos de este día en el cementerio. Son conocidos en nuestra iglesia de la Asamblea de Dios en Brasil. Son conocidos los convertidos del cementerio. Que se convirtieron en el cementerio. Estrategia. Dios le dio, el ángel le dijo a Felipe: ve a esta ciudad. El ángel le dio la estrategia. Ve, el Espíritu le habló. El Espíritu, estrategia. Dios es un Dios de estrategia. El Evangelio es el mismo, pero estrategias son diferentes. En cada país, en cada continente, es diferente, es distinto. Es muy importante usted ser sensible a la voz de Dios para saber su llamado, tu lugar, tus dones, tu talento, donde Dios le va a usar. No somos todos evangelistas, y ni todos pastores, y no todos misioneros. Cada uno de nosotros tenemos llamados diferentes. Tercer lugar, dice que el Espíritu le dijo que se acercara del carro. El ángel le dijo que fuera al desierto, al camino del sur. Ahora el Espíritu le dice que se acercara del carro. Le dio una estrategia, que se acercara del carro. Obediencia. Acércate del carro. Él podría decir: el carro viene a mucha velocidad, los caballos se van a meter arriba de mí. ¿Quién se pone al lado o delante de una carroza? Y no vayas a creer que donde venía el eunuco tenía los signs que teníamos aquí, 35 East, 35 West. No vayas a creer que era una freeway como es que está aquí. Seguro que aquellas calles de nuestros países llenas de polvo y de hoyos. ¿Con qué lado se puso Felipe? Acerca de cómo se puso, qué lado se puso. La Escritura no dice, pero él tuvo la valentía de ponerse donde iba a pasar el carro.

0: se acercó del carro. Interesante. Él se acercó del carro. Más interesante es que él oyó el eunuco que venía leyendo el libro. ¿Qué altura venía leyendo el libro de Isaías, el eunuco, que oyó Felipe? ¿O será que Dios le dio una habilidad especial, sobrenatural? No lo sé. Pero él oyó. Felipe tenía diligencia. Felipe tenía competencia. Felipe tenía integridad. Felipe tenía sensibilidad. Él se acercó del carro. Cuando veníamos de Australia, de nuestra cruzada en Brisbane, imagina Australia, hermanos, 22 horas de vuelo, bien cerquita, ¿verdad? Y usted reclama que va de aquí a El Salvador o de aquí a México, 3, 4, 5 horas de vuelo, imagina 22, haciendo escala todavía en Nueva Zelanda. Cuando regresamos de viaje, tenía los asientos de 3. Tres, después dos y dos. Esos aviones grandes. Entonces sentaron Damaris Catherine Jr. y me senté yo en un asiento solo. Y una muchacha se sentó a mi lado. Y la muchacha, empecé a hablar de la mujer de ella, era mormona. Cuando dijo que era mormona y Damaris escuchó que era mormona, Damaris me dijo al oído: pobre mujer, ¿al lado de quién se fue a sentar? En todo este avión, ¿al lado de quién se fue a sentar? La mujer llegó en Los Ángeles admitiendo que estaba equivocada, admitiendo que no existe el evangelio de Joseph Smith, admitiendo la mentira del libro de los mormones, admitiendo que no hay tal lo que es las tablas escondidas o las misteriosas tablas, whatever it is, en el templo sagrado allá. Y llegó a Los Ángeles reconociendo y dijo: prefiero ir al infierno do que convertirme al cristianismo. Yo le dije a ella: be my guest. When you get there, greet the devil for me and tell him that I'm not going there. Cuando llegues al infierno, me saluda el diablo para mí y dile a él que no lo voy allá. My friend, look. Ella venía leyendo el libro de los mormones. Venía leyendo el libro, el eunuco. Pero no entendía lo que estaba en el libro. Necesitaba que alguien tomara su tiempo. Y a mí me encanta evangelizar los aviones. Porque si alguien no quiere oír, Pastor Benjamín, no hay problema. Abra la ventanilla y échate para abajo. What's the problem? I have no problem. Yo no tengo ningún problema. I have no problem at all. I don't have problems. No quiero oír el evangelio. That's fine. Abra la ventana y échate para abajo. Pero alguien que se senta a mi lado, vas a oír. Y cuántos, I don't want to hear, yo no quiero ir. Se levanta y van al baño y le digo: yo lo estoy esperando aquí. Usted puede ir a casa, yo lo estoy esperando. Es que no tiene por dónde escapar adentro del avión, ¿dónde va a ir? Tiene que estar sentado en tu asiento y todavía poner el cinto. Bien seguro. Let me tell you, my friend, obediencia. Obediencia. Si usted no está disponible a obedecer, nadie va a ser salvo. Una vez en una clase de misiones, estaban hablando de la gran comisión y del evangelismo, misiones, y un estudiante se levantó y dijo: ¿cómo usted interpreta, maestro? Le preguntó al profesor: ¿cómo usted interpreta, profesor o maestro, cómo usted interpreta la gran comisión? Y dijo el maestro: la gran comisión no se interpreta, la gran comisión se obedece. La gran comisión se obedece. Ir por todo el mundo y predicar el evangelio a toda criatura. Se obedece. That's right. You obey. Hay una canción en inglés que dice: trust and obey, for is no other way. Trust and obey, for is no other way. Confíe y crea y obedezca, porque no hay otra manera. There is no other way. El mundo ya estaría salvo si nosotros hubiéramos pagado el precio y hubiéramos cumplido el plan de Dios en nuestras vidas y hubiéramos obedecido. La razón que el mundo no es salvo es porque no hemos hecho discípulos, hemos hecho convertidos. Porque si cada uno hubiera discipulado uno y eso hubiera discipulado otro, y hubiera discipulado otro, el mundo hubiera sido alcanzado para Cristo. En la conferencia de Billy Graham en 83, cuando tenía 20 años de edad en Holanda, cuando fui enviado como misionero a España, los 4,000 evangelistas allá se hicieron una cuenta, se hicieron una posibilidad, se contaron el número de gente que había en el mundo entonces. Si cada evangelista hubiera ganado 25 personas al mes, algo así, o 25 personas en cada dos meses, y hubiera discipulado, y esas otras 25, el mundo hubiera sido ganado para más o menos 1998, 1999, antes del año 2000. Pero el problema es que no hicimos eso. El problema es que no hicimos. Entonces volvimos a Amsterdam 2000. Ahí había Damaris Catra Jr. hablando. Volvimos a Amsterdam 2000. A la misma conferencia de Billy Graham. Ahora 10 mil evangelistas. Hicimos de vuelta las cuentas. Que si cada evangelista desde 2000 hasta el año 2015. Desde 2000 hasta el año 2015. Que todavía falta como 5 años más o menos. Si cada uno hubiera ganado 50 personas para Cristo al año. Discipulado. Y esas otras 50 personas. El mundo hubiera sido ganado para Cristo en 15 años. Es que nosotros estamos atrasando la obra de Dios. Porque Pedro dijo bien claro. Haciendo que la venida del Cristo pueda ser más rápida. Acelerando la venida de Cristo. Aproximando la venida de Cristo. El evangelio será predicado hasta la última persona oír del evangelio. Cuando la última persona oiga el evangelio, el Señor viene a buscar su iglesia. El problema es que no hemos hecho. Este es el problema. La Biblia dice en cuarto lugar que venía el eunuco de adorar de una fiesta religiosa. Venía de Jerusalén. Tenía el libro en la mano, pero no entendía lo que estaba escrito en el libro. Él necesitaba que alguien le explicase lo que estaba escrito en el libro. La gente tiene el libro, principalmente la mayoría de la América Latina, los católicos, tienen una Biblia, tienen el libro, llega a preguntar si es la misma Biblia evangélica y la Biblia cristiana. Una Biblia solo una Biblia, solo que ellos tienen los libros apócrifos, los libros falsos, los libros no inspirados por el Espíritu Santo, que son un montón, como 12 libros. Nosotros tenemos los libros inspirados por el Espíritu Santo, pero es la misma Biblia. Solo necesita que alguien le explique lo que está escrito en el libro. El eunuco sabía leer, tenía algo para leer y tenía la voluntad de leer. El Señor tenía a Felipe, que fue obediente a la voz de Dios, que oyó el ángel hablar, fue obediente a la voz del Espíritu y se acercó del carro. ¿Cuántas veces Dios tendrá que hablar a nosotros, que es nuestra responsabilidad? Con sus vecinos, con quien usted trabaja, con quien usted estudia. Es su responsabilidad. Podemos pasar la noche entera aquí, y mañana, y pasado, y meses, de hablar de experiencia, my friend, de yo ganar persona a persona. No solamente cruzadas, pero persona a persona. Cuando yo era misionero de juventud con una misión de joven, yo tenía una maleta. Y en la maleta escribí en inglés, español, portugués. Escribí así, y puse un rótulo en la maleta. Un label, y decía, where you will spend eternity. ¿Dónde usted pasará la eternidad? Y en portugués, ¿dónde usted va a pasar a su eternidad? En tres idiomas. Y lo puse en la maleta. Le llamaba la atención. Y le ponía en la vista, bien cuando la gente salía del gate para tomar el otro vuelo. Bien en la vista de todos. Y la persona se sentaba con una revista. Y se sentaba y miraba la maleta. Y miraba la maleta. Era picado para preguntar. No resistía la picazón. Hasta que soltaba. What do you mean about eternity? ¿Qué quieres decir sobre la eternidad? ¡Pa! La puerta estaba abierta para predicar de Cristo. Gotta be wise. Estrategias. No desperdiciar una sola oportunidad. Estaba yo en el hotel en Panamá, Panama City. Vino la comida. Incliné la cabeza para orar. Cuando terminé de orar, el mesero estaba llorando. Estaba llorando a mi lado. Y yo le miré y le dije, disculpe, ¿sucedió algo? Es que le vi a usted orando y me dio una gran convicción de pecado. Y le dije, qué bueno, ¿le gustaría conocer a Cristo? No, yo le conocí, me aparté, soy ministro de la iglesia de Dios apartado. Pero me gustaría reconciliarme ahora con usted aquí en la mesa. Pues ahora mismo se lo vas a reconciliar, ahora mismo se reconcilia con Cristo. Por el simple hecho de inclinar la cabeza, algo sencillo, inclinar la cabeza. Por la noche fue él y toda su familia. Y vino a Cristo. Es la sensibilidad de que la persona que está sentada al lado suyo, nunca más quizá volverá a sentarse al lado suyo. Y tal vez se perderá y usted tuvo la oportunidad, porque la Biblia dice que Felipe abriendo la boca, ¿por qué la Biblia da tantos detalles? Y Felipe le anunció el evangelio, es suficiente, lo va a anunciar el evangelio, ¿con qué? Con mímicas o something, con la boca. Pero dice bien claro, y abriendo su boca, la Biblia es clara, la Biblia te deja claros detalles extraordinarios, y abriendo su boca, porque con la boca cerrada no se va a convertir nadie. Porque si Dios quisiera, salvar el mundo, Él hubiera dado una palabra, solo el mundo entero se hubiera convertido, el poder de Dios se hubiera convertido, pero Él no puede salvar a nadie excepto a través de usted y de mí. Usted y de mí solo. Tú y yo somos la voz de Cristo, somos los ojos de Cristo, las manos de Cristo, los pies de Cristo. That's it. No hay otra manera. Tú y yo tenemos, my friend, sencillamente que ser sensibles y acercarnos al carro. La Biblia dice bien claro, venía de leer el libro, venía de una fiesta religiosa, venía leyendo el libro, pero no entendía lo que estaba escrito en el libro. ¿Usted entiende lo que está escrito en el libro? Tiene que entender. En nuestra cruzada en Chile, fuimos recibidos en el Congreso Nacional. Entonces recibí la medalla del Congreso y hijo visita ilustre de Chile. Y oh, fue una cosa tremenda, ok, por el gobierno de Chile. Ok, muy bien, esas cosas para mí no tienen importancia. Entonces todos los pastores entraron para dentro del Congreso. Entonces yo hice la oración con todos los senadores y congresistas y todo. Fue la primera vez que un ministro evangélico fue reconocido a nivel nacional con 147 años de historia de la iglesia y todo. Y todos pasaron. Pero cuando yo pasé al lado del guardita, el guarda, en la puerta del Congreso chileno, yo di la vuelta, todos los pastores, yo di la vuelta y les saludé. Todavía me acuerdo como si fuera hoy, camisa azul con la corbatita negra y el pantaloncito color azul marino. Le vine y le di la mano y le dije, Jesús te ama. ¿Sabe por qué estamos aquí? Porque el Señor nos está dando la posibilidad de predicar en todo Chile a nivel nacional. ¿Sabe por qué estamos aquí? Porque Dios abrió las puertas. El Señor te ama a ti y a tu familia. Entonces el muchacho que me estaba ayudando con los videos dijo, corre allá, trae mi video. Trajo el video, ¿quién es Jesucristo? Y le di el video. El hombre fue a la casa, miró el video, se convirtió. El día siguiente trajo toda la familia. Después de 3 meses recibo una carta. Dejé mi trabajo, ya estoy en un instituto bíblico estudiando la palabra de Dios para ser ministro. Dios me llamó al ministerio. No, es tremendo. Porque yo regresé, pero yo regresé y abrí la boca. Muchos cristianos abren la boca para decir cosas que no deben. A veces abrir la boca para decir cosas que no deben. Criticar al pastor, la alabanza, el culto, el evangelista, el mensaje, whatever it is. A veces de criticar a los demás y acusar a los hermanos, que el diablo pasa de día y de noche acusando a los hermanos, porque debe ser algo importante la acusación que él hace. En vez de hablar lo que no debe, hay que hablar y predicar la palabra de Dios. Hay que abrir la boca y predicar la palabra de Dios. Hay que abrir la boca y predicar el evangelio. Quinto lugar, la Biblia dice que cuando Felipe oyó la voz del Espíritu, él obedeció. ¿Y él qué hizo? Se acercó del carro. Él pudiera haber orado, dice, Señor, manda a alguien más. O el carro está muy peligroso, delante de los caballos me lo va a pasar por arriba. Envía a alguien, manda gente, como yo dije ayer, da excusas de todo tipo, pero él se acercó del carro. El carro son las personas, drogaditos, prostitutas, homosexuales, lesbianas, comunistas, religiosos, intelectuales, whatever it is, se acercar del carro. Si usted no se acerca del carro, my friend, nadie va a convertirse. Yo estaba en Nazaret, en Israel, comiendo en el restaurante. Miré a un chico que estaba solo, sabía solamente él y yo en el restaurante. Cuando la mesera trajo la comida, yo le miré a él y dijo, tiene facciones latinas ese chico. Dijo, voy a ver. Me fui y le dije, perdón, ¿usted es hispano? ¿Usted habla español? Sí, ¿cómo usted sabe? Ah, pues fácil. Mucho gusto, soy Josué de Brasil. Y él, oh, muy bien, mucho gusto. Y me dijo, soy Juan de Chile. Y ahí empezamos a hablar. Y yo le dije, 2 milenios atrás, a 2 cuadras de aquí del mar de Galilea, caminó un hombre ahí llamado Jesús. Y la Biblia dice que cuando él entró en Capernaum, la gente que estaba en tinieblas vio resplandecer gran luz. ¿Te gustaría que esta luz brillara en tu vida y brillara en tu corazón? ¿Te gustaría que esa luz brillara en tu vida y en tu corazón? El chico llevó un shock. No esperaba que yo me fuera a él y le dijera eso. ¿Te gustaría que la luz de Cristo brillara en tu corazón? ¿Sabe lo que él hizo? Arredó la silla, se puso de rodillas y dijo: ore, ore, ore, ore, ore, ore, ore. Ore por mí, ore por mí. Soy descarriado. A lo mejor viene Jesús, viene y yo me quedo. Ore, ore, ore, ore, ore. Soy descarriado. Ore por mí. A lo mejor Jesús viene y yo me quedo. Pero yo abrí la boca. Hay cristianos que se avergüenzan del evangelio de Cristo. Tal vez algunos de ustedes quizás se avergüenzan de predicar a Cristo. Todavía me acuerdo cuando era chiquito. Iba mi padre, mi madre, mi hermana, Tairone, yo, Ana y Naya, todos por orden de edad, todos caminando por la calle en el culto de las Asambleas de Dios a las 3 de la tarde el domingo en la Villa Olivera. Primero culto era a las 8 de la mañana en la sede de la Asamblea de Dios, después a las 3 de la tarde y después a las 7 de la noche de regreso. Y cuando caminábamos con la Biblia bajo el brazo, los vecinos decían: ahí van los aleluya. Y mi padre decía: sí, somos aleluya, gloria a Dios, y caminando al cielo. ¿Y ustedes qué? Son del mundo y caminando al infierno. Hay gente que se avergüenza de Cristo. Hay cristianos que la gente que trabaja no sabe que ellos son cristianos. No sabe que ellos han testificado de Cristo. Ahora mismo prediqué en la iglesia de mi cuñado, pastor de la Asamblea de Dios allá en California, el hermano de Damaris. Llevé a unos amigos que conocí. ¿A dónde? ¿Dónde los conocí? En el gimnasio, en el Vales. Yo no sé si aquí tiene Vales, Vales para hacer ejercicio. Entonces voy allá a correr en la máquina y después que corro y todo, entonces voy al jacuzzi, a la sauna, al steaming room a descansar. Entonces conocí a esta gente ahí, les hablé de Cristo, los llevé a la iglesia y fueron a oírme a predicar. Cuando llegamos a la iglesia, el hombre conoce a alguien, conozco a aquel joven, un momento ya vengo. Fue allá y los saludó y dijo: él está en mi equipo de fútbol, yo soy coach. El muchacho que venía a la iglesia, mi cuñado, era cristiano. Y ese que lo llevé sin conocer a Cristo, el chico no le había hablado del Señor. Lo descubrí ahí mismo que no sabía que él era cristiano. Right there. Entonces, my friend, el miércoles, arreglando yo mis cosas para venir aquí, el Señor impresionó mi corazón que yo fuera al gimnasio, al Vales. Y dijo: pero ya fui el lunes, porque voy los lunes cuando yo predico, que cansé y todo, voy a correr y voy a descansar un rato. Me impresionó, ya había leído. Y Damaris dijo: el Señor te dijo, ve, fui. Y allá había un chico, un señor de Coahuila, México. Ya le había conocido junto con esos amigos que lo llevé a la iglesia. ¿Sabe a dónde le recibió al Señor Jesucristo? Y lloró adentro del jacuzzi para que sintiera el fuego caliente si no se convirtiera para ir al infierno. Adentro del jacuzzi. Dios, mi testigo. Ahí mismo le puse la mano en el hombro delante de todos los hombres que estaban. Y a mí que me interesa quien mira y quien no mira. Y lo que van a decir o no. Ahí mismo recibió a Cristo. Y cuando fuimos al steaming room, estaba 140 grados de calor en el steaming room. Solo quedamos 3 minutos adentro. Él le dijo: ahora imagine una eternidad aquí adentro. Él dijo: nada soporta. Y eso aquí es 140 grados. Ahora imagine el infierno que debe ser miles de grados de calor. El lago de fuego. Solo en el steaming room, quedamos 3 minutos en el steaming room, que allá sudas como un caballo de carrera. Y ahí mismo tú sientes compasión por las almas. Vayas al steaming room, y si Dios no te habla en el steaming room de un gimnasio como del Vales de Dios, ya no tienes más sensibilidad. Porque estás adentro de 140 grados de calor, un calorazo, qué bárbaro. Y aguanta 3 minutos, 3 minutos, Señor, salva las almas, está lleno de hombre. Tú abres la boca, Jesús te ama. Imagina una eternidad aquí adentro, sin Cristo. Ahora debe ser peor al infierno. Hay los evangelistas que solo grandes cruzadas, y la pompa, y radio, y televisión. Alma es alma. Jesús habló a Nicodemo solo, a la mujer samaritana solo. Alma que vino a él, alma que salió transformada por el poder de Cristo, porque él abrió la boca. Abra la boca, abra la boca, abra la boca. Predique el evangelio, predique el evangelio. Preach the gospel of Jesus Christ. Yeah. Alábalo, dale un aplauso a Cristo, aleluya. Ya me enfogoné, ya me enfogoné. No me miren a mí con esa carita porque no soy mormón, Solo porque tengo una manita. Solo falta la plaquita aquí, Elder Josué, no, que el Señor te reprenda. Y la bicicletita ahí después del culto. Oh, my friend, acercarse del carro. Acércate del carro, my friend. Acércate. Acércate a tus vecinos. El otro día estaba yo en Delaware. Llegamos a la campana el jueves, viernes, sábado, domingo. A unos chicos que estaban ahí, la iglesia era pequeña, tuve que poner la mesa de los cassés en la calle. Pues en la calle lo puse. Yo pongo en cualquier lugar desde cuando se vende el material para sostener a los misioneros, no interesa. Lo puse en la calle, que todos los días ponía, levantaban las mesas, poníamos para dentro de la iglesia. Y unos jóvenes que estaban ahí, le invitamos para venir a la iglesia. El otro día viene, le invitamos de vuelta a evangelizar para venir a la iglesia, no quisieron. El sábado hablamos de Cristo evangelizando para venir a la iglesia, no quisieron venir. Predicando yo a las 10 de la mañana el domingo, cuando escucho las sirenas y el ruido del carro y policía y todo el mundo. Un muchacho peleó con el otro, con el vecino, y el otro chico le abrió el cuello con un cuchillo. Le abrió de lado a lado aquí, que cuando llegó la ambulancia no tuvieron capacidad de cerrar la sangre. Murió ahí, murió de tanta sangre que salió. Dios le dio la oportunidad jueves, y le dio viernes, y le dio el sábado, y el diablo lo llevó el domingo. Nadie que se pierde va a llegar delante de Dios y decir, tú no me diste una oportunidad. Ahora imagínense si yo no hubiera hablado de Cristo a ese chico y él hubiera muerto. Se imagina mi conciencia. Imagina mi conciencia. Si tu vecino morir e ir al infierno y usted no le habló de Cristo, usted tendrá que hablar seriamente con el Señor. Porque la Biblia dice, si yo digo al pecador que le va a morir, él morirá por su pecado. Pero si tú no le adviertes, él morirá. Pero la sangre de él demandaré de tu mano. ¿Está escrito o no está escrito? ¿Y dónde está escrito? Ezequiel capítulo 3. ¿Y dónde más? Ezequiel 33. Está escrito. Está escrito. La responsabilidad es suya de predicar el evangelio. Deje los resultados para Dios. Deje la convicción del Espíritu Santo para Dios. Eso solo Dios puede convertirlo. Solo Dios puede hacer. Usted abra la boca, hombre. Usted abra la boca y predique el evangelio del Señor Jesucristo. Predique el evangelio del Señor Jesucristo. Predique el evangelio del Señor Jesucristo. Sexto lugar, no solamente nos acercar del carro. No solamente se acercó, pero él entró en el carro. Él subió, el Felipe lo invitó, él subió en el carro. Nos comprometer con ellos. Carro de misiones, de evangelismo. Él entró, él subió, él se sentó al lado del etíope. Él hubiera dicho, no, el ángel me dijo que viniera hasta aquí y el Espíritu me dijo que viniera y dijera que lo que usted está leyendo es de Cristo. Pero yo voy a orar y mientras usted sigue de camino, el Espíritu va a hablar y usted se va a convertir solo. Eso no existe. Se tiene que abrir la boca. Cristianos que se avergüenzan de Cristo. Parecen que los domingos por la mañana vienen y parece que durante toda la semana fueron secret agents. Agentes secretos. Nadie sabe que son cristianos. Cuando yo llego con las maletas en Delta, en Los Ángeles, no hay nadie en Delta. Desde el ejecutivo más alto en Los Ángeles hasta el que pone las maletas en la calle, que usted le da $1, $3, $5 ahí. Todos me conocen. Porque yo llego saludando desde el primero hasta el último. God bless you, brother. How are you? Fine. God bless you, sir. How is your mother? I'm praying for her. She's sick. How you doing? Oh, you had that prostate test. I'm praying for you. How you doing? I am known in Los Angeles. En Delta. Donde quiera que yo llegue. En Delta. Todos los ejecutivos en el Crown Room. La chica, cuando llego el otro día para ir al Crown Room, que se le fue, voy allá para escribir los libros, estaba llorando. Le dije, what happened? Mi esposo le encontraron cáncer. Le dieron 3 meses de vida. Vamos a orar. Fuimos a un landito. Y yo oré por ella. Thank you. I'll be praying for you. Una mujer de Honduras que su hijo estaba en la cárcel. Fue en el Crown Room. Pidí un vaso de agua con muchos limones. Empecé a hablar con ella, la evangelicé, le di la dirección de la iglesia, fue a la iglesia y le dije, mira, otra vez que vengo a otro viaje, te voy a dar un libro. Le dio el libro, le llevó el libro al hijo. Y cada vez que voy allá, cuando llego con un hijo, digo, vine a ver mis discípulos. ¿Cómo están mis discípulos? ven a ver mis discípulos. Evangelice a ella, evangelice a su familia, a la mujer esa que su marido estaba, los del curbside, todos ellos que ponen la maleta mía, todos. ¿Qué yo hice el otro día? La mamá de Walter Dixon estaba enferma, el que me ayuda con las maletas Delta y todo. Dejé un día entero de hacer las cosas que tenía. Fui a verlo, fui al hospital, fui a orar por su madre, hablé a la familia de él, hablé de Cristo. Corrió la voz en toda Delta en Los Ángeles que yo era ministro. Entonces usted imagínese, cuando yo llegaba, todo el mundo tenía necesidad. Todo el mundo tenía necesidad. Todo el mundo venía: hey brother, I need to speak to you. Hey brother, I need Christ. Hey brother, mis hijos están en la droga. Hey brother, it's amazing. Como dice la canción, people needs the Lord. People need the Lord. La gente necesita del Señor. Una palabra de amor, una palabra de cariño, una palabra con la dirección del Espíritu Santo transforma la vida de una persona. Pero hay que abrir la boca, compañero. Hay que abrir la boca. A diferencia de abrir la boca para hablar lo que no debe, hay que abrir la boca y bendecir. Hay que abrir la boca y predicar. Hay que abrir la boca y hablar positivamente y hablar en fe. Que sí se va a comprar el templo, que sí se va a edificar la iglesia. Sí, ya fueron comprado el terreno, que se va a edificar 2,500 y después 5,000 personas. Que sí, Dallas será salvo para el Señor Jesucristo. Y proclamar a esta ciudad que Jesucristo es lo que Él dice que Él es en su palabra. Yes. Alábalo, alábalo. El Espíritu Santo está aquí en esta noche. Alábalo, hombre. Acércate del carro. Comprométete en el carro. Sube en el carro. Sube. Comprométete a ser fiel en tus diezmos, tus ofrendas, sostener a los misioneros. Do something for God. Porque todo lo de aquí queda y todo lo de aquí termina. Do something for the Lord Jesus Christ. Te voy a dar la llave para tu prosperidad financiera. ¿Quieres saber cómo se puede ser bendecido? No seas dueño de nada. No digas mío. No seas dueño de nada. Todo lo que Dios te da, délo a Él de vuelta y que Dios lo disponga y Dios te dará todo. No seas dueño de nada. Todo lo que tenga, dé. Teníamos dos carros, dámelos de Dios. El Señor puso en nuestro corazón que diera nuestro carro al misionero que está en México. Lo dimos. Cuando lo dimos al carro, que es lo difícil, solo un carro, dámelos de Dios, para llevar a Catherine Junior diferentes horas, un carro solo, yo buscar los libros y los casé, y ese y el otro, ir al correo, un carro. Oramos y Dios nos dio otro carro, mucho mejor que el carro que lo habíamos dado. ¿Crees que usted puede quedar debiendo? El Señor te va a quedar debiendo. Lord, remember I gave my car to you. Remember you need my car. Tenía 170 mil millas, pero andaba como nuevo. Y tú lo necesitaste. I need it. Aprenda a desprenderse. Aprenda a no ser dueño de nada. Aprenda a dar, hombre. Dar. Give it, give it. Señor dio su vida. Murió en la cruz del Calvario. He gave his life. He gave the best that he had. He gave his life. Yo decía al pastor hoy en el carro. Y de hecho, felicito por la gran visión y el templazo que van a edificar. Y gloria a Dios que va a tener solo un culto, dos cultos los domingos. Alabado sea Dios. Uno por la mañana, por la noche, por lo menos cuando yo venga. Solo dos. Mañana son cuatro trancazos. Pero voy a salir vivo. Pero voy a salir vivo. Cuatro trancazos mañana, a las 8:30, 10:30, 1:00 y 6:00. Santo Dios, dame porfa de búfalo, no dame la manada entera. Mañana. Y le felicitaba por la gran visión y cómo Dios le ha bendecido y prosperado. Y como nosotros damos los libros y damos y damos. Y un hermano a veces dijo a mí: hermano, cada vez que usted da un libro a una persona que se convierte, o usted da un libro a un preso, usted está perdiendo $20. Yo le dije: ¿qué mente tan mezquina tienes, hombre? Para no decirle otra cosa, no ofenderle, ¿no? ¿Qué mente tan mezquina? Parece que tiene serrín en la cabeza. Yo no estoy perdiendo $20. Yo estoy ganando una vida entera para el Señor Jesucristo por la eternidad. Por dar unas páginas de papel. Que para Dios no valen nada unas páginas de papel. Lo que importa es el contenido.
1: Give it and it shall be given to you.
0: De y te será dado de regreso, dice la Biblia. Give it. No seas dueño de nada. Cuando llegó el tiempo de mis hijos ir a la universidad, yo dije: Señor, te he servido toda mi vida. He pasado frío, hambre, me quebraron mis piernas, me pusieron en una cárcel por ti. Una vez, yo he pagado el precio por ti. Cuando mis hijos van a la universidad, yo quiero lo mejor para mis hijos. Y Dios hizo un milagro financiero extraordinario. ¿Cómo yo voy a poder pagar una universidad privada y cristiana a mis hijos? Dios hizo un milagro y Catra está yendo a Bayola. Y Junior, Dios va a hacer otro milagro. El Señor nos va a dar en el nombre de Jesús otra gran victoria y otra gran ayuda financiera de una beca para Junior. Porque cuando él llegara a ir a la universidad a estudiar leyes, él va a ir a una de las mejores universidades de ese país. Porque hay una diferencia del que sirve a Dios y el que no sirve. Usted tiene que tener el cheque en blanco con el Señor, que usted ha dado toda la vida. Y cuando usted necesita, el Señor dice: solo ponga el valor, ya lo firmé el cheque. Are you sure? Are you sure? There, my friend, give it everything you had. Predique la palabra. Quieren oír o no quieren oír, predique la palabra. De día y de noche, en trenes, en subways, en aviones, en la casa, a tus vecinos, preach the gospel. Decía John Wesley que una de las dos cosas va a suceder cuando usted predica: o la gente se convierte o la gente se enoja. Pues tendrá dos trabajos, de oír y de enojarse. Pero va a oír. Gente tiene miedo o tiene, oh, la Biblia dice, oh, eso, la Biblia dice: predique tiempo y fuera de tiempo. Tiempo y fuera de tiempo, no hay excusa. Hay que hacerlo, hay que dar lo mejor, hay que hacerlo. Sexto lugar, no solamente nos acercar del carro, pero entrar en el carro, comprometer con el carro de misiones, explicar lo que está en el carro, vivir, dar lo mejor, pagar el precio. Séptimo lugar, dice, explicar a ellos lo que está escrito en el libro a través de la sensibilidad del Espíritu Santo, explicar lo que está en el libro con calma, con tranquilidad. Explique lo que está en el libro. Para usted explicar, primero se tiene que estudiar lo que está en el libro. Usted no puede salir a la calle así, arranca, a ver lo que trae. No. Usted tiene que saber lo que está en el libro. El otro día fui a predicar en la University of Southern California. Ahí había todo tipo de religiones, los maestros y ateísmo y existencialismo y todo diablo y satanistas y todo. Presenté el evangelio a la altura de la universidad. Se convirtieron un montón de estudiantes a la altura de la universidad. No a la altura de que usted habla a una persona en la calle que no tiene conocimiento de las cosas. A la altura de la universidad se convirtieron un montón de gente. Se tiene que saber, o se tiene que estudiar, se tiene que conocer. ¿Cómo yo voy a escribir libros si yo no leo, si no estudio? Pedro dijo: lo que yo tengo yo doy. Usted no puede dar lo que usted no tiene. Usted puede dar solo lo que usted tiene. Y si usted no tiene, usted tiene que buscar. Tiene que estudiar. Tiene que orar, ayunar. Instruirte. Yo lo digo a usted con todo el respeto. Los hispanos leen muy poco. Los hispanos tienen que leer, tienen que instruirse. Tienes que comprar libros, tienen que conocer. Denle algunos pasos. Hay una mesita ahí adelante ahí con 5 libros. Hace que me encuentre el sexto. ¿Qué pasó, Chavira? Encuéntrame el libro, hombre. Encuéntrame la caja. Está aquí adentro de ese templazo que ayer quedé maravillado. No sabía que tan grande era ese templo. Yo entraba por puerta y salía por puerta. Hace una capilla ahí aquí adentro que se puede casar gente ahí arriba. En algún lugar está mi cajita de libros. Señor, haz aparecer mi cajita de libros, hombre. En algún lugar hay. Dios sabe que tenemos necesidad de vender los libros para los misioneros. Y está nuevecito de paquete. Dios sabe dónde están los libros. Está aquí adentro. Y aquí adentro nadie me lo ha clavado, como decía Cantinflas. Me clavaron mi caja de libro, hombre. Está aquí. My friend, look. Haga de evangelismo y misiones tu pasión. Haga de evangelismo y misiones tu vida. Haga de evangelismo y misiones lo más grande de tu existencia. Viva para Él. Respire para Él. Predique para Él. Estudie para Él. Oh, alabado sea su nombre. Todo es de Él, por Él y para Él. Es la honra y la gloria y la alabanza de todos los siglos. Amén. Y octavo lugar y último lugar, después que nos acercamos al carro, que subimos en el carro, que nos comprometemos en el carro, es necesario permanecer en el carro. No solamente acerques del carro o subas en el carro, usted tiene que permanecer en el carro. Permanezca en lo que Dios le ha llamado. En este libro, el sexto, el último yo escribí. El secreto de perseverar y permanecer hasta el fin. Es el secreto de este amor y esta entrega, que sea hoy o mañana, Dios va a cumplir lo que Él ha dicho en su palabra, que Él va a hacer. Porque Él lo que dijo, lo hará. No hay cambio, lo hará. El secreto de permanecer hasta el fin es usted ser fiel en todo lo que Dios le pone en las manos para hacer. Sea grande o sea pequeño. Acabamos de ir a Brasil. Tuvimos 140 mil personas en nuestra cruzada en Brasil. Oh, cuando haces la invitación y la gente empieza a venir y baja así de las gradas en el estadio, tú cruzas los brazos y te sientes como Billy Graham. Así. Ay, Dios viene y te dice: no eres Billy Graham, tú eres Josué Irión. Brasilero, no tienes los ojos azules ni el pelo rubio. Eres latino. Ay, Dios, ven y te dice: te uso de la misma manera, porque yo no hago excepción de personas. Te uso de la misma manera, suple el dinero para pagar las mismas cruzadas. Soy el mismo Dios. Desde cuando te pones en mis manos, desde cuando permanezca y haga lo que yo te estoy diciendo que tienes que hacer. Permanezca. Día tras día, sé fiel, consistente en lo que Dios te ha dado. Fiel, consistente en lo que Dios te ha dado. Llegan diariamente cartas de presos y cartas de presos y cartas de presos. 6 libros para cada preso y 6 libros. Pero algún día va a venir una carta con $1,000,000 adentro. Oh yes, tan cierto como yo sé que Dios lo va a hacer. Oh yes, I know he will. Va a llegar. El otro día en una iglesia en Washington D.C., americana, de los negritos, prediqué con mi alma y corazón. Cuando terminó el culto, estaba yo en la mesita de los caseros, como la mayoría de los materiales en español. Entonces algunos negritos fueron allá y algunos hermanitos compraron eso y eso. Y un moranito, un hermano, me observaba de la puerta. Ahí se acercó a mí, muy humilde. Y el negrito puso su manito así en mi hombro y dijo: el Señor me dijo a mí que le dijera que esta mesita que usted está ahí, algún día usted no va a necesitar de ella. Porque Dios le va a poner $1,000,000 en sus manos. Usted solo tendrá problemas de saber cómo manejar y cómo ser sabio de los $1,000,000 que Dios va a poner en su mano. Y Dios le dice que todo lo que usted da, que todo lo que usted hace, que todo lo que usted bendice, todo le va a venir de regreso. Todo. Y me miró a mí y dijo: y así dice el Señor, va a llegar, solo permanezca. Cada vez que voy al P.O. Box y saco las cartas, presos y presos y presos y presos y presos. Pero va a llegar mi cartita del millón. Va a llegar, yo sé que va a llegar. I know he will. Porque Él es fiel. Porque Él nos falla. Yo sé que va a llegar. I know he will. Yo sé que va a llegar. Porque Él no falla. Porque Él es fiel. Porque Él no falla jamás. Porque Él no ha fallado jamás. Y la palabra de Dios dice: lo que tú siembras, tú vas a cosechar. Sea hoy o sea mañana, tú vas a cosechar. Tú vas a cosechar. Oh, alabado sea su nombre. Alábalo en esta noche. Vas a cosechar lo que tú has dado, lo que tú has hablado, lo que tú has predicado, lo que tú has sembrado. Lo vas a cosechar, dice el Señor, en el nombre del Señor Jesucristo. Gracias, brother. Encuéntrame la caja. Déjame decirte a ti, my friend. Tiene que arder esta pasión adentro de ti. Tienes que arder esta pasión. Si no arde esta pasión, si no arde este fuego, ya no tenemos nada más que vivir. Esta noche, Dios quiere que tú vuelvas a arder esta pasión en tu vida. Así como cuando tú conociste a tu novia y después te tornó tu esposa, you fell in love. Esta pasión de que la querías, quería casarte, ir a la luna de miel. Oh, that was heaven on earth. Tenemos que volver a enamorarnos de Cristo. Volver a fall in love with Him. Volver a amarlo con toda el alma y el corazón. Pongámonos de pie, hermanos, por favor. Gracias. Mañana a las 8 de la mañana. A las 8. 8 en punto. No te vayas a demorar, hombre, porque después me toca el trancazo a mí. Pedí al pastor que me dejara dormir lo máximo que pueda, porque tengo diferencia. Ahora esa mañana fui a dormir 4:30, imagínese usted. Es difícil para mí. Pero mañana aquí estamos. Echa los azules, aquí estamos. No nos rajamos. No nacimos en Jalisco, pero no nos rajamos. Tiene su cabeza ser en sus ojos, mis queridos hermanos. Quizá usted todavía no ha acercado del carro. Quizá usted no ha subido en el carro. Quizá usted no se ha comprometido al hablar del evangelio en el carro. Y quizá usted no está permaneciendo en el carro. Esta noche el Señor te llama a un nivel y comprometimiento que jamás quizá usted lo ha tenido antes. Ayer hablamos de la renuncia, de pagar el precio. Ayer hablamos de los que dijeron a Cristo: te seguiré, lo llamaron Señor, pero no lo hicieron. Tiene tu cabeza, cierra tus ojos. Si esta noche hay alguien aquí que no es salvo y no tiene certeza de vida eterna y no sabe si usted muriera hoy, usted iría al cielo o al infierno. Tal vez usted no tiene certeza de vida eterna, no sabe si Cristo llevara a su iglesia, usted se quedara o subiera. El Señor quiere salvar tu alma y quiere escribir tu nombre en el libro de la vida. Yo sé que el mensaje es para la iglesia, porque es la semana de misiones. Pero si usted no tiene certeza de vida eterna en esta noche, tienes que arrepentir de tu pecado, confesar tu pecado, entregar tu corazón a Jesús. ¿Qué hará por usted? Quitará tu vacío, tu soledad, tu angustia, tu tristeza, tu culpa. Escribirá tu nombre en el libro eterno. Si esta noche le gustaría a usted recibir a Cristo como tu Señor y Salvador y nacer de nuevo, quizá usted está descarriado y te gustaría reconciliar con Cristo. Si te gustaría usted ser salvo y entregar tu corazón a Jesús, levante tu mano derecha donde usted está. Yo voy a orar por usted. Dios te bendiga. ¿Habrá alguien más? Dios te bendiga. Levante su mano. Dios te bendiga ahí atrás. Dios te bendiga. Dios te bendiga. Deje su mano levantada. No la bajes. Dios te bendiga. Dios te bendiga. Quiero tener el honor y el privilegio de orar por usted personalmente. Deje su mano levantada. Dios te bendiga. Dios te bendiga. ¿Habrá alguien más? Un padre, una madre, un caballero, una dama, alguien más que no tenga a Cristo. Explique lo que está en el libro. Para usted explicar, primero se tiene que estudiar lo que está en el libro. Usted no puede salir a la calle así, arranca a ver lo que trae. No. Usted tiene que saber lo que está en el libro. El otro día fui a predicar en la University of Southern California. Ahí había todo tipo de religiones, los maestros y ateísmo y existencialismo y todo diablo y satanistas y todo. Presenté el evangelio a la altura de la universidad. Se convirtieron un montón de estudiantes a la altura de la universidad. No a la altura de que usted habla a una persona en la calle que no tiene conocimiento de las cosas. A la altura de la universidad se convirtieron un montón de gente. Usted tiene que saber, usted tiene que estudiar, usted tiene que conocer. ¿Cómo voy a escribir libros si yo no leo, si no estudio? Pedro dijo, lo que yo tengo yo doy. Usted no puede dar lo que usted no tiene. Usted puede dar solo lo que usted tiene. Y si usted no tiene, usted tiene que buscar. Tiene que estudiar, tiene que orar, ayunar, instruirte. Yo lo digo a usted con todo el respeto. Los hispanos leen muy poco. Los hispanos tienen que leer, tienen que instruirse. Tienes que comprar libros, tienes que conocer. Denle algunos pasos. Hay una mesita ahí adelante ahí con 5 libros. Hasta que me encuentre el sexto. ¿Qué pasó, Chavira? Encuéntrame el libro, hombre. Encuéntrame la caja. Está aquí adentro de ese templazo que ayer quedé maravillado. No sabía que tan grande era ese templo. Yo entraba por puerta y salía por puerta. Hace una capilla ahí aquí adentro que se puede casar gente ahí arriba. En algún lugar está mi cajita de libros. Señor, haz aparecer mi cajita de libros, hombre. En algún lugar, ay, Dios sabe que tenemos necesidad de vender los libros para los misioneros. Y está nuevecito de paquete. Dios sabe dónde están los libros. Está aquí adentro. Y aquí adentro nadie me lo ha clavado, como decía Cantinflas. Me clavaron mi caja de libros, hombre. Está aquí. My friend, look. Haga de evangelismo y misiones tu pasión. Haga de evangelismo y misiones tu vida. Haga de evangelismo y misiones lo más grande de tu existencia. Viva para Él. Respire para Él. Predique para Él. Estudie para Él. Oh, alabado sea su nombre. Todo es de Él, por Él y para Él. Es la honra y la gloria y la alabanza de todos los siglos. Amén. Y octavo lugar y último lugar, después que nos acercamos al carro, que subimos en el carro, que nos comprometemos en el carro, es necesario permanecer en el carro. No solamente acerques del carro o subas en el carro, usted tiene que permanecer en el carro. Permanezca en lo que Dios le ha llamado. En este libro, el sexto, el último yo escribí, el secreto de perseverar y permanecer hasta el fin. Es el secreto de este amor y esta entrega, que sea hoy o mañana, Dios va a cumplir lo que Él ha dicho en su palabra, que Él va a hacer. Porque Él lo que dijo, lo hará. No hay cambio, lo hará. El secreto de permanecer hasta el fin es usted ser fiel en todo lo que Dios le pone en las manos para hacer. Sea grande o sea pequeño. Acabamos de ir a Brasil, tuvimos 140,000 personas en nuestra cruzada en Brasil. Oh, cuando haces la invitación y la gente empieza a venir y baja así de las gradas en el estadio, tú cruzas los brazos y te sientes como Billy Graham, así. Ay, Dios viene y te dice, no eres Billy Graham, tú eres Josué Irión. Brasilero, no tienes los ojos azules ni el pelo rubio, eres latino. Ay, Dios, ven y te dice, te uso de la misma manera, porque yo no hago excepción de personas. Te uso de la misma manera, suple el dinero para pagar las mismas cruzadas. Soy el mismo Dios, desde cuando te pones en mis manos, desde cuando permanezca y haga lo que yo te estoy diciendo que tienes que hacer. Permanezca. Día tras día, sé fiel, consistente en lo que Dios te ha dado. Fiel, consistente en lo que Dios te ha dado. Llegan diariamente cartas de presos y cartas de presos y cartas de presos. 6 libros para cada preso y 6 libros. Pero algún día va a venir una carta con $1,000,000 adentro. Oh yes, tan cierto como yo sé que Dios lo va a hacer. Oh yes, I know he will. Va a llegar. El otro día en una iglesia en Washington D.C., americana, de los negritos, prediqué con mi alma y corazón. Cuando terminó el culto, estaba yo en la mesita de los caseros, como la mayoría de los materiales en español. Entonces algunos negritos fueron allá y algunos hermanitos compraron eso y eso. Y un moranito, un hermano, me observaba de la puerta. Ahí se acercó a mí, muy humilde. Y el negrito puso su manito así en mi hombro y dijo, el Señor me dijo a mí que le dijera que esta mesita que usted está ahí, algún día usted no va a necesitar de ella. Porque Dios le va a poner millones de dólares en sus manos. Usted solo tendrá problemas de saber cómo manejar y cómo ser sabio de los millones de dólares que Dios va a poner en su mano.
1: Y Dios le dice que todo lo que usted da, que todo lo que usted hace, que todo lo que usted bendice, todo le va a venir de regreso. Todo. Y me miró a mí y dijo, y así dice el Señor, va a llegar, solo permanezca. Cada vez que voy al P.O. Box y saco las cartas, presos y presos y presos y presos y presos, pero va a llegar mi cartita del millón. Va a llegar, yo sé que va a llegar. I know he will, porque Él es fiel, porque Él nos falla. Yo sé que va a llegar, I know he will, yo sé que va a llegar. Porque Él no falla, porque Él es fiel, porque Él no falla jamás, porque Él no ha fallado jamás. Y la palabra de Dios dice, lo que tú siembra, tú vas a cosechar. Sea hoy o sea mañana, tú vas a cosechar, tú vas a cosechar. Oh, alabado sea su nombre, alábalo en esta noche. Vas a cosechar lo que tú has dado, lo que tú has hablado, lo que tú has predicado, lo que tú has sembrado, lo vas a cosechar, dice el Señor, en el nombre del Señor Jesucristo. Gracias, brother. Encuéntrame la caja. Déjame decirte a ti, my friend. Tienes que arder esta pasión adentro de ti. Tienes que arder esta pasión. Si no arde esta pasión, si no arde este fuego, ya no tenemos nada más que vivir. Esta noche, Dios quiere que tú vuelvas a arder esta pasión en tu vida. Así como cuando tú conociste a tu novia y después te tornó tu esposa, you fell in love. Esta pasión de que la querías, quería casarte, ir a la luna de miel. Oh, that was heaven on earth. Tenemos que volver a enamorarnos de Cristo. Volver a fall in love with Him. Volver a amarlo con toda el alma y el corazón. Pongámonos de pie, hermanos, por favor. Gracias. Mañana a las 8 de la mañana. A las 8. 8 en punto. No te vayas a demorar, hombre, porque después me toca el trancazo a mí. Pedí al pastor que me dejara dormir lo máximo que puedo, porque tengo una diferencia de horas. Esa mañana fui a dormir 4:30, imagínese usted. Es difícil para mí. Pero mañana aquí estamos. Echa los azules, aquí estamos. No nos rajamos. No nacimos en Jalisco, pero no nos rajamos. ¿Quién es su cabeza, ser en sus ojos, mis queridos hermanos? Quizá usted todavía no ha acercado del carro. Quizá usted no ha subido en el carro. Quizá usted no se ha comprometido al hablar del Evangelio en el carro. Y quizá usted no está permaneciendo en el carro. Esta noche, el Señor te llama a un nivel y comprometimiento que jamás quizá usted lo ha tenido antes. Ayer hablamos de la renuncia, de pagar el precio. Ayer hablamos de los que dijeron a Cristo, te seguiré, lo llamaron Señor, pero no lo hicieron. Que en tu cabeza cierre tus ojos. Si esta noche hay alguien aquí que no es salvo y no tiene certeza de vida eterna y no sabe si usted muriera hoy, usted iría al cielo o al infierno. Tal vez usted no tiene certeza de vida eterna. No sabe si Cristo llevara a su iglesia, usted se quedara o subiera. El Señor quiere salvar tu alma y quiere escribir tu nombre en el libro de la vida. Yo sé que el mensaje es para la iglesia porque es la semana de misiones. Pero si usted no tiene certeza de vida eterna en esta noche, tienes que arrepentir de tu pecado, confesar tu pecado, entregar tu corazón a Jesús. ¿Qué Él hará por usted? Quitará tu vacío, tu soledad, tu angustia, tu tristeza, tu culpa. Escribirá tu nombre en el libro eterno. Si esta noche le gustaría a usted recibir a Cristo como tu Señor y Salvador,
0: y nacer de nuevo. Quizá usted está descarriado y te gustaría reconciliar con Cristo. Si te gustaría usted ser salvo y entregar tu corazón a Jesús, levante tu mano derecha donde usted está. Yo voy a orar por usted. Dios te bendiga. Habrá alguien más, te bendiga. Habrá alguien más. Dios te bendiga. Levante su mano. Dios te bendiga y atrás.

0: Si usted muriera hoy, usted iría al cielo o al infierno. Tal vez usted no tiene certeza de vida eterna. No sabe si Cristo llevara a su iglesia, usted se quedara o subiera. El Señor quiere salvar tu alma y quiere escribir tu nombre en el libro de la vida. Yo sé que el mensaje es para la iglesia porque es la semana de misiones. Pero si usted no tiene certeza de vida eterna en esta noche, tienes que arrepentir de tu pecado, confesar tu pecado, entregar tu corazón a Jesús. ¿Qué hará por usted? Quitará tu vacío, tu soledad, tu angustia, tu tristeza, tu culpa. Escribirá tu nombre en el libro eterno. Si esta noche le gustaría a usted recibir a Cristo como tu Señor y Salvador y nacer de nuevo, quizá usted está descarriado y te gustaría reconciliar con Cristo. Si te gustaría usted ser salvo y entregar tu corazón a Jesús, levante tu mano derecha donde usted está. Yo voy a orar por usted. Dios te bendiga. ¿Habrá alguien más? Dios te bendiga. Levante su mano. Dios te bendiga ahí atrás. Dios te bendiga. Dios te bendiga. Deje su mano levantada. No la bajes. Dios te bendiga. Dios te bendiga. Quiero tener el honor y el privilegio de orar por usted personalmente. Deje su mano levantada. Dios te bendiga. Dios te bendiga. ¿Habrá alguien más? Un padre, una madre, un caballero, una dama, alguien más que no tenga a Cristo. Por usted personalmente. Deje su mano levantada. Dios te bendiga. Dios te bendiga. ¿Habrá alguien más? Un padre, una madre, un caballero, una dama, alguien más que no tenga a Cristo.
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2: ¿Cómo está usted? Un hijo único es un hijo solitario, o así dicen. Para la mujer de la siguiente historia, algo más que la soledad controló su vida. Ella era temerosa y, sin embargo, atraída a los oscuros secretos y extraños poderes que amenazaban con destruirla a ella y a aquellos que amaba. Ahora ella ya no está temerosa o sola, pues encontró paz y propósito cuando su mente, corazón y vida fueron desencadenados.

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Pero el propósito verdadero en el faro antiguo es rescatar a aquellos que perecen, dar un cambio total en sus vidas. Cuando eso sucede, hay tanto regocijo que todos son renovados en espíritu. Tanto el desamparado como el consejero confían en aquel que dijo en Mateo capítulo 11, versículo 28, «Venid a mí, todos los que estáis trabajados y cargados, y yo os haré descansar». 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

0: ¿Aló?
1: ¿Dorothy? ¿Cómo está Andrea? ¿Está bien?
0: Por supuesto, te lo dije cuando llamaste esta mañana.
1: Uno nunca sabe, me preocupo por ella.
0: Oh, Florencia, qué tía demasiado cariñosa eres para inquietarte tanto. Ella es una niña perfecta y también inteligente.
1: ¿Cuánta más razón para estar inquietada?
0: Tonterías.
1: Es verdad, las personas dotadas como papá y tú reciben respeto, pero sí. También provocan celos.
0: Lo sé.

0: No he olvidado cómo algunos de los vecinos solían decir que yo tenía el ojo del diablo.
1: Exactamente. Ellos estaban celosos de ti.
0: Sí.
1: Y los celos son peligrosos. Así que ten cuidado con ella.
0: Solo porque Andrea puede leer libros a sus 3 años, eso no significa que ella puede pronosticar el futuro igual que papá.
1: Oh, ella hará más que eso, Dorothy. Espera y verás.
2: La mujer de esta historia nació en 1959 y creció en el área de Chicago. Ella fue atraída dentro de un mundo desconocido de poder oculto, donde la oscuridad regía a través del miedo y donde ella solo tenía breves destellos de luz. En la primera parte de esta historia, de 2 capítulos, ella describirá el rumbo que tomó y los peligros que le acechaban, esperando destruirla. A causa del contenido de este programa, aconsejamos a los padres tomar precaución con sus hijos pequeños. Esta es la verdadera historia de Andrea Hoyne, ahora mismo en Desencadenados.
3: Pasaron años antes que yo me enterara del origen de la familia de mi padre, pero la historia de mi madre era bien conocida. El padre de ella fue un adivino de cierto renombre allá en su país natal, Polonia. Mi madre heredó su don, pero yo, su hija única, era a menudo atormentada por sensaciones de una terrible y abrumadora oscuridad. Incluso en mi cuna, recuerdo ver cosas espantosas y demoníacas en la oscuridad de mi habitación y tenía frecuentes pesadillas horribles. El temor de estar sola se convirtió en una obsesión que permaneció conmigo la mayor parte de mi vida. Todos estaban de acuerdo que había algo extraordinario y extraño en mí.
0: ¿Estás listo, Jorge?
4: Sí. ¿Tu hermana Florencia vendrá a cuidar de la niña?
0: Sí. ¿Sabes lo que Andrea me dijo hoy?
4: ¿Qué?
0: Que ella había vivido antes en otro lugar con otras personas. Ella lo describió en detalle cómo fue.
4: ¿Tal vez leyó acerca de alguien así?
0: No, las cosas que ella me dijo no era posible haberlas inventado o leído. Yo estaba espantada.
4: Oh, no lo tomes en serio. Ella es solo una niña.
0: Pero, ¿no te extraña? Es decir, ¿cómo podría una niña pequeña saber tales cosas?
4: Ella es dotada, eso es todo. La escuela deberá ser algo fácil para ella.
0: Jorge, algunas veces tengo miedo por ella.
4: Si quieres saber mi opinión, toda tu familia es demasiado preocupada con cosas así. Déjalo desconocido a Dios.
5: Siento llegar tarde.
0: Está bien, hermanita. Gracias por cuidar a Andrea mientras salimos.
5: Amo estos momentos a solas con Andrea. Andrea, mamá está aquí. Hola, Encanto. No olvides llamarme mamá.
3: También pasaron muchos años antes que me diera cuenta del daño que mi tía causó al pedirme que la llamara mamá. Aún proviniendo de hogares violentos y alcohólicos, ninguno de mis padres probó alcohol. Papá nunca fue violento, sin embargo, yo empecé a tener pensamientos horribles, un deseo por dañar desesperadamente algo. Yo ahuyentaba a mis compañeros de juego, arrojándoles arena o golpeándoles con palos, aunque un examen de cociente intelectual afirmaba que yo estaba por encima del nivel de genio, la escuela presentó diferentes problemas.
0: Si has terminado con tu cena, Andrea, sube a tu cuarto y empieza a bañarte.
4: Y luego quiero que me leas algo, cariño.
0: Jorge, este asunto de la lectura se ha pasado de la raya.
4: ¿Qué quieres decir?
0: A ella no le gusta lo que la maestra está haciendo con ella. Es decir, piensa en esto. Ya. Si tú fueras un alumno del primer grado, ¿te gustaría sentarte enfrente de una clase de alumnos del octavo grado y leer a voz alta para ellos?
4: Yo pensé que la idea era animarlos a esforzarse más.
0: Ellos se resienten con ella. Ya. Los hace verse inferiores. Dice que algunos de los chicos se burlan de ella.
4: No me sorprende. Ellos están celosos.
0: Los alumnos del octavo grado se resienten con ella y los del primer grado están celosos. Creo que nosotros deberíamos poner fin a esto. Yo contestaré. ¿Aló? Oh, ¡Jorge!
4: ¿Quién es?
0: No sé. Una mujer solo dijo, su hija es un fenómeno.
3: Mis compañeros de clase no solo me rehuían o se burlaban de mí, ellos se juntaban causando algún problema y luego me culpaban. La injusticia dolía más que el castigo. Empecé a ansiar la venganza contra las personas que me hacían daño. Mi primera muestra de poder llegó durante una fiesta con algunas chicas.
6: ¡Uy, qué bien! Sí, este juego. Sí, bien.
3: Empezamos un juego de ocultismo en el que una chica se acostaba sobre el piso mientras los otros formaban un círculo y trataban de elevarla y mantenerla en el aire. Todos tuvieron su turno sin éxito. Luego me tocaba a mí. Sabía que ellos estaban planeando humillarme y yo estaba furiosa. A medida que tomaba mi lugar, sentí un tremendo torrente de furia y venganza. Ahora les enseñaría.
6: ¡Ya casi llega al techo!
3: Yo podía percibir el miedo que ellos me tenían, lo cual me dejó con un sentido de poder. Empecé a ansiar esa sensación de control, pero otra parte de mí luchaba con preguntas muy antiguas como ¿cuál es el propósito de la vida? ¿De dónde venimos? ¿Por qué estamos aquí? ¿Existe un Dios? Iba a la iglesia con papá, pero no encontraba ninguna respuesta allí. Cuando tuve 12 años, uno de mis pocos amigos en la escuela me invitó a la escuela bíblica vacacional. Sabía que mi madre no lo aprobaría, así que yo fui. Allí escuché el Evangelio y quise pasar adelante y orar por salvación, pero esperé. Quise hablar con mis padres sobre esto.
0: Mamá, lo más maravilloso. Es casi demasiado bueno para ser verdad.
7: Cuéntame.
0: Bueno, yo no entiendo todo, pero puedo tener a Jesús, el propio Hijo de Dios, viviendo en mi corazón para siempre. Tú también podrías tenerlo, solo pidiéndolo. He estado tan emocionada todo el día. Mañana voy a pasar adelante y aceptarlo como mi Salvador.
7: Espera un minuto. Aguarda, Andrea. Mejor que hablemos con tu padre sobre esto. ¡Jorge!
4: ¿Qué?
7: Ay, Andrea está confundida con algo.
0: No, no lo estoy. Sí. Esto es verdad. El pastor dijo que Dios nos amó tanto que envió a su hijo a la tierra para morir por nuestros pecados. Ay, nuestra iglesia cree eso, ¿no es así, papá?
4: Bueno, sí, pero tal vez deberías continuar con nuestra iglesia y lo que ellos enseñan.
7: Yo estoy de acuerdo. Tú te estás confundiendo. Aléjate de ese lugar. Ellos enseñan un camino diferente al nuestro.
3: Lloré en angustia, sin saber que algún día esa misma iglesia pequeña me afectaría en una manera notable. En la secundaria estudiábamos libros sobre satanismo, brujería y ocultismo, pero hablar de Dios no era permitido. Tuvimos que leer un libro llamado Ve a preguntar a Alicia, acerca del abuso de drogas, lo cual me intrigaba. Tenía envidia de Alicia por su constante torrente de amigos y fiestas, mientras yo me sentaba sola en mi habitación, noche tras noche, con solo oscuros pensamientos para acompañarme. Empecé a experimentar con las drogas. Cuando me gradué en la secundaria a mis 16 años, fui a trabajar en una tienda.
8: No te he visto aquí antes.
3: Soy Andrea, ¿y tú eres...?
8: Harley. Grandioso trabajo el que tienes, Andrea. Toda la cocaína que quieras, ¿cierto?
3: Llámalo un beneficio. Cuando tomé trabajo, no sabía lo que realmente se estaba vendiendo en el cuarto posterior.
8: Y ahora, no te importa mientras tú recibas tu parte.
3: Es una droga popular.
8: A mí me gusta la heroína.
3: Yo todavía no la he probado. Me drogué con ácido cuando tuve 14 años. Esa fue la primera droga que probé, si no incluyes las anfetaminas de mi madre y la marihuana.
8: Tendremos que drogarnos juntos. No hay nada como la heroína. Es única en su género. ¿Y Andrea? ¿Qué te parece la gran heroína?
3: Me gusta mucho. Me hace sentir normal.
8: ¿Normal? ¿Quién quiere sentirse normal?
3: Yo quiero. He estado tensa toda mi vida. Presión sanguínea alta, ansiedad. El ritmo de mi pulso es 2 o 3 veces más alto de lo que debería ser. Y mis pensamientos vienen tan rápido y furiosamente que jamás me siento en paz.
8: ¿Nunca has escuchado de los tranquilizantes?
3: Eso me dejan atontada. La heroína es justo lo que necesito.
8: ¡Estupendo! Podemos drogarnos juntos.
3: ¿Tienes una cerveza? Tengo sed.
8: Yo no me atrevo a probar alcohol. Cuando yo tomo, me vuelvo casi como poseído. Hago cosas que normalmente jamás haría.
3: Harley y yo nos drogábamos 2 o 3 veces a la semana. Yo realmente no me interesaba en él, pero él era mi único eslabón a la droga que me hacía sentir normal. Y mi vida no era normal, especialmente en casa donde mi madre empezó a actuar extrañamente. ¿Mamá?
0: ¡Oh! Ay, ¿dónde está ese interruptor?
7: No enciendas la luz. Ellos podrían vernos.
0: Ay, me diste un gran susto. No te vi allí. ¿Por qué estás sentada en la oscuridad?
7: ¡Shh! No hables en la casa. ¿Ah? Ellos podrían escucharnos.
0: ¿Quiénes? Madre, ¿es un rifle lo que tienes sobre tu falda?
7: Andrea, debes callarte. Ellos te escucharán.
0: Ay, sí, madre.
7: Ya vienen, pero yo estaré esperándolos.
3: Yo no sabía si ella estaba enferma o estaba tratando de llamar la atención o se estaba volviendo loca. Papá y yo tuvimos un tácito acuerdo de no discutir lo que estaba sucediendo, así que finalmente yo hablé con mi tía acerca de mi madre.
5: ¿A qué te refieres con que ella se está comportando extrañamente?
3: Ella ni siquiera quiere que hablemos en la casa. Dijo, ellos estaban escuchándonos.
5: ¿Quiénes son ellos?
3: No sé, algo la ha asustado. Le he visto estremecerse como si ella viera algo que yo no veo.
5: Eso no es como Dorothy.
3: Yo creo que eso está relacionado al don de adivinación del abuelo.
5: Oh, vamos, Andrea.
3: Entonces tal vez ella tuvo un ataque apopléjico o algo parecido. Ella no quiere ir a un doctor.
5: No te preocupes por esto. Ella estará bien.
3: Ay, es agobiante llegar a un lugar oscuro. Sí. Aún de día ella mantiene las persianas bajadas, porque dice así ellos no nos verán. De noche ella se sienta en la sala con un rifle sobre su falda. Está extremadamente oscuro, pero ella está esperando por ellos.
5: Tú debes estar imaginando cosas. Tu madre jamás actuaría así.
3: Escuché algo deslizarse por debajo de la puerta de mi habitación. Era un sobre con $300 y una nota de mi madre diciéndome que me fuera inmediatamente y me asegurara de que no fuera seguida. Ella había dibujado un mapa a la casa de una amiga en Wisconsin, pero en vez de ello, yo fui a un hotel donde me quedé hasta que el dinero se acabó. Luego me trasladé de vuelta a nuestra oscura casa. Un mes después sucedió algo que me hizo preguntarme si mi madre había tenido razón en advertirme que me fuera.
2: En un momento, Andrea continuará con su historia, pero primero queremos brindarle esta breve pero linda pausa musical.

0: Ya estamos de vuelta a nuestra historia real de hoy, la de Andrea Hoy, aquí en su serie Desencadenados.
1: Llegó el día de Acción de Gracias y Harley y yo estábamos yendo a su casa cuando 4 carros de la policía nos rodearon. Fuimos esposados, llevados a la comisaría, requisados y nuestras huellas digitales tomadas. Sin embargo, se rehusaron a decirnos por qué nos arrestaron.
2: ¿Por qué están haciéndonos esto? No hemos hecho nada malo. Ustedes han registrado mi carro y no han encontrado nada. ¿Qué está pasando?
3: Se ha asentado una orden sobre ti como persona desaparecida.
2: ¿Cómo puedo estar desaparecida? Acabo de salir de la casa de mis padres hace una hora.
3: Un pastor de la ciudad de Elgin informó que había desaparecido de su cargo.
2: Eso es descabellado, oficial. Apenas sé dónde queda Elgin.
3: Bueno, este pastor sabe de ti.
2: Eso es imposible. Yo vivo en casa con mis padres. ¿No puede darse cuenta que algo está mal aquí? Déjeme llamar a mis padres. Ellos le dirán que yo vivo en casa.
3: No, hasta que arreglemos esto.
1: Finalmente, de mala gana, ellos nos dejaron ir, sin siquiera explicar por qué o cómo yo había sido reportada como desaparecida. Mi relación con Harley se enfrió después de eso, pero unos meses después, él llamó y me pidió que lo recogiera en una estación gasolinera. Cuando llegué allí, me di cuenta que él había estado bebiendo.
4: ¡Detente en esa cantina, allá!
2: ¿Estás seguro? Pensé que no podrías beber.
4: Sí, estoy seguro. Solo estaré un minuto, así que espérame.
2: Ay, de acuerdo.
4: Ni siquiera pienses en abandonarme aquí. Si lo haces, haré que te arrepientas muchísimo.
1: Me senté durante media hora en la zona de estacionamiento, aterrada, tratando de coger el valor suficiente para marcharme. Recordé cómo él dijo una vez, cuando yo bebo me vuelvo poseído. Finalmente él salió más borracho que antes.
4: Estuviste pensando en marcharte, ¿no es así?
2: No, Harley, no es así.
4: ¡Mentirosa!
2: ¡No! ¡Ay, no, Harley!
4: Mira lo que he hecho.
2: No.
4: ¡Oh, Andrea!
2: ¿Por qué?
4: Lo siento tanto. ¿Qué sucede conmigo? Llévame a casa, por favor. Llévame a casa.
1: Lo llevé a su casa, esperando que bajara y luego marcharme, cuando de repente me cogió y me arrastró dentro de la casa. Nuevamente él era como una persona diferente, enloquecido a medida que me golpeaba. Traté de permanecer calmada, esperando escapar y huir a un vecino por ayuda.
4: ¡Ni siquiera pienses en huir!
2: ¡Harley, baja ese cuchillo!
4: ¡No me digas qué hacer, Andrea! Yo te digo a ti qué hacer, ¿entendido? Ahora sube las escaleras.
2: Está bien, Harley, lo que tú digas.
4: Así está mejor. Sigue avanzando y no voltees.
2: Tú no tienes que hacer esto, Harley.
4: ¡Cierra la boca! En esa habitación. ¡Entra en esa habitación!
2: Por favor, necesito usar el baño. Déjame ir ahí
4: está
2: primero.
4: Está bien, pero no intentes nada.
2: ¡Oh, no! No hay ninguna ventana.
4: ¡Abre esa puerta!
2: ¡No puedo salir!
4: ¡Abre esa puerta!
1: Después de su ataque, Harley actuaba como si nada hubiera sucedido. Salí embarazada y pensé en 100 razones por qué no podía tener el bebé. Mi hábito a las drogas podría haberlo dañado. Yo era demasiado joven, apenas tenía 17 años y no quería un bebé de alguien como Harley. No quería estar atrapada en casa por el resto de mi vida. ¿Y qué pensarían mis amigos? Así que un día manejé a Nueva York y me hice un aborto. Varios meses después me desmayé en el trabajo, sufriendo de hepatitis aguda. Rápidamente fui puesta en aislamiento en el hospital.
5: Tu nivel de enzima sanguíneo son sorprendentes.
1: Usted no es la única en decirlo. Todos los días grupos de doctores entran aquí y menean sus cabezas.
5: Una lectura normal es de 5 a 10. 50 es considerado letal y la tuya registra en los miles.
1: Supongo que no soy normal.
5: No entiendo cómo aún estás viva.
1: Dios debe tener una razón.
5: Serás muy afortunada si vives 10 años más y nunca tendrás niños.
1: ¿Por qué estoy siendo castigada así?
2: Pasé 5 semanas en el hospital. Luego regresé al trabajo. Ya no podía soportar vivir en casa donde gobernaba la oscuridad. Así que convencí a una amiga para compartir un apartamento. Nos mudamos a una antigua casa grande que había sido dividida en pequeñas unidades. Este lugar era conocido como la Casa Voladora, porque cada inquilino vendía una droga diferente.
6: Oye, ¿cómo se siente ser las únicas mujeres de la casa?
2: Grandioso. Nunca me he divertido tanto en mi vida. Oh. Es una gran fiesta aquí.
6: Nunca hay un momento aburrido, eso es seguro. Tengo algo de la buena hierba aquí. ¿Quieres absorber un poco?
2: Seguro.
6: Yo soy Darryl. Ya sé, tú eres Andrea.
2: Tienes unos ojos encantadores, Darryl. ¿Eres poeta?
6: No, solo soy un borracho.
2: No seas tan duro contigo mismo.
6: Es verdad. En la secundaria empezaba cada día con media botella de vodka. Pero yo provengo de varias generaciones de alcohólicos. De tal madre, tal hijo.
2: Mis padres no beben, pero aún así pelean.
6: No puede ser tan malo como mi padre. Él golpea a mamá regularmente. Ay. Somos una familia típica americana.
2: Admiro tu honestidad, Darryl.
6: No me queda nada que perder. ¿Por qué fingir? ¿Dónde está tu compañera de cuarto?
2: Afuera llevando recados.
6: ¿Alguna vez has probado polvo de ángel, Andrea?
2: Todavía no, pero me gustaría alguna vez.
6: Es radical. Te abre una realidad completamente nueva.
2: ¿Qué está sucediendo? ¿Por qué están todos mirando por la ventana?
6: Es tu compañera de cuarto. Está subiendo su carro en el pórtico.
2: ¡Mira eso! ¿Qué está haciendo?
6: Oh, no sé. Vayamos afuera.
2: Susana, ¿estás loca?
3: Salga del carro, señorita. Usted está bajo arresto.
2: ¿Qué hizo ella?
3: Iba conduciendo a 140 kilómetros por hora en el carril opuesto de la calle.
6: Me pregunto qué estuvo fumando.
2: Ella ha hecho algunas cosas extrañas últimamente. Jamás volví a ver a mi amiga. Ella fue puesta en un hospital psiquiátrico. Es probable que usted piense que nosotros nos habríamos dado cuenta del peligro de las drogas en aquel momento, pero no lo hicimos. Yo estaba atraída a Darryl, quien había tratado de cometer suicidio 2 veces. Sentía que era mi deber ayudarlo a recobrar la confianza en sí mismo. Darryl y yo decidimos vender polvo de ángel, o PCP, el cual es un tranquilizante de animales que causa extrañas alucinaciones. Pronto tuvimos un próspero negocio. Yo dejé mi empleo y nosotros pasábamos nuestros días en las reservas forestales locales. El nuestro era un mundo artificial centrado en las drogas. Nuestra vida entera giraba en torno a las drogas, desde el inicio del día hasta el final. Yo no me daba cuenta en el momento, pero estaba atrapada en una prisión de mi propia creación. No había escuchado nada de Harley por 1 año y lo había olvidado totalmente. Cuando una noche él me hizo una visita, rompió los vidrios de la ventana, me amenazó con un cuchillo y Darryl lo echó de la casa. Convencí a Darryl de vivir conmigo e incluso nos comprometimos, pero la vida no fue maravillosa. Las drogas que consumimos desentrañaban nuestras personalidades. Darryl se volvió cada vez más violento mientras yo me volví paranoica. Finalmente, me marché de vuelta a casa, una decisión que pronto lamenté. La oscuridad allí se había hecho más profunda.
6: ¿A qué te refieres con cosas raras? Pensé que siempre todo fue raro allí.
2: Darryl, todas las noches una fuerte sirena gime por 1 minuto en el campo, fuera de mi habitación. Todas las noches. Luego escucho risas demoníacas estremecedoras.
6: Alguien te está tomando el pelo.
2: ¿Todas las noches?
6: Sí, bueno. Dame un poco más de ese polvo de ángel y cuéntame qué más te está pasando.
2: Escuchamos personas caminando dentro de la casa, pero nadie está allí.
6: ¿Tu papá también la escucha?
2: Sí, los platos salen volando de los estantes. Las luces y las radios se encienden y se apagan sin razón.
6: Sin duda eso suena loco. Vaya, realmente estoy volando.
2: Bien, vamos.
6: ¿A dónde vamos?
2: Vamos a tomar un pequeño viaje.
6: ¿A dónde?
2: Será una sorpresa, ¿de acuerdo?
6: De acuerdo, solo trae el polvo de ángel.
2: Está justo aquí, Darryl. Vamos, sube al carro. Vamos a dejar todo esto.
6: Sí, vamos.
0: La próxima semana. No se pierda lo que Andrea nos contará y cuán lejos ella tuvo que ir para escapar de la oscuridad de su mundo y por qué la batalla aún no ha terminado. Segunda de Timoteo capítulo 1, versículo 7 dice, porque no nos ha dado Dios espíritu de cobardía, sino de poder, de amor y de dominio propio. Amigo, si usted, al igual que Andrea, está viviendo en la oscuridad del miedo y fracaso, nosotros tenemos buenas nuevas para usted. 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

verdad. Tus palabras son eternas. Y te adoramos, Señor. Levanta tus brazos, abre tu corazón.

Levanta las manos al cielo conmigo y repite: Señor, levanto mis manos, aunque no tenga fuerzas, aunque tenga mil problemas. Confiésalo con tus labios. Todo el mundo cantando conmigo.

Señor, desde el día en que te conocí, realmente he sido el hombre más feliz. Por eso viajo por el mundo diciéndole a la gente que tú eres un Dios maravilloso, que tú existes.

Una vez mi esposo y yo estábamos esperando una respuesta de Dios. No sé a cuánto a usted le ha pasado que cuando está esperando una respuesta, su corazón se pone en angustia y necesita el don de esperar, la paz de Dios. Me recuerdo que estando en el trabajo, Dios me dio una respuesta, esta letra a mi mente, a mi corazón. Me decía: Daniel, no importa la circunstancia que estés pasando, la última palabra la tengo yo. Esta oración ha sido de gran bendición para nosotros. Y en esta noche te digo, no importa lo que estés pasando, la última palabra la tiene el Señor.

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1: Los cambios son inevitables y todo cambio requiere de serios ajustes. Pedro dejó de ser prejuicioso porque estuvo abierto al cambio. ¿Está usted dispuesto a cambiar?

0: Pedro no creía que Dios pudiese poner su mirada y demostrar misericordia con los despreciables gentiles. Sin embargo, Dios, a través de una serie de experiencias, le mostró que Él no hace acepción de personas. Aunque fue difícil para Pedro, finalmente aceptó la enseñanza divina. Es posible que para usted sea difícil aceptar que Dios ame a quienes usted desprecia. Recuerde que Dios ama a todos los pecadores, sin importar el pecado que cometa, pero recuerde también que Dios rechaza todo pecado, no importa quién lo cometa. 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
1: Los cambios no son nada fáciles y Pedro lo supo. Era difícil para él y fue difícil para los demás discípulos y los demás cristianos judíos aceptar de que Dios también trataba con los gentiles. Pedro explicando, debido a que entre los cristianos existían personas que estaban diciendo que era no apropiado lo que Pedro había hecho de reunirse con los gentiles, con aquellos que nunca debería haberse juntado. Pedro explicando dice, me acordé lo dicho por el Señor cuando dijo, Juan ciertamente bautizó en agua, mas vosotros seréis bautizados con el Espíritu Santo, porque cuando él estuvo con los gentiles, Dios los bautizó con su Espíritu Santo. Y dice entonces Pedro, si Dios pues le concedió el mismo don que a nosotros, ¿quién era yo que pudiese estorbar a Dios? Compréndalo. Algunos de ustedes, sin darse cuenta, tal vez con un punto ciego en su vida, están llamando Biblia lo que nada más es su propia opinión. Creen ustedes tener un fundamento bíblico, pero no han entendido profundamente la enseñanza escritural. Al hacerlo así, están estorbándole a Dios en cuanto a producir el cambio que Él ha planeado en su vida. Pedro dijo, tuve que tragarme mi propio orgullo y prejuicio. Tuve que encarar el hecho de que no era como yo lo hubiera querido hacer. No era como yo lo había pensado. No era lo que yo quería. ¿Quién era yo para interponerme en el camino de Dios? Yo no lo entendía. Yo lo aprendí de otra manera en el pasado, pero ahora Dios me estaba revelando que había una nueva manera de mirar la vida. Ahora en Cristo tenía que ver a los gentiles como seres humanos y no como ciudadanos de segunda clase. Permítame hacer una pausa aquí y considerar el asunto de las ideas que hemos aprendido del pasado y han quedado fijadas en nuestra mente. Una idea fija es una preocupación o apego obsesivo e insalubre. No hay nadie que me esté escuchando que no tenga una idea fija respecto a algo. Es nuestra tendencia humana abrazar ciertas ideas al punto de pensar que fue Dios quien dictó aquellas reglas. Y en realidad Él no lo hizo. Él quiere hacer algo completamente nuevo, diferente, fresco, y que tal vez nunca fue hecho antes. Nosotros no. Nosotros queremos la rutina, lo mismo, lo que otro nos enseñó. Incluso da pena que algunos cristianos no tengan la capacidad de investigar su propia Biblia y sigan ciegamente lo que otros le dicen. Y si alguien llega al punto de decirle, usted no puede estudiar la Biblia, usted no puede entrar profundamente, hay cristianos que lo creen. A pesar de que hay ejemplos en la Escritura que dicen que los hermanos de Berea, cuando el apóstol Pablo les estaba enseñando, fueron y abrieron las Escrituras para comprobar si lo que Pablo estaba diciendo era verdadero o no. Hay personas que llegan a aceptar el pensamiento de otro como si fuera un pensamiento inspirado. Piense de nuevo en algunos cambios destacados que necesita hacer. Piense en algunos que ya han ocurrido. Oprima el botón para regresar y permita que la cinta que hay en su mente regrese y luego deténgala y vuelva a escuchar. ¿Capta usted algunas cosas que han quedado fijadas en el pasado? Estaba leyendo un manual de administración y descubrí una especie de destilación de pensamiento que ha resultado de varios seminarios sobre administración y cuestionarios y resultados que han obtenido de aquellos. Hallé una estadística interesante que se ha preparado y que muchos administradores creen se aplica a las organizaciones. Alrededor del 10% de las personas en cualquier organización son innovadores. Están dispuestos a tolerar, a intentar, a correr riesgo, aún sin saber el resultado. O, si que el resultado sea realmente predecible, están dispuestos a correr el riesgo. 10%. 10% son innovadores. 80% son considerados conservadores. Son renuentes al cambio hasta tener todos los hechos y hasta que pueden ver la factibilidad de lo proyectado. También hay un 10% de inhibidores, aquellos que están en contra de cualquier tipo de cambio sin que importen los hechos. Al darles estas cifras, recuerdo a una persona con quien compartí alguna vez el ministerio, pero estaba constantemente opuesto a todo cambio. Increíblemente, tenía temores. No quería hacer ningún cambio, siempre la misma rutina. Había sido enseñado a marcar el paso, a correr siempre al mismo ritmo, a no salirse ni un momento. Allí estaba, sin avanzar, creyendo que un cambio de métodos era un cambio de evangelio. Erróneo pensamiento. Hace algún tiempo atrás estaba hablando sobre esto y algún individuo se refirió a su propia congregación, y refiriéndose a su congregación como una iglesia neotestamentaria. Le pregunté qué tipo. Me dijo, como la iglesia en Corinto. ¿Quiere usted ser una iglesia como las del Nuevo Testamento? Pues es mejor que no elija mucho la iglesia de Corinto. ¿Qué tal la iglesia en Éfeso? ¿Se portaba derecho, como sobre una vara? ¿Era fría, como hielo? Uno no puede creer lo frío que era. Había perdido su primer amor. ¿De qué iglesia me está hablando? La única clase de iglesia neotestamentaria que yo quiero que seamos es la iglesia que se mantiene con la doctrina que no cambia. La doctrina fundamental que sigue los principios absolutos de la palabra de Dios en un estudio completo, con una buena hermenéutica. Un estudio que ingresa al texto y estudia su contexto y evita los pretextos, que se fundamentan en la palabra de Dios para sus doctrinas fundamentales, pero que a la vez tiene métodos cambiantes. Hace algún tiempo estaba hablando en una conferencia bíblica. Una mujer se acercó y me dijo, quiero decirle el nombre de una iglesia que vi cuando estaba en determinado lugar. No lo va a creer, pero el título decía, la iglesia original de Dios número 2. Interesante, la número 2 ya no era tan original. Alguna vez alguien me comentó que había pasado por una iglesia que tenía como título la iglesia del Nuevo Testamento. Esta persona que me contó la visitó y notó varias alteraciones respecto al Nuevo Testamento, y de modo que dijo que debería llamarse la iglesia casi del Nuevo Testamento. Necesitamos retornar a la base de estas cosas, que son ideas fijas en cuanto a Dios en nuestras mentes, cosas que no cambian. La soberanía de Dios, la divinidad y la humanidad de Jesucristo son cosas no transables. El Espíritu Santo, la Trinidad, la salvación por gracia. Esto es intransable, eso es doctrina fundamental. Pero cuando no son cosas que son fundamentales, debemos ser flexibles. El día que no lo seamos, perdemos nuestra entrega a las cosas más importantes de las necesidades humanas. Debemos tener un mensaje relevante, un mensaje que no cambia, pero que toca profundamente la necesidad humana del momento. La palabra de Dios no cambia, le insisto, las necesidades son cambiantes. Ahora tengo que aplicarlo a las personas que escuchaban al apóstol Pedro. Mire el versículo 18. Oídas estas cosas, callaron. ¿No es hermoso? Cuando usted presenta algo innovador a un grupo que no está listo para recibirlo, usualmente ellos protestan, pero cuando Dios empieza a cambiarlo, se quedan callados. Siempre habrá algunos que no aceptan nada. Incluso querrán cambiarse de iglesia, se enojarán, molestarán. Pero el Señor irá trabajando en la gran mayoría de las personas. Ellos callaron y glorificaron a Dios. Sea lo que sea que esto signifique, tal vez alguien se puso de pie reuniendo todo su valor y dijo, doy gloria a Dios por lo que he oído. Tengo que cambiar mi manera de pensar al respecto. Tal vez cantaron juntos, oraron, tal vez como grupo dijeron que Dios sea glorificado en esto. Pero dice, glorificaron a Dios. Luego fueron lo suficientemente sinceros como para admitir, de manera que también a los gentiles ha dado Dios arrepentimiento para vida. Esta fue la primera tesis que se clavó en la puerta de la iglesia, cuando la palabra del Señor estaba tocando los corazones de las personas. Vino Lutero, contra el pensamiento del populacho, contra la opinión de la mayoría, contra la opinión de los líderes. Había una presentación del verdadero evangelio. Lo mismo ocurrió acá. Pedro está diciendo: el Señor tiene planes para los gentiles, aunque otros no lo crean. Tiene planes para los gentiles mucho más amplios que los nuestros. Lo aceptamos como viniendo de Él. Le dejamos a Dios el campo libre. Ahora, permítame aplicarlo de una manera muy detallada al considerar, primero, dos asuntos. Primero que nada, algunas cosas son absolutas. Recordémoslo, lo repito, lo insistiré en decirlo hasta el cansancio. Algunas cosas son absolutas. No hay que cambiarlas. Pero algunas cosas son flexibles. Las cosas absolutas son los que llamamos los fundamentos de la fe. La Biblia, absolutamente sin error, palabra de Dios inerrante. La deidad de Jesucristo, su nacimiento virginal, su vida sin pecado, su expiación en la cruz del pecado del ser humano, su muerte por nosotros, su resurrección corporal de la tumba, su retorno personal, su retorno a esta tierra, el cumplimiento de sus promesas, el destino en el infierno de los que no tienen a Cristo y en el cielo de los que han aceptado a Cristo como su Salvador. Son fundamentos de nuestra fe. Un Dios en tres personas. No se brindan para nada los cambios en estas doctrinas. No están en subasta. Pero el ropaje que se envuelve sobre estos absolutos cambia con frecuencia, a menudo. Es flexible. Hay muchas cosas que cambian. No cambian las políticas a veces de las empresas. Mantienen su filosofía de pensamiento. Pero cambian sus métodos, sus formas de decir las cosas, de mostrarlas. Va cambiando el mundo, van cambiando las comunicaciones, va cambiando un mundo de cosas alrededor nuestro. El mensaje del Evangelio no cambia, pero la forma como nosotros presentamos el mensaje del Evangelio puede cambiar. Discúlpeme si suena a herejía, pero pienso que si Jesucristo regresara a esta tierra, su mensaje no cambiaría ni un ápice, pero su estilo cambiaría totalmente. A los pescadores habló de peces, de redes. A los campesinos habló de sus semillas, de la tierra. Yo sé que en nuestros días, si Jesucristo estuviera, hablaría de computadoras. Porque su mensaje no cambia, pero la forma como lo ilustra, como lo presenta, es un mensaje que mantiene su esencia, pero que cambian los métodos como lo presentamos. Concuerdo con John Calkin, que dijo: cada cultura provee a sus constituyentes con un par de lentes hechos a la medida. Una gran porción de nuestra dificultad surge, amigos, cuando confundimos los absolutos con las cosas que en realidad deberían mantenerse flexibles. Voy a decirles algo que temo. Temo que conforme crezcamos en una congregación nos volvamos inflexibles en lugar de innovadores. No quiero serlo, ni quiero que nadie lo sea. En realidad, quiero que cambiemos. No el corazón del mensaje. Pero me temo que simplemente en virtud de nuestra forma de pensar, nos mantengamos allí, en el estatus, sin movernos, porque ha funcionado algo por 25 años, pensamos que va a funcionar de la misma manera por otros 25. El mensaje no cambiará mientras mantengamos la palabra de Dios como prioridad, pero permanezcamos abiertos, estemos dispuestos a ser flexibles. Vigilemos que no nos saquemos de nosotros los principios fundamentales, junto con aquellas cosas que son secundarias. Observemos que no nos estemos secando. Permítame darle una tarea para que haga. Le ruego que piense seriamente en las cosas que necesita cambiar, sobre todo si usted es un líder de la institución a la cual sirve. Quiero darle algunos síntomas de institucionalismo. Me han estado acosando ya por algunos días, especialmente desde que regresé de algunas reuniones con cristianos, con líderes. Quiero darle un resumen de algunas cosas. Trataré de ser breve. Número uno. La organización llega a ser más importante que las personas cuando tenemos institucionalismo. piensa en una escuela, o en su empresa, o iglesia al pensar en estos síntomas. Si la organización es más importante que las personas, está teniendo un problema. Segundo, cuando las personas comienzan a ser como engranajes en una máquina antes que partes vitales de los unos de los otros. Cuando el institucionalismo se asienta como en cemento, la gente empieza a sentirse como engranaje, como piñones en una máquina. Tienen que encajar allí, pero no hay vida. Tercero, cuando hay una pérdida de creatividad e individualidad, allí hay un pensamiento de un hombre. Simplemente lo que le recetan a usted, se pierde la creatividad, usted no puede hablar. En cuarto lugar, cuando existe una atmósfera amenazante, usted no puede hacer preguntas difíciles, usted tiene que hacer lo que le dicen. Peligro. ¿Ha estado alguna vez en una iglesia donde no le permiten hacer preguntas? ¿Donde usted tiene que hacer todo lo que la persona, su líder, dice? Cuidado. Nadie debe tomar una actitud tirana en la iglesia. Pero en una organización en donde hay institucionalismo no se pueden hacer preguntas difíciles. Para ellos están fuera de orden, no las aceptan, están constantemente sintiéndose amenazados porque alguien pregunte, cuando nosotros deberíamos explicar lo que creemos y por qué pedimos lo que pedimos. En quinto lugar, peligro, cuando la estructura se vuelve inflexible, rígida. Muchas cerraduras. La gente sirve a la organización, pero hay gente que está dominando a la gente. De súbito usted se encuentra entonces con una estructura rígida donde no puede moverse. La comunicación se interrumpe, mucha burocracia, mucho papeleo, mucha atmósfera represiva, no se puede hablar con los líderes. Otra cosa, cuando el libro de reglas de la iglesia se vuelve más gordo, el manual de normas se hace más grande, más alto, más grueso, más gordo que la Biblia. Es interesante cómo usted comenzó la iglesia con la palabra de Dios, pero luego hay tantas órdenes de otras personas y de líderes que las órdenes y los reglamentos sobrepasan a la palabra de Dios. Otra cosa peligrosa, cuando la gente desarrolla sus propios intereses especiales en vez del consejo de la palabra de Dios. Cuando se empieza a buscar el interés del líder, cuando hay una ruptura en la unidad, cuando se dedican a sus propios asuntos sin ser ya parte del cuadro completo, cuando no solamente ellos toman determinaciones, sino que aún se toman el dinero, cuidado. Hay otro más. Cuando existe una pérdida de iniciativa, cuando toda la iniciativa la tienen los líderes y no permiten libertad a los miembros de una congregación. En las etapas avanzadas, la organización finalmente llega a ser el del dictador de lo que la jerarquía exige. Discúlpeme, pero es una gran verdad. Esto es lo que ocurre. Esto es triste, pero es verdadero. Contra esto tenemos que luchar, porque es peligroso. No podemos callarlo. Cuando los líderes de una organización están tomando decisiones y usted no puede hablar con ellos, no puede expresar su preocupación con amor, con respeto, con tacto, cuando no existe un diálogo y cuando el fundamento de lo que dicen es: esto lo digo yo, así lo ordeno, así hay que hacerlo, yo soy el líder, o nosotros somos los líderes, ustedes se callan. Cuando no hay una discusión bíblica, cuando no se estudia la palabra de Dios y no se dice: estos son los fundamentos por los cuales estamos nosotros pidiendo que se haga esto en la congregación. Cuidado. ¿Observó la lista que hice? Es una lista terrible, ¿no es cierto? No es una lista que debe ser parte de ninguna congregación cristiana. Cualquier congregación cristiana que acepte una lista como esa se está separando y está peligrando de convertirse en una secta. Usted no es un engranaje en una máquina. Usted no es un activista religioso. Usted no ha perdido su capacidad de pensar. ¿Usted no tiene que someterse a reglas y regulaciones que no tienen apoyo bíblico? ¿Ha perdido su atractivo la vida? ¿No puede divertirse sanamente? ¿Tiene que vestirse como otro quiere? Me gustaría que pensemos seriamente en esto. Permítame ser muy honesto. Si usted se encuentra en un sistema como el que he planteado, un sistema que le impide abrir la palabra de Dios, un sistema que le impide estudiar profundamente lo que sus líderes están diciendo, si usted no puede acercarse a un líder con respeto, con amor, para decirle: creo que lo que está pidiendo no tiene fundamento bíblico, ¿podría explicarme, podría enseñarme por qué dice esto? Cuando las personas se saltan páginas de la Biblia, cuando no les conviene, cuando las personas están actuando como si fueran los dueños de la iglesia de Jesucristo, es de Jesucristo. Las puertas del infierno no prevalecerán contra la iglesia de Jesucristo. Deje a Dios el campo libre. Permita que Él trate con los individuos. Cuando usted no puede pensar por sí solo, cuando usted no tiene libertad para hablar, cuando usted es anulado en sus pensamientos, cuando no hay fundamento bíblico profundo, de un estudio profundo, cuando vienen ideas de antaño que no han sido confrontadas con las Escrituras, tenga mucho cuidado. Si usted se encuentra en este momento en una situación como esa, le digo, busque a alguien que le oriente de acuerdo a la palabra de Dios, que le muestre en las Escrituras, pero no tomando textos fuera de su contexto, porque tomar textos fuera de su contexto le da a cualquiera un pretexto. El decir que algo es bíblico no significa que simplemente la persona habló, abrió la Biblia, habló lo que dice allí y lo aplicó como él quiera. La aplicación de la Escritura tiene que pasar por un proceso. Imagínese que allí en la Biblia dice: la mujer se salvará engendrando hijos. Si aplica engendrando hijos, si aplica literalmente esa Escritura, usted tiene que llegar a la conclusión de que las mujeres

0: le ruego, estudie profundamente las Escrituras y evalúe si se encuentra en una congregación bíblica profundamente ceñida a la revelación escritural. Si no, tenga mucho cuidado y busque ayuda.
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0: ¿Está usted dispuesto a recibir al Salvador en su corazón? Si cree intelectualmente en Él, pero no le ha pedido perdón de sus pecados, ni le ha pedido que entre en su corazón, usted no tendrá vida, sino muerte eterna.
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0: El Señor Jesucristo dijo: si alguno oyere mi voz y abre la puerta, yo entraré a él. Dijo que él estaba golpeando a las puertas del corazón del individuo. El Señor no es un destructor de puertas. Él no es alguien que quiere presionar a entrar a un lugar o a una vida en la que no es deseado. El Señor es un caballero. Por eso está diciendo: yo estoy a la puerta y llamo. Estoy golpeando. Estoy convencido de que hay muchas personas que han oído ese llamado, que han oído cómo Él golpea y lo han dejado sin responderle vez tras vez. Ustedes saben quién está golpeando porque han oído que se ha proclamado esto. Les han presentado a Jesucristo vez tras vez, pero lo han dejado allí, simplemente golpeando. Tal vez ni siquiera tiene planes para que Él entre, porque usted sabe que cuando Él entra cambia todas las cosas, hace que todo luzca diferente. Hace algunos días atrás tuve el privilegio de reunirme con una pareja única. Hace unos 15 años atrás al esposo le dijo que tenía un cáncer fulminante. Esto fue como un tiro directamente entre los ojos. Pero él es un hombre de gran habilidad. No es un hombre terminado en ningún sentido. Es un hombre de más o menos una edad media. Cuando él oyó esas palabras hace 15 años atrás, realmente fueron muy difíciles. Y puso todo esto en su corazón. Pensó y reconoció que tenía que haber una razón para que este tipo de cosas ocurran. Entonces comenzó a observar su propia vida, a evaluarla y a tomar decisiones concretas con respecto a lo que haría. Lo primero que hizo fue poner sus prioridades en orden. Ordenó su mundo, comenzó a vivir un momento a la vez, dejando toda carga al Señor, sabiendo que Él no podía cambiar nada. Porque ¿qué puede hacer usted cuando tiene una enfermedad terminal sino confiar en el Señor, esperar en Él, pero a la vez hacer algo para ordenar su vida, cambiar el horario, la forma como ha estado desarrollando sus actividades? No hace muchos días atrás que su esposa oyó la noticia de que ella también tiene un cáncer fulminante. Es un cáncer a los huesos, un cáncer que los desintegra. Aún un pequeño movimiento podría romper una costilla, una cadera, o un mal paso podría romper una pierna. Y ella se mantiene solo con la ayuda de la medicina. Realmente, su vida está en un hilo. Estas dos personas admitieron que Jesucristo no podía seguir esperando más. A través de estas circunstancias se dieron cuenta que deberían darle la entrada al Señor que había estado golpeando allí por tanto tiempo. Lo decidieron hacer. Decidieron darle la entrada al Señor. Y con palabras sencillas le dijeron: Señor, ven a nuestras vidas. Te necesitamos. Esperamos solamente en ti ahora. Fue vibrante. Una pareja emocionante que lucha en contra de la muerte cada día. Algún día el Señor los llevará a su presencia. Pero por ahora están batallando. No estoy seguro que vivirán lo suficiente

0: hace mucho tiempo, pero el hecho es que Jesucristo estuvo parado mucho tiempo golpeando a las puertas de su corazón. Y déjeme advertirle algo: no espere hasta ese momento. Cuando Él dice yo golpeo, y cuando Él dice yo me ofrezco y yo estoy esperando, responda a lo que Él pide. Venga, abra la puerta de su corazón inmediatamente. Encuentro algo interesante en lo que dice este versículo. Dice: si hay alguien que oye, si hay alguien que oye. La pregunta es, cuando Él dice si alguno oye, no dice si alguno oye cuando golpeó la puerta. Textualmente dice la Escritura: si alguno oye mi voz, mi voz. ¿No es interesante que es la voz del Señor la que oímos y no el golpe de la puerta? ¿Qué podemos desprender de aquello? ¿Qué es lo que hace que la voz de Dios pueda ser oída en lo más profundo de la vida de una persona? Tal vez la respuesta la podemos encontrar en el libro de Proverbios. Proverbios 20, versículo 27, nos expresa una gran verdad que hay que remarcar. Fíjese lo que dice: lámpara de Jehová es el espíritu del hombre, la cual escudriña lo más profundo del corazón. ¡Qué gran verdad es esta! El Espíritu de Dios nos da una campanada de alerta. Es Dios el que sabe hacer las cosas. El Espíritu de Dios es el que llama la atención de nuestro hombre interior, de nuestro espíritu. Es el Espíritu el que indaga, el que busca. Y eso es lo que el Señor Jesucristo está queriendo decir. Que nosotros, los hijos de Dios, nosotros tenemos ya a Cristo, pero aquellos que están alejados, Jesús está golpeando la puerta. Él está haciendo su trabajo, su parte. El Espíritu de Dios nos da entonces una campanada de alerta. El Espíritu de Dios llama la atención de nuestro hombre interior. Es el Espíritu quien indaga, el que busca. Eso es lo que dice el versículo, lo cual escudriña lo más profundo del corazón, investiga las cámaras secretas, escondidas, todos los cuartos del interior del hombre. Tal vez si dejáramos una paráfrasis de este versículo, diríamos que el Espíritu del Señor es una lámpara del Señor con el cual Dios escarba y sondea todos los cuartos de nuestra casa interior. ¿No le ha ocurrido eso en ciertos momentos de su vida? Por supuesto, en unos más claramente que en otros, pero no hay persona que haya nacido de nuevo que no haya oído la voz del Señor viniendo de una manera u otra, golpeando a la puerta de su corazón. Volvamos ahora a Apocalipsis capítulo 3 y nos hacemos otra pregunta. ¿A quién está apelando el Señor? Él espera, Él llama. ¿A quién? He aquí, el Hijo de Dios está parado a la puerta, a la entrada del hombre interior, y golpea y habla. ¿Quién es ese alguno, si alguno oyere mi voz, que debe contestar? Esa es una oferta universal en que yo puedo desprender de las palabras escritas en este versículo, que es abierta. Si alguno, cualquiera, es la oferta del Señor, y en esa oferta están incluidos todos. Si alguno oye mi voz, tal vez usted deba poner su nombre allí en este momento. Si usted no conoce a Cristo en una forma personal, ponga allí su nombre. Si Pedro, si Juan, si María, si Rigoberto, si Ana, si Manuel. Si abre su corazón, Él va a entrar. Usted no está oyendo esto por accidente. No está oyendo estas palabras por una mera coincidencia. Es el propio Señor que está hablando directamente. Él lo ha planificado de esta manera que usted escuche hoy el llamado del Señor. Dios dice muchas cosas en momentos realmente extraños. Un amigo personal del Dr. Chuck Swindoll, el señor Jack Barron, que vive en el estado de Texas, cuenta que en la Segunda Guerra Mundial estaba en una misión de bombardeo. Era navegante en ese bombardeo. El avión en que iban se estrelló con una aldea. Después de haber sido alcanzado por un proyectil, cayó a tierra. Creo que fue en Inglaterra, donde recién habían regresado atravesando el canal, y repentinamente ese enorme B-17 se fue a tierra y arrasó con un área. No le contó este amigo cuántos heridos y muertos hubo. El hecho es que Jack Patton salió de esto casi sin un rasguño. Todos los de la tripulación y decenas de personas de ese lugar murieron. Él estaba tan tembloroso que difícilmente podía contenerse. Y rápidamente después se fue hacia donde el capellán. El capellán era un hombre de Dios. Y Jack entonces le dice, no olvide que Jack no era cristiano todavía, estaba muy lejos del Señor, tan lejos como podía estar. Pero Jack se acercó al capellán y le dijo, ¿por qué sucedió esto? ¿Qué puede decirme acerca de todo esto que ocurrió? El capellán entonces le contestó, déjeme decirle que hay algunos que tienen más suerte que otros. Ese fue todo el consejo del capellán para este hombre que andaba lejos de Dios. ¿Más suerte tuvo que otros? ¡Qué ridículo es más grande! Esa no era la suerte, esa era la voz de Dios para Jack. El capellán estaba equivocado. Ese era el golpe a la puerta del corazón, el llamado, la voz de Dios hablando. Esa es la manera que Dios puede comunicarse con el hombre. ¿No fue un accidente? Eso es lo que el Señor está diciendo, yo te preservé, yo te he sacado de esto, tú debes amarme a mí. Pero no fue solamente después de un poco tiempo que Jack se dio cuenta de lo que estaba ocurriendo y que realmente la mano de Dios estaba sobre su vida. Él abrió la puerta de su corazón. El Señor entró. Algunos de ustedes han estado muy cerca de la muerte. Y debo decirle que en aquellos tiempos Dios está golpeando. Hay otros momentos en que usted se encuentra muy cerca del final, en ese momento que el Señor está golpeando. A veces simplemente en el aburrimiento de la vida diaria le está golpeando. A veces en un servicio en la iglesia está golpeando. Su voz puede ser escuchada. Y Él dice a usted, la única respuesta preferible es que oiga mi voz y abras tu corazón. Bien clama en el versículo 20, yo estoy a la puerta, estoy esperando, estoy llamando. Si alguno oye mi voz y abre la puerta, entraré a él. Me parece que esto es realmente la figura de un rey que ha sido excluido. Esto nos muestra a un rey que ha sido rechazado. ¿No lo ve? Es este el panorama que se me presenta en esta porción de la palabra del Señor. Es un rey, recuerde que es Cristo el que habla, es un rey que está a la puerta, está golpeando, está siendo rechazado. Un rey siendo dejado afuera. Aquel que ha sido entronado es el que está a la puerta. El que está golpeando es el Rey de Reyes, el Señor de Señores. Y la fe viene por el oír y por el oír la palabra de Dios. Al oír su voz, la fe viene. Pero el rey continúa esperando. Tal vez está esperando allí a la puerta de su corazón, querido. Amiga, está esperando tal vez a la puerta de su corazón. Usted no ha querido entender que Dios está llamando. No escucha su voz. ¿No quiere abrirle la puerta de su corazón? Tal vez usted se preguntará, ¿qué pasa si yo abro la puerta? ¿Qué pasa? ¿Qué ocurrirá? Tal vez tiene temor. Tal vez ha tenido temor porque ha abierto la puerta de su corazón a tantas otras personas y le han fallado. Y dice, ¿qué pasa si hago esto ahora? Note lo que dice Jesucristo. Yo entraré. Entraré a Él y cenaré con Él. Me encanta porque nuestro Dios nos dice la verdad. En primer lugar, Él nos dice que entrará. En segundo lugar, nos dice que Él cenará. La gente del primer siglo no comía tres grandes comidas como en nuestros días. Ellos comían solo una comida fuerte al día, digo. Esta comida era hecha en las tardes. El desayuno en aquel tiempo era liviano. El almuerzo era algo sencillo. Pero la comida de la tarde era algo muy, pero muy diferente. Este era un tiempo de deleite. No era un tiempo de arreglo ordinario de la mesa y de hacer cosas a la rápida. Era algo especial, con bastante comida. Era un tiempo en que tenían un banquete, se tomaba todo el tiempo necesario. Era tiempo de descanso, de risa. Aún a veces era un tiempo de cantar juntos. Esta palabra que se usa en este versículo cuando dice, yo vendré y cenaré, es la misma palabra que se usa para describir esta gran comida. No es el desayuno sencillo, no es el almuerzo rápido, no es nada de eso. Es la gran comida de la tarde, donde había júbilo, donde había alegría. La idea que presenta entonces la Escritura es, yo vendré, yo entraré, tendremos comunión, tendremos tiempos de alegría, tiempo de esparcimiento. Yo vendré y traeré canciones. Yo vendré y llenaré la vacante que ha habido en tu vida, en todos los años pasados. Yo llenaré ese vacío de tu vida. Y creo que uno de los grandes comediantes llamado Jerry Lewis Tenía un lema que llevaba siempre y lo colgaba en todos los vestidores y camerinos que usaba. Sea para la televisión o para filmar una película, doquiera iba. Este letrero con un lema decía: hay tres cosas que son reales: Dios, los disparates humanos y la risa. Debido a que las dos primeras son más allá de nuestra comprensión, debemos hacer lo que podemos con la tercera. Él dijo en una entrevista que ese era el lema de su vida, pero estaba vacío. Salomón dice que aún en la risa el corazón es pesado. Jesús dice: yo vendré y le daré a aquel que abre la puerta de su corazón una sonrisa, no de aquella que aparece en los labios, en la cara de una persona, sino una simple conversación o que aparecen después de que le contaron un chiste, sino esto es júbilo, esto es gozo por tener comunión con aquel que es la fuente de nuestra alegría, nuestro Creador. Entonces viene una gran promesa: al que venciere le daré que se siente conmigo en mi trono, como yo he vencido y me he sentado con mi Padre en su trono. El que tiene oído, oiga lo que el Espíritu dice a las iglesias. El que tiene oído, oiga lo que el Espíritu dice a las iglesias. Yo no sé cuál es su situación, querido amigo, en este momento. Lo único que puedo decirle es que si usted no tiene a Jesucristo en su corazón, está perdido para siempre. Eso es lo que dice la Biblia. Sí que el que tiene al Hijo tiene la vida, mas el que es incrédulo al Hijo no verá la vida, sino que la ira de Dios estará sobre él. Hay que tener al Hijo. Hay que tener al Hijo en su corazón. Porque Cristo vino a este mundo, nació como un pequeño niño, un bebé, creció y luego empezó su ministerio, empezó a predicar el Evangelio y más tarde lo asesinaron. Murió allí en la cruz del Calvario. Y allí derramó su sangre, y dice la Escritura, que la sangre de Jesucristo nos limpia y nos lava de todo pecado. Eso es lo que usted necesita en este momento. Si nunca ha pedido a Jesucristo que lave todos sus pecados pasados, este es el momento de hacerlo. El Señor dice así: si confesamos nuestros pecados, Él es fiel y justo para perdonarnos y limpiarnos de toda maldad. Él puede hacerlo, porque Él es Dios y hombre. Como hombre conoce todas nuestras necesidades, nuestros problemas, las aflicciones y las tentaciones que hemos vivido. Como Dios tiene el poder para perdonar nuestros pecados. Como dice el escritor de Hebreos, que no tenemos un sumo sacerdote que no puede compadecerse de nosotros, sino uno que fue tentado en todo y que no cometió pecado. Tenemos un Salvador que puede salvarnos verdaderamente, y no por un momento, sino quitarnos completamente de la perdición eterna. Así que tenemos un Cristo que vino a este mundo, que fue crucificado y murió, pero que luego regresó, resucitó, como nadie nunca lo ha hecho, con su propósito. A otros tal vez, otros líderes, grandes filósofos de otras religiones, han quedado allí en su tumba. Tal vez fueron grandes hombres, grandes enseñanzas, nadie lo niega, con alta moralidad, con altos principios, pero ninguno de ellos hijo de Dios que vuelve de la tumba. La tumba de Jesucristo es la única que está vacía, porque Jesucristo ya no está allí, sino sentado a la diestra de Dios Padre Todopoderoso. Y Él fue allá para convertirse en el Rey, en el único mediador entre Dios y los hombres, como dice bien la Escritura. El único mediador entre Dios y los hombres, Jesucristo hombre. Así que está mediando por nosotros. Y Jesucristo nuestro Señor, aquel que está mediando por nosotros, quiere entregarnos salvación a todo aquel que clama. Por ello usted tiene que buscar, porque la Escritura dice que el que busca encuentra, el que llama se le abrirá. Y dice la Escritura que Él es fiel y justo para perdonarle si le entrega su vida al Señor. El Señor le ofrece vida eterna. ¿Sabe usted cuál es la respuesta que debe tener? En primer lugar debe ser esta respuesta: Señor Jesús, te agradezco por venir a mí. Esa debe ser la respuesta de un corazón agradecido. Te agradezco por venir tú a mí. Ni siquiera hay una invitación para que el Señor entre. Usted solamente abre la puerta. Y cuando usted abre la puerta, agradece al Señor porque Él viene y entra en usted. Esa es la forma, porque usted le necesita. Agradezca al Señor y dígale: Señor, te necesito. Yo no puedo vivir sin ti. En segundo lugar, la respuesta que debe haber también es la siguiente: Señor Jesús, gracias por alimentarme, por venir a mí, por darme comida. En los tiempos en que se abruma mi vida, puedo comer contigo. Gracias, Señor. Hay un cuadro muy original. Está colgado en la Catedral de San Pablo en Londres. Es un trabajo de Holman Hunt. Esta obra, llamado Jesús, la luz del mundo, seguramente la ha visto en alguna tarjeta postal o algo así. Es un cuadro de Jesucristo. Tiene una lámpara en su mano, una puerta, muchas viñas que están creciendo, pero también hay maleza, malas hierbas, como un jardín descuidado. Pero el Señor tiene la lámpara. Él está parado en una puerta, tiene su puño en posición para golpear aquella puerta, listo para golpear. Si usted ha mirado de cerca aquella pintura, se habrá podido dar cuenta que no hay cómo abrir la puerta por fuera. No hay agarradera, solo por dentro. Allí donde nosotros estamos, donde usted y yo nos encontramos, no hay que abrirla por fuera. La puerta necesita ser abierta por dentro. Usted tiene que abrirla. Solo usted puede hacerlo. Jesús le dice: abre, mueve la manilla, abre. Yo entraré, estaré contigo, tendré comunión contigo. En realidad no hay ninguna razón para hacer esto más complicado y más largo. Es simplemente la oferta de Dios a hombres y mujeres. Hoy es la misma oferta que siempre ha existido, existirá mientras haya tiempo. Pero es el deseo del enemigo para mantenernos tan ocupados y preocupados y autosatisfechos que dejemos tiempo para tomar la manilla, la puerta, girarla y abrirla. Y no ocupemos aquel tiempo. Y nos ocupamos en muchas cosas, no abrimos la puerta. Pero el Espíritu del Señor puede darnos el poder por la fe para abrirla, entregar nuestra vida al Señor. Él espera, golpea, está parado. Y algunos de ustedes, en este momento, saben que Dios le está llamando en medio de las circunstancias que viven. Entregue su vida al Señor en este momento. Otros pertenecen a la familia del Señor, pero por alguna razón han perdido el toque del poder del Señor. Este es el momento ideal para bajar sus brazos y tomar fortaleza de Él y entregar a Él todas sus preocupaciones y el control de su vida. Abra su corazón. Nombre el área de su vida que necesita ser tocada. Clame la presencia del Señor. Abra la puerta de ese cuarto oscuro y déjele que Él toque esa área de su vida que usted le está negando el acceso. Y si nunca ha hecho una decisión de seguir a Jesucristo de manera personal, venga a donde Él ahora. Si usted sí le encontró alguna vez en su vida, pero le dio la espalda, salió corriendo de Él, este es el momento en que diga: Señor, me arrepiento, vengo a ti como el hijo pródigo. Te he fallado a ti, Señor. Acéptame una vez más. Él sabe que es su hijo. Usted nunca ha dejado de ser su hijo si alguna vez entregó su vida al Señor. Pero dígale: Señor, me he alejado de la congregación, me he alejado, he vivido en pecado, perdóname, quiero volver a ti, Señor, perdóname, acéptame una vez más dentro de la congregación de tu iglesia. Señor, te pido perdón. Hágalo en este momento, porque el Señor Jesucristo está a la puerta y llama. El que abre la puerta de su corazón tendrá la magnífica visita del Rey de Reyes y Señor de Señores. Hágalo en este momento.
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0: Para Dios no existe raza o cultura especial o superior. Dios ama a todos los seres humanos y no quiere que ninguno se pierda. Cualquiera sea su raza, Dios lo ama a usted. La pregunta es: ¿ama usted a Dios?

0: En su sermón a los gentiles reunidos en la casa de Cornelio, Pedro realizó una de las declaraciones más significativas con respecto a la imparcialidad de Dios. Pedro dijo: "En verdad comprendo que Dios no hace acepción de personas, sino que en toda nación se agrada del que le teme y hace justicia". Qué bueno que ha decidido acompañarnos en este estudio de la serie El crecimiento de una misión que se expande, basada en los capítulos 10 al 18 del libro de los Hechos de los Apóstoles. 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
1: Pedro estaba viviendo una experiencia que nunca antes había vivido. No solamente que tuvo una visión que se repite tres veces para decirle que hay cosas que él ha rechazado y que ahora tiene que aceptar porque Dios las acepta. No solamente aquello, tiene que viajar con tres gentiles, compartir con ellos, los invitó a su casa, los hospedó, y ahora llega a la casa de otro gentil. No solo eso, la casa está llena de gentiles. Así que inmediatamente Pedro comienza a pensar lo que está ocurriendo. Por eso él comienza diciendo: "Vosotros sabéis, conocen muy bien que un judío no debe juntarse con los extranjeros. Esta es la regla que yo he aprendido, pero estoy aquí. Vine sin replicar. Así que pregunto, ¿por qué causa me habéis hecho venir?". Allí viene el relato de Cornelio. Le dice: "Yo estaba orando, ayunando, y entonces sentí que un varón, los vi, con vestido resplandeciente, se acercó. Y entonces me dijo que te mande a buscar, y bien hiciste en venir, porque ahora, pues, todos nosotros estamos aquí en la presencia de Dios para oír todo lo que Dios te ha mandado". Quiero decir que no hay algo más impresionante que la forma como Dios trabaja. Pedro está frente a un grupo de gentiles quienes probablemente estaban más abiertos que muchas congregaciones judías ante las cuales él había hablado antes. Y Cornelio dice: "Estamos esperando oír lo que el Señor ha dicho". Entonces Pedro, abriendo la boca, empezó a predicar. Harry Ironside, en su libro sobre Hechos, hace un comentario interesante respecto a este breve abriendo su boca. Él escribe: "Pedro abrió su boca". Me gusta eso. Si estoy hablando a cualquier predicador joven, déjeme advertirle: no hables entre dientes. Abre tu boca y proclama la palabra en una voz que la gente pueda oír. En caso de que usted se halle entre los llamados a predicar o tenga ocasiones de hablar de Cristo, hágalo claramente, no entre dientes. Articule las palabras de modo que la persona pueda comprender qué es lo que usted está diciendo. Respecto al mensaje de Jesucristo, aclárelo. Es una oportunidad que rara vez vendrá a algunos individuos, y cuando le llegue la ocasión no pida disculpas. La gente no quiere gastar su tiempo oyendo que usted no está preparado adecuadamente o que en realidad no se siente digno de hacerlo. Mire, usted tiene la palabra. Cuando se la den, hable. Hable con dignidad. Hable con seguridad. Hable de Jesucristo. Hable claramente. Hable en voz lo suficientemente alta como para que lo oigan. Algunos han traducido mal el alemán que brotó de los labios de Lutero. No puedo creer realmente que lo haya dicho, pero es como si fuera su filosofía de que una persona al predicar debe hacer tres cosas: ponerse de pie, hablar y callarse. Cuando sea llamado a hablar de Jesucristo, póngase de pie y entonces deje que el Espíritu de Dios haga su obra. Eso es precisamente lo que Pedro hace. Note, abrió su boca, empezó a hablar de Cristo. En los versículos 34 y 35 habla de las naciones. Del 37 al 43 habla de Cristo. Y entonces, habiéndoles presentado el plan de salvación, ellos empezaron a responder. Versículo 34. En verdad comprendo que Dios no hace acepción de personas, sino que en toda nación se agrada del que le teme y hace justicia. Dios envió mensaje a los hijos de Israel, anunciando el evangelio de la paz por medio de Jesucristo. Este es Señor de todos. Este es el mensaje, Pedro dice. Ahora comprendo que Dios no tiene favoritismo, que su mensaje no es solo para los judíos, sino para toda nación, y a toda persona que le busca, el Hijo de Dios le da la paz. Paz por medio de Jesucristo, quien es Señor de todos. Marque el lugar y busque Romanos capítulo 3. Pedro lo dice. Pero Pablo lo escribe tan claramente en Romanos 3, 28 y 29 que vale la pena leerlo. Concluimos, pues, que el hombre es justificado por fe sin las obras de la ley. ¿Es Dios solamente Dios de los judíos? ¿No es también Dios de los gentiles? Ciertamente, dice Pablo, también de los gentiles. Ahora bien, en nuestros días esto no es gran impacto. Pero en esos días era un impacto inmenso. Por años se había creído que el Dios de los cielos era Dios de los judíos, que ellos eran los depositarios de la verdad, y allí acababa todo. Siempre digo, y lo repito cada vez que tengo oportunidad, habiéndome criado en Chile en una iglesia pentecostal, yo pensaba que Dios era pentecostal. Pensaba que los bautistas, los presbiterianos, los metodistas, pensaba que todos los demás, los aliancistas, estaban perdidos. Pensaba que Dios era pentecostal. Graso error, terrible error, que tristemente algunos todavía tienen. Algunos piensan que Dios es bautista, o pentecostal, o metodista, o presbiteriano. Por nacer en Chile y criarme en Chile, pensé que Dios era chileno. Los argentinos a veces piensan que Dios es argentino, los colombianos, los ecuatorianos. No es así. Dios es un Dios que no tiene nacionalidad. Así que nosotros aprendemos a veces cosas con una mente tan limitada que no lo proclamamos a los cuatro vientos, pero está metido en nuestras acciones, nuestro comportamiento, así lo indica cuando despreciamos a otros. Dios no es Dios de los judíos solamente, dice Pablo. Regresemos a Hechos 10, este es el mensaje que Pedro predica. Usted puede conocer paz mediante Jesucristo, independientemente de cuál sea su linaje, cualquiera que sea su trasfondo. Hace algunos días recibí una carta electrónica en mi computadora de una persona taiwanesa que vive en Chile. Me decía que él es muy chileno, ha vivido allí por mucho tiempo. Allí hay un extranjero viviendo en Chile, sintiéndose de esa nacionalidad, pero que por sobre todo es un ciudadano del reino, porque Dios no hace acepción de personas. Luego, empezando con el versículo 37, les habla de Cristo. Piense en los gentiles, que no saben muchas de esas cosas, que se sentían despreciados, que los judíos lo miraban como un perro. Piense ahora, nunca les fue explicado claramente por qué no eran judíos, así que Pedro empieza con el ministerio en la forma que Cristo quería, llevándoles precisamente hasta la resurrección del Señor. Déjeme leérselo. Vosotros sabéis lo que se divulgó por toda Judea, comenzando desde Galilea, después del bautismo que predicó Juan. Cómo Dios ungió con el Espíritu Santo y con poder a Jesús de Nazaret, y cómo éste anduvo haciendo bienes y sanando a todos los oprimidos por el diablo, porque Dios estaba con él. Y nosotros somos testigos de todas las cosas que Jesús hizo en la tierra de Judea y en Jerusalén, a quien mataron colgándole en un madero. A este levantó Dios al tercer día e hizo que se manifestase. Simplemente les está predicando el Evangelio. Simplemente el Evangelio. Cristo vino, ministró, murió, resucitó. Sin embargo, no se manifestó a toda persona, no a todo el pueblo, sino a los testigos que Dios había ordenado de antemano, a nosotros, que comimos y bebimos con él después que resucitó de los muertos, y nos mandó que predicásemos al pueblo y testificásemos que él es el Dios que ha puesto por juez de vivos y muertos. De este dan testimonio todos los profetas, que todos los que en él creyeren recibirán perdón de pecados por su nombre. Este es el mensaje de la gracia. Si usted hubiera sido un gentil en esos días, esta hubiera sido la primera vez que hubiera oído el Evangelio. La primera vez. ¿Recuerda usted la primera vez que lo oyó? No es mi experiencia. Nací en el Evangelio. Me crié en él. Siempre oí hablar del Evangelio hasta que entregué mi vida al Señor a los 13 años. Pero personas que nunca oyeron. Lo más probable es que la mayoría de ustedes pensaron: esto es demasiado bueno para ser verdad. No puedo creerlo. Estoy convencido de que algunos de aquellos gentiles deben haber luchado con la idea. ¿Sabe Dios de dónde vengo? ¿No se da cuenta de dónde venimos? Quiero decir, dice que puedo tener el perdón de pecado al creer y que tengo todo un pasado pecaminoso que él va a olvidar. Elizabeth Elliot, en su libro, cuenta la historia verdadera de la evangelización de los indios Aucas. Allá a mediados de los años 50, 5 valientes fueron martirizados en el interior del Ecuador, en la selva amazónica. Hallaron sus cadáveres flotando boca abajo en el río Curaray. Estaban atravesados por lanzas rotas, puesto que los Aucas habían interpretado mal las señales y habían matado a estos 5 misioneros que habían ido allá para darles el Evangelio. Jim Elliot, el esposo de Elizabeth, era uno de los 5. Desde entonces se han escrito un par de libros respecto al hombre. A través de las puertas de esplendor, otros y otro libro más han cambiado en alguna manera en mi vida. Me han influenciado, han sido maravillosos leer la historia de estos misioneros. Lo mismo ocurrió con el pastor Chuck Swindoll. Elizabeth Elliot, la viuda, junto con la hija que tuvo con su esposo Jim, entonces ya toda una señorita, se fueron a vivir entre los Aucas y por un tiempo presenciaron el cambio de vida que el Evangelio efectuó en esos indígenas. Fueron al lugar donde estaba una de esas tribus de las que ahora decimos que están siendo evangelizadas. ¿Sabe por qué pudo hacerlo? Porque cualquiera que cree en Cristo recibe perdón de pecados. No tienen que demostrar nada. No tienen que alterar su cultura, ni el color de su piel, ni parecerse a la civilización occidental. Pueden venir tal como son. Creer que Él es y conocer el perdón de los pecados. Ese es el mensaje de la gracia. Isaac Watts captó la verdad y escribió en el siglo XVII las palabras que todavía cantamos. Dominará Jesús el Rey. En todo país que alumbra el sol los regirá su santa ley y probaránse en su crisol. Los ensanzarán en la canción que eternamente elevarán. En nombre de él cada oración cual un perfume suave harán. Piénselo. Ese es el mensaje misionero. Ese es el mensaje de la gracia. Hermoso saber de que hay un Dios tan amoroso y misericordioso que es capaz de salvar a los salvajes, a los ricos, a los pobres. Las tribus nunca hubieran conocido la palabra de Dios si no hubiera sido por un maravilloso impacto que Dios realizó por medio de Pedro. Le dijo: todo hombre, de toda cultura, de toda nación, tiene que escuchar el mensaje del Evangelio, porque Dios no hace acepción de personas. Mientras aún hablaba Pedro estas palabras, el Espíritu Santo cayó sobre todos los que oían el discurso. ¿Cómo lo hizo? No se nos dice. Ni siquiera trate de adivinarlo. No, por favor, no trate de imaginarse. Nadie lo sabe. ¿Cómo puede ser que el Espíritu de Dios puede caer sobre personas que nunca habían oído? No lo sé, ese es su plan soberano. Pero al moverse el Señor entre ellos, los que estaban escuchando empezaron a cambiar su manera de pensar. Mire el versículo 45. Y los fieles de la circuncisión que habían venido con Pedro se quedaron atónitos de que también sobre los gentiles se derramase el don del Espíritu Santo. ¿Puede ver usted a esos judíos?
2: ¡Vaya! ¡Estos gentiles también! ¿Dios también obra en ellos?
1: Y observaban a Dios moviéndose en medio de ellos. justo como lo habían visto en los días del aposento alto, cuando el Espíritu de Dios se movió entre los judíos. Ahora bien, en los días antes que se completaran las Escrituras no había manera de saber si esto era cierto o falso. Así que para verificarlo, Dios le dio la misma experiencia que ellos habían tenido en Pentecostés, recuerde. No había forma. Hoy sabemos, hoy tenemos la palabra de revelación profética que es segura, pero en ese tiempo no tenían las Escrituras. Así que Dios tenía que enviar una señal. La señal que recibieron en ese momento era que el Espíritu Santo cayó, hablaron en lenguas, exaltaron a Dios, no al hombre. La exaltación era Dios. No había manera de saber si eso era cierto o falso, así que para verificarlo Dios les dio la misma experiencia que habían tenido los discípulos en Pentecostés, y hablaron en lenguas y exaltaron a Dios. Y Pedro respondió, ¿puede acaso alguno impedir el agua para que no sean bautizados estos que han recibido el Espíritu Santo también como nosotros? Y mandó a bautizarles en el nombre del Señor Jesús. Ese fue el primer culto bautismal gentil. Nunca había habido uno. Me encanta esto porque no había libro de reglas que seguir. Pues bien, me pregunto, ¿cómo sería si usted nunca hubiera visto antes un culto bautismal y de pronto empezamos a celebrar uno? De súbito hay un culto de bautismo. ¿Cómo habría que hacerlo? Me parece extraño que haya todavía entre nosotros los cristianos algunos que no entienden su doctrina. Es porque no han estudiado la palabra. Y esto es peligroso. Hace poco tiempo estuve en contacto con personas que están en una congregación que corre el peligro de convertirse en una secta. Se está impidiendo el bautismo. No porque el bautismo sea indispensable para la salvación, de ninguna manera. Pero se está impidiendo el bautismo, que es algo establecido por la iglesia primitiva, establecido por Dios. Así que tenemos que aprender a observar las Escrituras. Aquí hay un culto bautismal. ¿Cómo podemos seguir en una congregación y llamando evangélica a una congregación que no quiere participar del bautismo, de la Santa Cena, que no permite a sus miembros estudiar profundamente la palabra de Dios, en que los hombres se convierten en líderes casi adorados? Increíble. Sonrío porque pienso, al hablar de un culto bautismal, en el doctor Carl Armerding, uno de los primeros misioneros en América Central. Nunca habían tenido allí un culto de bautismo. Entró al agua, llamó a uno de aquellos santos centroamericanos para bautizarle. Recuerde que nunca habían visto un culto de bautismo antes, de modo que bautizó a uno, lo sacó del agua, y este centroamericano se limpió el agua de la cara y le dijo, ¿eso es todo? El doctor Armerding dijo, sí, hermano, eso es todo. ¿Eso es todo? Así es, eso es todo. Excelente, entonces voy a nadar un poco. Y allí empezó a nadar, de aquí para allá, en el lago. Entonces el doctor Armerding llamó al siguiente candidato y le bautizó. Y este también se puso a nadar, de espalda, lanzando agua por la boca mientras se celebraban los bautismos. Dice el doctor Armerding, cuando acabé de bautizar a los 25, todos estaban nadando por todo el lago. ¡Qué locura! No sabían, no tenían idea. Así ocurre cuando no hay un libro de reglas. Quiero saber quién escribió las reglas. ¿Por qué tenemos que seguir el plan de alguna otra persona? ¿No es de asombrarse que no haya frescura, no haya espontaneidad? Siempre tenemos que ajustarnos a lo que alguien dice que debemos hacer y no podemos hallar quién dijo que debíamos hacer eso en primer lugar. Lo maravilloso del cristianismo del Nuevo Testamento y de la gracia de Dios es que no hay ninguna regla humana que seguir. Y esas junturas en particular a lo largo del camino, en donde realmente necesitamos que el Señor nos guíe, el consejo humano fracasa. Quiero animarle, busque la frescura, siéntase libre en andar con Jesucristo. Quédese fuera del cajón de legalismos. Algunos de ustedes están preparándose para el ministerio. Interesante, hay que prepararse. Un día serán pastores, se dedicarán a asesorar. Pero no se olvide de la gracia de Dios que nos hace libre. El gran mensaje que tengo es que no hay ninguna persona en la tierra quien la gracia de Dios no pueda libertar, incluso a los cristianos. ¿Está usted atado como cristiano? ¿Está viviendo en un mundo estructurado, rígido, de haga esto, otro? ¿Le están dictando todas sus formas de vida? ¿Usted no puede sentirse libre de adorar como siente en su corazón bajo orden y decencia? ¿Le están diciendo cómo tiene que arrodillarse, cómo tiene que pararse, cómo tiene que sentarse? ¿Cómo tiene que poner las manos? ¿Quién está gobernando su vida? Interesantemente, creo que es importante que notemos lo que ocurrió con el apóstol Pedro. Algo maravilloso. Dios quitó sus prejuicios. ¿Está usted atado como cristiano? Tal vez necesita una buena dosis del libro gratis para el que lo quiera, escrito por el señor José Cook, graduado de la Universidad de Loyola, quien atravesó algunos años desesperado. Escuche su testimonio. Hubo un día cuando mi vida entera se derrumbó, cuando el edificio que tan arduamente había construido a través de los años se derrumbó como castillo de naipes. Había nacido en un hogar evangélico. Me criaron cuidadosamente en escuelas evangélicas, rodeado de un ambiente cristiano y enriquecido por muchos maestros y amigos cristianos. A tierna edad había hecho mi confesión de fe en Jesucristo. Año tras año había crecido en el conocimiento y enseñanza cristiana. También había dedicado mi vida al servicio cristiano, recibido preparación cristiana en una buena universidad bíblica y me habían comisionado como misionero a Tailandia. Bajo una junta misionera cristiana de buena reputación fui enviado. La vida había parecido maravillosa. Hasta donde me había sido dable, había recorrido todo el camino con Cristo y esperaba los desafíos y recompensas de toda una vida de servicio misionero. Y sin embargo, después de 3 años como misionero en Tailandia, me hallé en un callejón sin salida. Tuve lo que llamaban un quebrantamiento nervioso y volví totalmente incapaz de avanzar en la senda que había escogido. Regresé a los Estados Unidos. Todas mis esperanzas y aspiraciones quedaron hechas trizas. Las habilidades que había adquirido, los años de preparación, me vi incapaz de predicar, enseñar, leer la Biblia, orar, incapaz de enfrentar la más pequeña tensión, sin verme amenazado con la desintegración personal. No servía para nada, ni para Dios, ni para mi esposa, ni para mí mismo, ni para nadie. Quedé reducido a un cero. Comencé a aprender de nuevo cómo vivir. Este no es el lugar para relatar la larga, lenta odisea cuesta arriba, la vida, la esperanza, la entereza, pero sí quiero decirle una cosa que ha sido crucial en el proceso, dice el escritor. Una nueva comprensión y aprecio de la gracia de Dios. Eso es lo que ocurrió en mi vida. Aprendí a conocer, en ese tiempo de debilidad, enfermedad e incapacidad, la gracia de Dios. Ahora, sé que en un público tan numeroso como este que me está escuchando, debe haber reglas y regulaciones que le han atado, tabúes, listas, demandas, requisitos impuestos por otras personas. Hay personas que están atadas, terriblemente atadas. Y tal vez usted necesita la experiencia del apóstol Pedro. Usted necesita pedirle que el Señor le quite sus prejuicios. Necesita que el Señor lo declare libre como lo declaró a Pedro. Tal vez usted está pensando no ser libre para servir a Cristo o a los demás, porque está envuelto en orgullo, egoísmo, inmovilizado por el legalismo. No soporta a la gente que piensa diferente a usted. En el nombre del Señor, rechace su prejuicio y aprenda lo que aprendió Pedro.

0: Las personas poseen todo tipo de fortalezas en sus vidas. Creo firmemente que algunos de los que escuchan este programa han permitido que Satanás edifique una fortificación en sus corazones, en sus mentes y en sus vidas. Esa fortaleza satánica no perjudica exclusivamente a estas personas y destroza sus vidas espirituales, sino que a través de ella también contamina la vida de sus familias y la vida de sus iglesias. Todo porque el diablo ha encontrado un lugar sucio en el corazón de sus creyentes y ha construido en esas vidas fortalezas que posteriormente él utiliza para hacer la guerra contra Dios y su obra. Porque Satanás, como no puede atacar directamente a Dios, ataca a los genuinos hijos de Dios, tratando de arrebatarlos de sus poderosas manos. Escuche con mucha atención esta primera parte del mensaje, cómo derribar las fortalezas de Satanás en su vida.
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0: Amigos, reciban mi sincero saludo de bienvenida a nuestro programa El Amor que Vale. La siguiente pregunta va a parecer extraña. ¿Sabe usted cómo crearle un clima agradable al diablo? El apóstol Pablo en su carta a los Efesios capítulo 4 versículos 27 y 30 escribe: ni deis lugar al diablo, y no contristéis al Espíritu Santo de Dios. Estos versículos deberían ocasionar que todos nosotros prestemos atención y tomemos nota que como hijos de Dios, salvos, nacidos de nuevo, podemos dar lugar al diablo y entristecer al Espíritu Santo. Cualquiera de estas dos acciones deberían ser inconcebibles en el corazón y en la mente de un creyente, de un hijo de Dios. Un día había unos hombres instalando una casita para pájaros y les pregunté qué estaban haciendo. «Pongo una casa de pájaros para los vencejos azules», contestó uno de ellos. «Cuénteme al respecto», le pedí. «Bien, tiene que estar construida de cierta forma. El hoyo debe ser de determinado tamaño. Si un vencejo azul la ve y le gusta, él se mudará a vivir en ella. Mas usted tiene que hacer que él se sienta bienvenido. Para que ese pájaro haga su hogar allí, primero tiene que crearle cierta atmósfera o clima». ¿Me explicó? Mi amigo, esto es exactamente lo que algunos creyentes han hecho. Han creado un clima agradable para el diablo. Ellos han establecido determinadas condiciones y han colocado la alfombra de bienvenida para que el diablo se sienta en casa. Básicamente le han dicho: «Satanás, creo que este es la clase de lugar apropiado para ti». Por favor, recuerde esto: el diablo nunca jamás podrá apoderarse de ninguna área en su vida a menos que usted se la dé. Satanás no es más poderoso que nuestro Señor. Él no tiene ningún derecho ni ninguna autoridad en su vida. Él es un completo intruso hasta que usted le cede un lugar. Es por ello que Efesios 4 nos advierte que no le demos lugar o cabida al diablo, puesto que una vez que usted ha creado un clima para el diablo, él va a ponerse inmediatamente a trabajar en todas las otras áreas de su vida. Suponga que usted posee una propiedad de unos 50 acres y me vende un acre ubicado exactamente en medio de su propiedad. A su vez me otorga acceso a través de su propiedad para llegar a mi propiedad. Ahora, supongamos que todas las noches pongo música muy fuerte, tiro basura a mi alrededor y hago todo lo posible por profanar su propiedad. Pasado algún tiempo usted me dirá: «Yo te quiero fuera de aquí». No obstante, imagínese que le contesto: «Yo no me tengo que ir y tú no me puedes obligar. Tú me vendiste esta propiedad y tengo derecho legal a esta. Si no te gusta, ese es tu problema, porque yo no me iré». Algunos creyentes han hecho casi lo mismo con Satanás. Le han dado un lugar en sus vidas y no pueden desalojarlo. ¿Por qué? porque el lugar que le han dado a Satanás se ha convertido en su fortaleza. Por consiguiente, lo importante es comprender cómo Satanás construye una fortaleza en las vidas del pueblo de Dios. ¿Qué hacemos que ocasione que él se sienta en casa? Escudriñemos los versículos en el contexto alrededor de Efesios 4, versos 27 y 30. La mentira. ¿Qué cosas crean un clima agradable para el diablo? Por favor, mire Efesios 4, 25. Por lo cual, desechando la mentira, hablad verdad cada uno con su prójimo, porque somos miembros los unos de los otros. Si su vida no está cimentada en la verdad absoluta, total e impecable, usted está creando un clima donde Satanás se sentirá bienvenido. En Juan 8:44, Jesús reveló algo acerca del diablo. Dijo: él ha sido homicida desde el principio y no ha permanecido en la verdad, porque no hay verdad en él. Cuando habla mentira, de suyo habla, porque es mentiroso y padre de mentira. Si usted realmente quiere que el diablo se sienta en casa en su vida, entonces vivirá una mentira, amará una mentira e incluso creerá una mentira. Satanás es el príncipe de las tinieblas y la mentira proviene del reino de las tinieblas. Por el contrario, el reino de Dios está edificado sobre la verdad. En Juan 14:6, el Señor Jesús afirmó: yo soy el camino y la verdad y la vida, nadie viene al Padre sino por mí. Al Jesús orar al Padre, él atestiguó: tu palabra es verdad. Y a su vez en 1 Juan 5:6 asegura: el Espíritu es la verdad. Deseo que se pregunte: ¿existe alguna área de deshonestidad en mi vida, incluyendo las llamadas mentiritas blancas, que pueden llegar a ser un lugar de residencia para el diablo? ¿Sabía que usted puede mentir con el tono de su voz o con solo poner una cara de sorprendido? Permítame darle un ejemplo. Cuando estaba en la universidad, pastoreaba una pequeña congregación ubicada a 130 millas de distancia, la primera iglesia bautista de Felsmer en la Florida. Una noche, al conducir de regreso a la universidad, me di cuenta que uno de los faros o focos del carro se había quemado, mas esperaba poder llegar a la universidad. Al ir manejando, una patrulla de tránsito me detuvo. Cuando salí del coche, el policía me preguntó: hijo, ¿sabes que una de las luces delantera no funciona? ¿Cómo? ¿Que está quemado uno de los faros?, le contesté. El oficial me dijo que lo reparara y le respondí: sí, señor. Mas cuando me monté en el carro, el Espíritu Santo me desgarró. Adrián, tú mentiste. No, yo no mentí, señor, yo dije la verdad. Sin embargo, la convicción del Espíritu Santo estaba dando exactamente en el blanco. Pude haber hablado la verdad, pero dije una mentira con el tono de mi voz que insinuó que yo no tenía ni idea de que el faro estaba quemado hasta que el oficial me lo informó. Esa mentira afligió al Espíritu Santo y tuve que confesarlo. Si existe en su corazón alguna área que no está basada en la verdad absoluta, usted le ha construido una casa al diablo. Si usted vive una mentira, cuenta una mentira, ama una mentira, prolifera una mentira, usted le ha creado una residencia a Satanás. Tan seguro como que a un vencejo azul le gusta cierto tipo de casa, el diablo exclamará: creo que puede estar muy cómodo aquí. ¿Es usted una persona dada a la ira? ¿Está ahora mismo enfadado por algo? ¿Sabía que cuando usted está furibundo, es como Satanás? El diablo posee tendencia hacia la ira. La Biblia nos cuenta en Apocalipsis 12, 12 y 17 que Satanás hierve con gran ira. Por lo tanto, si usted es una persona iracunda, el diablo se sentirá en casa, en su corazón. Efesios 4:26 nos exhorta: airaos, pero no pequéis. No se ponga el sol sobre vuestro enojo. En una sección acerca del enojo, quizás le parezca extraño que utilice este versículo, porque nos menciona que nos airemos, no obstante añade: pero no pequéis. Bueno, ¿cómo puede uno enojarse y no pecar? Se le llama ira justa. Esta es el tipo de ira que el Señor Jesús manifestó cuando volcó las mesas de los cambistas en el templo. La forma de airarse y no pecar es enojarse con el pecado. Usted puede darse cuenta de mucho acerca del carácter de un hombre por lo que lo hace irritarse. Algunos no se enojan con el pecado, pero sí los puede encontrar retorciendo un palo de golf alrededor de un árbol. Ellos se enfadan con lo equivocado. Hay hostilidad e ira en su corazón. Alguien le ha hecho mal y usted aún está enfadado al respecto. ¿Está usted enojado con su jefe, su vecino, su cónyuge, sus hijos, sus padres o con alguien en la iglesia? Bien, ellos se lo merecen, dirá usted. Quizás sea así, mas se lo merece usted. Es decir, merece usted lo que le va a suceder cuando el diablo transforme su ira en una fortaleza. Sea lo que sea que le hayan hecho, lo va usted a empeorar al convertir su vida en un campamento para Satanás. Es una tontería hacer eso. Efesios 4:28 enseña: el que hurtaba no hurte más, sino trabaje, haciendo con sus manos lo que es bueno para que tenga qué compartir con el que padece necesidad. No solo es Satanás un mentiroso, un ser lleno de ira, sino también es un ladrón. Juan 10:10 atestigua: el ladrón, o sea, el diablo, no viene sino para hurtar y matar y destruir. Si existe el robo en su vida, tenga la plena seguridad que Satanás ha ganado terreno que usted necesita recuperar. Marcos capítulo 5 habla de un hombre poseído por demonios que vivía en un cementerio gritando entre los montes e hiriéndose con piedras. Piense en lo que el diablo le había hurtado a ese hombre. Satanás le había robado su lucidez, su libertad, su familia, su gozo y su salud. Ahora voy a poner el dedo en la llaga, así que prepárese. Si usted se lleva del trabajo a su casa tan solo un lápiz de valor mínimo que no le pertenece, le ha provisto un lugar al diablo. Esto puede parecer muy severo, mas Lucas 16:10 dice: el que es fiel en lo muy poco, también en lo más es fiel. Y el que en lo muy poco es injusto, también en lo más es injusto. Una persona que se roba un lápiz que solamente cuesta unos centavos tiene el potencial latente de robarse un rol de pagos de $150,000. Jesús explica que si somos deshonestos en lo poco, a su vez honestos en lo poco, a su vez somos deshonestos en lo mucho. Un día comencé realmente a entender esta verdad.

Si por medio de las habladurías o chismes una persona asesina el carácter de otro individuo y roba su reputación, esa persona es un ladrón. La gente que no diezma es ladrona. Puede ser que usted piense que esto es demasiado duro, pero es la palabra de Dios. Malaquías 3:8 lo afirma. Robará el hombre a Dios. Pues vosotros me habéis robado. Y dijisteis, ¿en qué te hemos robado? En vuestros diezmos y ofrendas. Sé que esto se encuentra en el Antiguo Testamento, que fue escrito para los judíos bajo la ley mosaica, y que nosotros estamos bajo la gracia. Con todo, cualquiera que permita que la gente bajo la ley haga más de lo que nosotros hacemos bajo la gracia, es una deshonra a la gracia. Jesús declaró, porque os digo que si vuestra justicia no fuere mayor que la de los escribas y fariseos, no entraréis en el reino de los cielos. Alguien puede objetar, en el Antiguo Testamento la décima parte correspondía a Dios, mas en el Nuevo Testamento todo pertenece a Dios. Esto suena piadoso, pero la realidad es que en el Antiguo Testamento todo a su vez pertenecía a Dios. Todo ha pertenecido siempre a Dios. Muchos creyentes le han hurtado a Dios sus diezmos y sus ofrendas de amor. Cuando actuamos así, llegamos a ser como el diablo, quien trata de robarle a Dios. Y no solamente es el diablo un ladrón, sino que también es obsceno. Si usted es dado a usar vocabulario indecente, entonces le está dando un lugar a él. Pablo nos dice, ninguna palabra corrompida salga de vuestra boca, sino la que sea buena para la necesaria edificación, a fin de dar gracia a los oyentes. Ni palabras deshonestas, ni necedades, ni truhanerías que no convienen, sino antes bien acciones de gracias. Algunos piensan que la frase ni truhanerías se refiere al humor, así que concluyen que no deberíamos usar el humor. Mas esto no es de lo que Pablo habla. No tiene nada que ver con el humor. Usado apropiadamente, el humor es un regalo de Dios para renovarnos, relajarnos y refrescarnos. Por el contrario, Pablo está refiriéndose a las conversaciones que degradan a la gente. Existen ciertos tipos de lenguaje e historietas que derrumban, que no edifican. Estos destruyen y deshonran. Quienes cuentan estos tipos de relatos lo hacen porque tienen sus corazones contaminados. Jesús dijo, «Generación de víboras, ¿cómo podéis hablar lo bueno siendo malos? Porque de la abundancia del corazón habla la boca, el hombre bueno del buen tesoro del corazón saca buenas cosas, y el hombre malo del mal tesoro saca malas cosas. Mas yo os digo que de toda palabra ociosa que hablen los hombres, de ella darán cuenta en el día del juicio, porque por tus palabras serás justificado, y por tus palabras serás condenado». Si usted es una persona amargada, rencorosa, usted no tiene gozo en su corazón. Puede estar en la iglesia sonriendo y cantando alabanzas, pero si existe amargura en su corazón, usted no posee ni gozo ni victoria. Si guarda amargura en su corazón, está arruinando su vida, contaminando a la gente a su alrededor y envenenando la vida de su iglesia. Usted le está dando lugar, cabida, al diablo. ¿Sabía usted que el diablo es un amargado, un rencoroso? Satanás tiene un odio rencoroso contra el pueblo santo de Dios y lo persigue tratando de cualquier forma de lisiarlo. Apocalipsis 12:12 dice, «¡Ay de los moradores de la tierra y del mar, porque el diablo ha descendido a vosotros con gran ira, sabiendo que tiene poco tiempo!» Cuando usted permite que la amargura eche raíz en su corazón contra alguien, usted es como el diablo. Usted desea vengarse. Sin embargo, ¿qué es lo que la palabra de Dios dice? Y no contristéis al Espíritu Santo de Dios, con el cual fuisteis sellados para el día de la redención. Quítense de vosotros toda amargura, enojo, ira, gritería y maledicencia y toda malicia. Antes sed benignos unos con otros, misericordiosos, perdonándoos unos.

a otros, como Dios también os perdonó a vosotros en Cristo. Este pasaje demuestra que la amargura frecuentemente conduce a la difamación. ¿Sabía usted que la palabra diablo significa difamador? Apocalipsis 12:10 llama a Satanás el acusador de nuestros hermanos. Si usted es un difamador, un calumniador, o si habla cualquier tipo de malevolencia, usted literalmente está llevando a cabo el trabajo del diablo. Permítame mostrarle cómo trabaja el diablo. Primero, él crea amargura. Alguien le hace mal, usted se siente herido y cree poseer el derecho de estar resentido. Después de un tiempo, esa amargura se convierte en enojo. La palabra griega para el enojo tiene la idea de algo que se quema por dentro, una combustión interna. Es como trapos que arden lentamente en un desván o en un armario. Si usted no pone término a su amargura, empezará a quemarse lentamente. ¿Lo ha sentido usted alguna vez? Yo sí lo he sentido. Es lo que la Biblia llama enojo. La palabra que sigue en este pasaje de Efesios es ira. Después de un tiempo, esos trapos que ardían lentamente estallan en llamas y emergen como ira. Con todo, el diablo aún no ha terminado. Esa ira se convierte en gritería, que significa hablar a gritos. ¿Ha observado alguna vez a una persona guardar amargura, encolerizarse lentamente y luego explotar en ira? Se ponen hostiles. Cuando usted les habla, comienzan a responder fuerte y más fuerte, enrojeciéndose. Esto es gritería. Pero de eso hablaremos en el próximo programa. Antes de terminar, quisiera preguntarle, ¿es usted una persona propensa a la amargura, al enojo, a la ira? ¿Sabe que Dios puede cambiarle si usted se lo permite y se arrepiente sinceramente por su manera de ser? Si tiene ese sincero deseo, le invito a decir conmigo la siguiente sencilla oración. Querido Dios, reconozco que mi vida está dominada por la amargura. Reconozco que soy una persona muy pronta para el enojo y la ira, y vengo a pedirte perdón. Señor Jesús, sé que tú me amas y quieres darme una nueva vida si creo en ti. Creo en ti. Y este mismo momento, por fe, te recibo como mi Señor y mi Salvador. Toma el control de mi vida y guíame de acuerdo a tu voluntad. Lo pido en tu santo nombre. Amén. Amigo, si usted hizo esa decisión por Cristo, por favor escríbanos. Así tendremos el privilegio de conocerle un poco más personalmente y también el privilegio de poder orar por usted. Que Dios le bendiga.

0: No hay nada en el mundo más engañador que el pecado. Y aquellos que menos conocen del pecado son los que más metidos están en él. En el jardín del Edén, Satanás convenció a Eva que Dios no quería compartir con ellos el buen negocio de ser Dios, y que por eso les prohibió comer el fruto del árbol de la sabiduría, porque Dios no quería la competencia que significaría el que ellos también fueran dioses. Este es el comienzo del movimiento Nueva Era, que como religión es el misticismo oriental que ha llegado al occidente. Es el antiguo hinduismo que enseña que todo es Dios y Dios es todo, y que nosotros mismos seremos dioses. Hoy terminaremos el estudio del tema ¿cómo resistir el engaño satánico? Le invito a preparar su mente y su corazón para que saque el mayor provecho espiritual de este mensaje.
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0: Me es muy grato el saludarle y darle una sincera bienvenida a nuestro programa El Amor que Vale. Permítame hacer un brevísimo resumen de lo que compartí con usted en la primera parte de este mensaje, ¿cómo resistir el engaño satánico? Por favor, abra su Biblia en el capítulo 3 de Génesis y leamos los 5 primeros versículos. Pero la serpiente, o sea, Satanás, era astuta más que todos los animales del campo que Jehová Dios había hecho, la cual dijo a la mujer, «¿Con qué Dios os ha dicho, no comáis de todo árbol del huerto?» Y la mujer respondió a la serpiente, «Del fruto de los árboles del huerto podemos comer, pero del fruto del árbol que está en medio del huerto, dijo Dios, no comeréis de él, ni le tocaréis, para que no muráis». Entonces la serpiente dijo a la mujer, «No moriréis, sino que sabe Dios que el día que comáis de él serán abiertos vuestros ojos y seréis como Dios, sabiendo el bien y el mal». Recuerde que Satanás ha distorsionado la idea de Dios en tres formas básicas, y lo ha hecho desde el comienzo mismo de la historia humana. Podemos decir que los modernos engaños de Satanás son tan antiguos como el jardín del Edén. ¿Cuáles son las formas básicas en que Satanás ha distorsionado la idea de Dios? Primero, Satanás quiere que usted piense severamente acerca de Dios. Satanás quiere que usted piense que Dios es un Dios cruel, duro y severo. Quiere que cuando usted piense en Dios, lo haga en forma negativa. Quiere que usted esté convencido que Dios es un aguafiestas cósmico. Satanás quiere que usted piense severamente acerca de Dios. Segundo, Satanás quiere que pensemos escépticamente acerca de Dios. Satanás le dijo a la mujer, «No moriréis». Con esa frase, el diablo puso la semilla del escepticismo, de la duda en el corazón y la mente de Eva. Que dude de la palabra de Dios. De paso diré que cualquiera que pone dudas sobre la autoridad, la exactitud y la aceptabilidad de la palabra de Dios está haciendo el trabajo de Satanás. Y no me importa en dónde haya estudiado o los títulos que pueda tener. Es el trabajo de Satanás el hacer que la gente piense con escepticismo acerca de la palabra de Dios. El hombre moderno tiene toda clase de sustitutos para la palabra de Dios, y todos esos sustitutos tienen el sello del padre de las mentiras. Veamos algunos de esos sustitutos. El relativismo sostiene que la verdad siempre está cambiando, que lo que fue verdad ayer ya no lo es hoy. Déjeme decir algo enfáticamente. La verdad es siempre la verdad. El subjetivismo es el tener una verdad personal de acuerdo a la conveniencia o a las circunstancias. El empiricismo es verdad solo lo que podemos medir, probar y actuar de acuerdo a una obvia evidencia. El existencialismo. Este es un gran concepto, favorito entre los teólogos liberales, y sostiene que la verdad es sólo lo que uno experimenta. el racionalismo. Usted juzga la palabra de Dios de acuerdo a su mente y a su lógica, y cambia la frase "así dice el Señor" por la moderna frase "así dice la mente del hombre". El racionalismo dice que el conocimiento humano procede de principios a priori independientes de la experiencia y en la cual Dios nada tiene que ver. Y el pragmatismo. Entre los seres humanos, este es uno de los sustitutos más comunes. Ya ni siquiera preguntamos, ¿es la verdad? Ahora preguntamos, ¿funciona? ¿Da resultado? El aire que respiramos en estos días está lleno de estas filosofías, todas ellas provenientes del padre de las mentiras. Amigo, cuando nos alejamos de la norma establecida de lo que es bueno y lo malo, lo que hacemos es alejarnos de la idea de cualquier juzgamiento. La ley sin el castigo es solo un consejo. Y Dios no estaba dando un consejo cuando les dijo a Adán y a Eva, al referirse al árbol en el jardín del Edén, no comeréis de él, ni le tocaréis para que no muráis. Pero Satanás vino y dijo, no moriréis. El Evangelio de Satanás dice que Dios no castiga el pecado. Pero el asunto es que Dios no solo es un buen Dios, sino que además es un Dios santo. ¿Sabe lo que los seguidores de la nueva era han hecho? Han tratado de eliminar el temor de la muerte entre los seres humanos, enseñando la existencia de la reencarnación. O sea que usted reencarnará una y otra vez hasta cuando sea necesario. Para ellos no hay juzgamiento, no hay muerte y, por supuesto, no hay infierno. La actriz Shirley MacLaine, gran sacerdotisa de la nueva era, dijo, nosotros podemos eliminar todo temor de la muerte. ¿Y dice por qué? Dice que ha tenido numerosas vidas, que en una de esas vidas fue una princesa en el perdido continente de la Atlántida, que en otra vida fue una india inca en el Perú, que en otra vida fue una criadora de elefantes. Y así, ella sigue y sigue reencarnándose. La idea en el movimiento de la nueva era es que el hombre, las plantas y los animales están relacionados entre sí, y que nos mantenemos en un estado de transmigración hasta que finalmente lleguemos, ¿quién sabe a dónde? Es como el juego de las sillas o asientos musicales. Y usted posee un karma que es la personificación de quién es usted y qué es lo que hace. Si su karma es bueno, será reencarnado en algo mejor. Pero si su karma es malo, experimentará una regresión. De acuerdo a los de la nueva era, esa es la forma en que vamos por la vida. Usted puede elevarse a formas más altas o puede reencarnarse en formas más bajas, como una cucaracha o una araña. La idea es que por su karma usted tendrá lo que merece. Pero si en cada vida usted vive correctamente y hace lo bueno, por fin llegará al nirvana, lugar en donde será absorbido por el todo absoluto y en la nada. Pero, ¿sabe que todo este cuento de la nueva era se originó en Génesis, cuando Satanás le dijo a la mujer, no moriréis? El diablo es astuto. Vaya a cualquiera buena librería y encontrará un sinnúmero de libros sobre la filosofía de la nueva era y sobre la reencarnación. Satanás no solo quiere que usted piense severamente acerca de Dios, sino que también quiere que usted piense con escepticismo acerca de Dios. Que no se preocupe por lo que Dios dice. Que no debe darle tanto valor a su palabra. Pero además, y en tercer lugar, Satanás quiere que usted piense sospechosamente acerca de Dios. Veamos cómo este padre de la mentira hace que la mentira suene como si fuera verdad. En Génesis 3:5, Satanás le explica a Eva por qué no morirán aunque coman del fruto del árbol prohibido. Y dice, sabe Dios que el día que comáis de él serán abiertos vuestros ojos y seréis como Dios sabiendo el bien y el mal. Escuche, las siguientes son las implicaciones de lo que Satanás dijo, que Dios es injusto. Eva. Dios no quiere que alcances todo tu potencial. Él quiere mantener el monopolio en esto de ser Dios, y no quiere que entiendas que tú también tienes la habilidad para ser Dios. Por eso Él te pone obstáculos, para evitar que logres desarrollar todo tu potencial humano. Eva, tú puedes ser como Dios. ¿Cómo puedes lograrlo? Pues por medio de la experiencia y tu propio entendimiento. No necesitas a Dios para que te diga lo que es bueno o lo que es malo. Tú puedes ser auténtica, autónoma, independiente, puedes influenciar a tu propia gente. Querida Eva, yo te voy a liberar. Mire la siguiente ecuación. De la costilla de Adán, más la mentira de Satán, la liberación femenina saldrá. Satanás le dijo a Eva, voy a liberarte para que puedas alcanzar todo tu potencial. El problema contigo es que aún no has abierto los ojos, eres ingenua. Y el que Dios te haya dicho que no lo hagas no significa nada, solo tienes su palabra. Tienes que confiar en lo que alguien más te diga. Además, ¿cómo sabes que algo es malo si nunca lo has tratado? ¿Por qué es malo? Solo porque Dios te lo ha dicho. No te das cuenta que Él no quiere que tú sepas lo que Él sabe. Porque si tú sabes lo que Él sabe, serás como Dios, sabiendo el bien y el mal. Ahora, si en tu mente puedes decidir lo que es bueno y lo que es malo, ¿quién es Dios? Tú eres Dios. Tienes que sospechar de cualquiera que no quiere que sepas lo que Él sabe. Dios está tratando de evitar que tengas un conocimiento personal, a fin de que tengas que depender de Él y de su palabra. Eva, nunca comprenderás esto, a menos que lo pongas a prueba. Mi amigo, déjeme decirle algo acerca del pecado. No hay nada en el mundo más engañador que el pecado, y aquellos que menos conocen del pecado son los que más metidos están en él. Me permite repetir esto. Aquellos que menos conocen del pecado son los que más metidos están en él. Satanás está tratando de decirle a Eva que Dios no quiere compartir con ellos este buen negocio de ser Dios. Por eso les ha prohibido que coman del fruto del árbol del bien y del mal, porque si lo hacen, no es que morirán, sino que sus ojos serán abiertos y ellos mismos serán como Dios. Este es el comienzo del movimiento Nueva Era. Y como religión, la Nueva Era es misticismo oriental que ha llegado al occidente. Es el antiguo hinduismo que enseña que todo es Dios, y Dios es todo, y que nosotros mismos seremos dioses. Es la raíz del panteísmo. Pan, que significa todo, y teos, ¿qué significa Dios? Dios está en todo, y todo es Dios, y no hay un Dios personal como Jehová, Elohim, el Dios de la Biblia. Para los de la nueva era, Dios es una fuerza impersonal, es una energía. Usted es Dios, yo soy Dios, la naturaleza es Dios, todo es Dios. Eso es panteísmo. Y eso es lo que Satanás le está diciendo a Eva, seréis como Dios. Esta mentira es tan sutil porque la Biblia en verdad dice que debemos ser como Dios, no que somos Dios. Por ejemplo, como creyentes, nosotros decimos que Dios es amor, ¿verdad? ¿Sabe lo que un hindú dirá? El amor es Dios. Y eso no es correcto. Dios es sabiduría, y no que la sabiduría es Dios. ¿Sabe por qué aquellos que defienden los derechos de los animales lo hacen? Porque están influenciados por el hinduismo y sus vacas sagradas. Para ellos, no hay ninguna diferencia básica entre el hombre y los animales. Han elevado el nivel de los animales y han devaluado el nivel del hombre. Se llaman a sí mismos humanistas, cuando en realidad son animalistas. Para ellos todo es Dios, plantas, rocas, animales, el cielo y aún el polvo es Dios. Por lo tanto, si Dios es polvo y el polvo es Dios y usted es Dios, usted es también polvo. Comprenda lo que esta manera de pensar significa. Y tenemos toda una nueva generación que ha sido atrapada en esta mentira. Tal vez usted diga, pastor, Nadie puede creer eso. Mi amigo, le diré que Satanás ha engañado a todo el mundo, haciendo que pensemos severamente, escépticamente y sospechosamente acerca de Dios. Y una vez que ha hecho eso, entonces pone sus propias mentiras. La religión del hombre no se levantará más alto que el concepto que se tenga de Dios. Las mentiras de Satanás son peligrosísimas porque suenan como si fueran la verdad. ¿Ha puesto Dios algún potencial en usted? Por supuesto que sí. En 1 Corintios 2:9 leemos: antes bien, como está escrito, cosas que ojo no vio, ni oído oyó, ni han subido en corazón del hombre, son las que Dios ha preparado para los que le aman. Y en Apocalipsis capítulo 22, los primeros 5 versículos dicen: después me mostró un río limpio de agua de vida, resplandeciente como cristal, que salía del trono de Dios y del Cordero. En medio de la calle de la ciudad, y a uno y a otro lado del río, estaba el árbol de la vida, que produce 12 frutos, dando cada mes su fruto, y las hojas del árbol eran para la sanidad de las naciones. Y no habrá más maldición, y el trono de Dios y del Cordero estará en ella, y sus siervos le servirán, y verán su rostro, y su nombre estará en sus frentes. No habrá allí más noche, y no tienen necesidad de luz de lámpara, ni de luz del sol, porque Dios el Señor los iluminará, y reinarán por los siglos de los siglos. Oh, si usted comprendiera los planes que Dios tiene para usted. Pero se lo diré, es que sea uno con Él, que sea como Él, y no que usted sea un pequeño diosecito de hojalata. Amigo, ¿por qué aceptar los sustitutos que presenta Satanás cuando usted tiene la verdad de Dios? Deseo que cada padre y madre, cada niño y niña, cada jovencito que me escucha, grabe lo siguiente en su corazón y mente: no deje que el padre de las mentiras lo engañe. ¿Me está escuchando? Satanás quiere engañarle para poder destruirle, para poder condenarle. Jesús dijo que el diablo es un mentiroso y un asesino. Oro porque Dios le ayude a entender esto. Y no piense severamente acerca de Dios. Él es un Dios de amor, de bondad y de gracia. No piense con escepticismo acerca de Dios. Hay un Dios y las leyes de Dios están vigentes. El alma que pecare, esa morirá. Y no piense de Dios sospechosamente. No piense que si usted entrega su corazón al Señor, va a significar una pérdida para usted. La cruz sobre la cual Jesús murió es un signo positivo, no negativo. Si yo tuviera 1,000 vidas para vivir, cada una de ellas se la daría a Jesucristo. Y nadie debe tener pena por mí porque sea un creyente. Deberían tenerla si no fuera un hijo de Dios. No deje que las astutas mentiras de Satanás le engañen y destruyan. El río Amazonas es el río más grande del mundo. Hay más agua en el Amazonas que en el Mississippi, el Nilo y el Ganges juntos. Y fluye con tanta fuerza que su corriente penetra en el Océano Atlántico por más de 300 kilómetros y es agua fresca. Una vez un pequeño velero navegó más allá de la desembocadura del Amazonas y la tripulación se quedó sin agua para beber y la sed se hizo sentir. De pronto vieron otro barco y por medio de señales convencionales solicitaron agua para beber. La respuesta fue: usen el agua en la cual navegan. Volvieron a repetir que necesitaban agua para beber y la respuesta fue la misma. Cuando por tercera vez les dijeron lo mismo, entonces comprendieron. Todo ese tiempo habían estado navegando sobre agua fresca y, sin embargo, se estaban muriendo de sed. Temo que muchos de quienes me escuchan ahora mismo están, por así decirlo, navegando sobre agua fresca pero muriéndose de sed. Dios le ama. Beba del agua fresca que Él no solo le ofrece, sino que Él mismo es el agua viva. Deje de creer las mentiras con que Satanás trata de engañarle. Deje de pensar severamente acerca de Dios. Deje de pensar escépticamente acerca de Dios. Deje de pensar sospechosamente acerca de Dios y acepte la verdad de Dios, que es Dios mismo. Usted puede liberarse ahora mismo de las ataduras de los engaños satánicos. ¿Cómo? Crea en el Señor Jesucristo. Arrepiéntase sinceramente de sus pecados y repita conmigo la siguiente sencilla oración. Amado Dios y Padre Celestial, necesito tu ayuda, necesito tu amor, necesito tu perdón. Por eso me acerco a ti con un corazón arrepentido para pedirte me liberes de los engaños de Satanás. Este momento, Señor Jesús, te reconozco como mi Salvador y mi Señor, y te invito a que habites en mi corazón y cambies mi vida. Te agradezco por lo que tú hiciste por mí en la cruz del Calvario, derramando tu preciosa sangre para salvarme y darme vida eterna y reconciliarme con tu Padre. Toma mi vida y haz en ella tu preciosa voluntad. Lo pido en tu santo nombre. Amén. Si usted oró conmigo y lo hizo con profunda convicción y con genuino arrepentimiento, le puedo asegurar bajo la autoridad de la palabra de Dios que usted ya ha sido perdonado y ahora es miembro de la familia de Dios. Y le invito muy cordialmente a que nos escriba y nos haga conocer de su decisión por Cristo. Así tendremos el privilegio de orar por usted y su nuevo caminar como creyente en el Señor Jesucristo. Que Dios le bendiga.
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0: Una de las peores cosas que puede pasar en el campo de la amargura es cuando usted la guarda en su corazón y vive una vida externamente tranquila y buena, pero interiormente está lleno de amargura. Es como podar las ramas para fortalecer las raíces. En estos mensajes estoy hablando de la enfermedad de la amargura. Si usted no enfrenta radicalmente este problema, no solo usted sufrirá las consecuencias, sino que muchos otros serán contaminados. Y solo hay una cosa que sacará, que arrancará totalmente esa raíz de amargura: el perdón que usted otorga a la persona que le ha hecho daño. Esta es la segunda parte del mensaje, La Enfermedad de la Amargura, y lo invito a escucharlo con mucha atención, para que le sea de verdadero provecho integral. Y muchas gracias por su fidelidad al sintonizarnos.
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0: En el prólogo del programa anterior leímos dos porciones bíblicas. La primera fue Hebreos capítulo 12, versículos 14 y 15. Seguid la paz con todos y la santidad, sin la cual nadie verá al Señor. Mirad bien, no sea que alguno deje de alcanzar la gracia de Dios, que brotando alguna raíz de amargura os estorbe, y por ella muchos serán contaminados. Y la segunda porción fue en Efesios capítulo 4, versos 31 y 32. Quítense de vosotros toda amargura, enojo, ira, gritería y maledicencia, y toda malicia. Antes sed benignos unos con otros, misericordiosos, perdonándoos unos a otros, como Dios también os perdonó a vosotros en Cristo. Lo primero que vimos tuvo que ver con la raíz de la amargura, como la identifica el libro de Hebreos. Pastor, ¿cuál es la raíz de la amargura? ¿Cómo crece en nuestro corazón? ¿Cómo es que toma posesión de nuestra vida? Preguntas muy válidas y pertinentes todas estas. Bien, una persona amargada es una persona que ha sido herida física, verbal o emocionalmente. Algo le ha sucedido, la vida no ha sido como esperaba. Alguien le ha hecho daño de alguna manera y siente amargura contra la sociedad, o contra alguna persona en particular, o contra la iglesia, y aún contra Dios. Puede haber amargura entre esposos. La Biblia dice en Colosenses 3:19, maridos, amad a vuestras mujeres y no seáis ásperos con ellas. Mi amigo, La aspereza puede ser el resultado de la amargura, y la palabra de Dios exhorta a los maridos a amar a sus esposas y no tener amargura contra ellas. ¿Pero qué es la amargura? Digamos que una persona ha sido ofendida. Esa ofensa se transforma en enojo y hostilidad. La ofensa pudo haber sido intencional, pero también pudo haber sido sin ninguna mala intención. Alguien ofende a otra persona y no tiene ni la más mínima idea de que la ha ofendido. O la ofensa puede ser imaginaria. Nadie le hizo daño, pero usted está convencido de que le han ofendido, que se burlaron de usted, que se aprovecharon de usted, y la amargura comienza a echar sus raíces en su corazón. ¿Quieres saber algo muy significativo? Todos hemos sido ofendidos en mayor o menor grado alguna vez en nuestra vida, y eso seguirá sucediendo. No hay ni una sola persona en el mundo que no haya sufrido algún tipo de ofensa, y esto sucede en todas las razas y en todos los niveles. Y cuando somos ofendidos, nuestra inclinación natural es a reaccionar con enojo, con ira. ¿No es verdad? Reaccionamos con resentimiento, con deseos de desquitarnos y de herir de alguna manera a quien nos haya ofendido. Pero si somos creyentes, reconocemos que ese deseo es incorrecto y que proviene de nuestra vieja naturaleza, y lo enfrentamos, lo confesamos, lo derrotamos, y así no se convierte en raíz de amargura. Pero una persona amargada es diferente. Cuando una persona amargada es ofendida, no enfrenta su amargura, sino que la guarda en su corazón, y comienza a pensar y pensar en la ofensa, y para justificar los sentimientos que guarda en su corazón, trata de encontrar otros problemas para justificar sus sentimientos de amargura, y comienza a observar a la persona que le ofendió para ver qué faltas o errores le encuentra. Y le aseguro que los encontrará, porque todos nosotros tenemos fallas y errores. De hecho, usted siempre encontrará aquello que está buscando. Si usted está escuchando este mensaje buscando alguna falta, la encontrará. Si va a una iglesia evangélica buscando qué criticar, le aseguro que lo encontrará. Pero si usted escucha este programa o va a la iglesia buscando una bendición, le aseguro que usted encontrará esa bendición, porque por lo general siempre encontramos aquello que buscamos, ya sea bueno o ya sea malo. Note que la palabra de Dios no solo habla de la raíz de la amargura, sino también de el fruto de la amargura. Hebreos 12:5 dice que debemos mirar diligentemente, no sea que alguno deje de alcanzar la gracia de Dios. Ahora ponga atención a la siguiente frase: que brotando alguna raíz de amargura os estorbe, y por ella muchos sean contaminados. Usted descubrirá, sobre todo, que cuando está amargado, usted se hace daño. A usted le va a doler. El problema será para usted. Pero no solo le dará problemas, su amargura será contagiosa y muchos serán contaminados. Así que, como resultado de la amargura, primero tendremos problemas físicos, después tendremos problemas emocionales y luego problemas personales y aún problemas sociales. En el grado en que usted mantenga resentimiento contra alguien, en ese mismo grado usted se esclaviza de esa persona, porque en su enojo usted estará más pendiente de lo que suceda en la vida del que le ofendió que en su propia vida. Hebreos 12:14 dice: seguid la paz con todos y la santidad, sin la cual nadie verá al Señor. Usted no puede tener santidad y pecaminosidad al mismo tiempo, no puede hacerlo. La Biblia menciona que debemos estar en paz con todos los hombres y buscar la santidad, todo esto en una sola frase. Efesios 4:26 dice: airaos, pero no pequéis, no se ponga el sol sobre vuestro enojo. ¿Qué significa eso? Habla sobre el enojo. Cuando usted empieza a vivir con enojo, cuando nutre ese enojo, alimenta ese enojo, se complace con ese enojo, se va a la cama enojado y se despierta enojado. O sea que en verdad el sol se pone sobre su enojo. ¿Y entonces qué sucede? Efesios 4:27 tiene la respuesta: ni deis lugar al diablo. Cuando usted se enoja y peca y se rehúsa a enfrentar ese pecado, ese enojo se transforma en amargura, y esa amargura en su vida se vuelve el campamento y fortaleza del diablo, fortaleza que controla su mente. Esto es lo que es el lugar del diablo, el fétido nido en el cual Satanás vive y desde donde guerreará y creará problemas en su vida. Esto no solo comienza a darle problemas a usted, sino que también se extiende como una contaminante mancha de aceite. Quiero que note cómo la amargura se extiende, cómo afecta a otros cuando usted permite que lo domine y empiece a causarle problemas. Enojado contra Dios, su cónyuge, sus familiares, sus vecinos, no enfrenta su enojo y permite que el sol se ponga sobre su enojo. Enojo que se transforma en amargura, amargura que se transforma en ira. En Efesios 4:31 encontramos las palabras amargura, enojo, ira, gritería, maledicencia y malicia. Ya hemos visto el significado de amargura, enojo e ira. La palabra griega que se traduce como ira conlleva la idea de calor, de una temperatura intensa e interna. Cuando usted se enoja, comienza a quemarse muy lentamente en su interior. La ira es un lento pero intenso fuego interno. ¿Alguna vez lo ha sentido? Si usted es una persona normal, lo habrá sentido. Amargura que se transforma en enojo, enojo que se transforma en ira, ira que tiene una manifestación externa, explosiva, y esa hostilidad externa estará fuera de toda proporción comparada con la cosa que la causó. Luego tenemos gritería. Eso es cuando usted desata su lengua. Y gritería significa cuando nuestra ira no solo es física, sino también vocal. Usted entra en una competencia verbal. Comienza una guerra de palabras con dureza, con rencor. Deja que el argumento llegue a su punto de ebullición para dar el siguiente paso. Y este es terrible porque es la maledicencia. Ya no solo es la gritería o los argumentos, sino también los insultos. Usted quiere vilipendiar, difamar a la otra persona. Dice cosas que sabe no son verdad acerca de la otra persona y pronuncia palabras que después desearía no haberlas dicho. Te odio. Me arrepiento de haberme casado contigo. Ojalá te mueras. Vete al infierno. La maledicencia de nuestras lenguas descontroladas. Le damos lugar al diablo. Nos amargamos. Nuestra amargura se torna en enojo y el enojo se transforma en ira. De la ira pasamos a la gritería y de la gritería a la maledicencia. Y luego esa maledicencia se torna en algo peor. Malicia. Lo cual significa, yo quiero hacerte daño. Yo quiero hacerte mal. Yo quiero herirte. Y nos llenamos de malicia. Por eso es que la Biblia en Hebreos 12:15 nos dice, mirad bien, no sea que alguno deje de alcanzar la gracia de Dios, porque brotando alguna raíz de amargura os estorbe, y por ella muchos sean contaminados. Raíz de amargura en lo físico, lo emocional, lo espiritual. Pero no solo será su problema personal, sino que muchos serán contaminados. Esto es un cáncer en el hogar, en la iglesia, en la sociedad, en los negocios. Muchos son contaminados por esta raíz de amargura. Finalmente, deseo que vea no solo la raíz de la amargura, no solo el fruto de la amargura, sino también la búsqueda de la amargura. Volvamos a Hebreos 12:15 y verá por qué dije la búsqueda de la amargura. Dice la Biblia que debemos estar mirando diligentemente, no sea que alguno deje de alcanzar la gloria de Dios, porque brotando alguna raíz de amargura os estorbe. La raíz está debajo de la tierra. Usted tiene que buscarla, tiene que seguirle el rastro. Y mientras yo estoy dando este mensaje, algunos de ustedes estarán pensando, ojalá que toda esa gente amargada esté escuchando al pastor. Usted no necesita este mensaje, ¿verdad? Déjeme decirle algo. Pudiera ser que el Espíritu Santo de Dios quiera hacer una cirugía radical en usted este día y llegar a lo profundo y revelarle algo acerca de usted que a lo mejor ni usted mismo lo sabía. Tal vez regresara a su niñez, a la raíz de su amargura. Usted necesita buscar la raíz de su amargura
2: por tres razones. Primero, necesita buscarla para reconocerla. Cuando la reconoce, cuando ha hecho un diagnóstico apropiado de la misma, ha hecho algo realmente bueno. Verá, mucha gente nunca la reconocen, nunca la admiten. Son personas amargadas, pero nunca dirán, yo soy una persona amargada. Y esconden su amargura detrás de una máscara. Un pastor y uno de los diáconos fueron a jugar golf un día, y el diácono le dijo, pastor, usted es la persona más ecuánime que he conocido. Siempre está sonriendo. Cuando yo lanzo mi bola al agua o la envío a la arena, o cuando hago un lanzamiento desafortunado, no puedo evitar el demostrar mi disgusto. Pero usted comete los mismos errores que yo y sin embargo continúa sonriendo. Y el pastor le contestó, sí, lo sé. Pero, ¿has notado que donde escupo la hierba se seca? Reconocer la amargura, reconocerla. Algunas veces la puede ocultar tras una máscara. Una de las peores cosas que puede pasar en el campo de la amargura es cuando usted, siendo miembro activo de una iglesia sólida, cristiana, evangélica, guarda amargura en su corazón, porque sabe lo que sucede. Cuando usted externamente vive una buena vida, pero interiormente está lleno de amargura, esa vida externa es solo una forma de podar las ramas, mientras fortalece la raíz. Y mientras más poda las ramas, más fortalece la raíz. Y mientras más hace estas cosas aparentemente buenas exteriormente, pero no enfrenta radicalmente la raíz del problema, pronto se verá en peores problemas, y muchos más serán contaminados. Así que necesita buscar la raíz y reconocerla. Luego tiene que removerla, tiene que sacarla. Y solo hay una cosa que sacará esa raíz de amargura: el perdón que usted otorga a la persona que le ha hecho daño. Al respecto, quiero que usted vea lo que la palabra de Dios dice en Efesios 4, versículos 31 y 32. Quítense de vosotros toda amargura, enojo, ira, gritería y maledicencia y toda malicia. Antes sed benignos unos con otros, misericordiosos, perdonándoos unos a otros, como Dios también os perdonó a vosotros en Cristo. La única forma en que usted puede remover su amargura es perdonando completa, libre y voluntariamente a la persona que le ha hecho daño. Algunos dirán, pero pastor, eso no es justo. Ellos merecen mi ira. No, de ninguna manera. En primer lugar, usted no sabe lo suficiente como para castigarlos. Mía es la venganza, yo pagaré, dice el Señor. Pero le diré algo más, mi amigo. Su amargura le hará más mal a usted que a los demás. Y el modelo para saber perdonar es Dios mismo, porque Dios le perdonó a usted. Sed benignos unos con otros, misericordiosos, perdonándoos unos a otros, como Dios también os perdonó a vosotros en Cristo. La gracia de Dios nos capacita para hacerlo. Esa es la razón por qué el escritor de Hebreos dice, mirad bien, no sea que alguno deje de alcanzar la gracia de Dios. Piense en la gracia de Dios, piense en lo que Jesucristo ha hecho por usted, y en base a esa gracia, sea benigno, misericordioso, perdonándose unos a otros, como también Dios le perdonó a usted en Cristo, y cuando usted haga eso, el Espíritu Santo de Dios arrancará esa amargura de su corazón. Usted dice, pero eso será muy duro hacerlo. Mi amigo, el Calvario fue durísimo. Y la persona que enfrenta su propia amargura va a tener una muestra del Calvario, pero vale la pena. La Biblia dice, refiriéndose a Jesús, el cual por el gozo puesto delante de él sufrió la cruz. Él sufrió por el gozo de perdonarnos, y nosotros podemos sufrir por el gozo de perdonar a otros. Mark Twain dijo que el perdón es la fragancia que queda en el pie del que pisa una violeta. Hermosa definición. Usted pregunta, Cuando perdono, ¿significa la desaparición de esas memorias? No. Ellas permanecerán, pero será algo totalmente diferente. Alguien lo dijo de la siguiente manera: la avispa del recuerdo puede volver a volar, pero el aguijón de su amargura ha sido quitado. Usted lo recordará psicológicamente, pero el aguijón ya no existe porque usted lo ha puesto bajo la sangre del Calvario. Por eso usted es benigno, misericordioso, perdonador, porque Dios en Cristo le perdonó a usted. Buscar y reconocer, reconocer y remover. Pero ahí no termina el asunto, porque la secuencia es buscar, reconocer, remover y reemplazar. Ahora adquiere tremendo significado Hebreos 12:14. Seguid la paz con todos y la santidad. No es suficiente el eliminar la amargura. Debemos querer estar en paz con nuestros hermanos y hermanas. Debemos anhelar estar reconciliados. Debemos ansiar el amor de Dios en nuestros corazones. Edwin Markham fue un gran poeta. Vivió una vida plena hasta cuando pensó que ya era tiempo de jubilarse. Tenía una considerable suma de dinero para ese propósito, pero cuando cumplió sus 60 años y listo para jubilarse, descubrió que su amigo banquero le había defraudado, le robó su dinero, y lo que él pensó que tenía en el banco ya no lo tenía. Ahí estaba un hombre listo para su retiro, pero sin un solo centavo, y se llenó de amargura. ¿Cómo su amigo pudo haberle hecho tal cosa? Y cada día se amargó más y más, y se volvió criticón, malhumorado y pendenciero, lleno de desprecio y venganza, y pensó en regresar a trabajar, pero ya no pudo hacerlo. Se sentaba junto a su escritorio para escribir sus poemas, pero la inspiración no venía y su corazón estaba cerrado. La llama del gozo se había extinguido de su vida, y en lo único que podía pensar era en el amigo que le había defraudado, en el hombre que le había hecho daño. ¡Cuán terrible era todo! Y Edwin Markham se volvió más y más amargado. Él escribió lo siguiente: me sentaba junto a mi escritorio, haciendo garabatos en un papel y pensando en ese hombre que me había hecho daño. Un día el Espíritu Santo de Dios me dijo: Markham, si no enfrentas tu amargura, ella te arruinará. No te puedes dar el lujo de pagar el precio que estás pagando. Debes perdonar. Y Martin contestó: oh, mi Dios, lo haré. Voluntariamente perdono. Y la raíz de su amargura fue arrancada. El gozo comenzó a fluir nuevamente y entonces él pudo escribir las siguientes palabras: Dios me circundó para sacarme, hereje y rebelde como fui, pero tuve la voluntad para ganar, y tracé un círculo alrededor mío, incluyéndole a él, a Dios. Pudiera haber alguien que le ha dejado a usted afuera, pero quiero que tome el amor de Dios y se lo presente a esa persona. Tráigala al amor de Dios, porque Dios en Cristo hizo lo mismo por usted. Amigo, escúcheme. Cuídese de que ninguna raíz de amargura estorbe su vida, ni contamine la vida de los demás. Amado Dios, oro que tu palabra por medio de este mensaje dé la fortaleza suficiente para aquellos que, prisioneros de su propia amargura, te busquen a ti por medio de Jesucristo y puedan perdonar a quienes les han ofendido, para que puedan vivir en paz contigo y con todos los seres humanos. Cristo es nuestro eterno ejemplo de perdón, y en su nombre imploramos tu ayuda. Amén.
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Señor. Yo entrego mi vida a ti, Señor. Oh, aleluya. Aleluya, Dios. Ríndele un aplauso, el fuerte. Oh, aleluya.

Recíbelas, Señor. Recíbelas, recíbelas como una ofrenda para ti. ¿Por qué no vienes delante de Él a adorarle, a contemplar su hermosura? El Salmo 45 dice acerca de Jesús: eres el más hermoso de los hijos de los hombres. La gracia se derramó sobre tus labios. Contempla su hermosura y adórale.

Dice la Biblia en el Salmo 37, verso 4: deleítate a sí mismo en el Señor, y Él te concederá las peticiones de tu corazón. Encomienda al Señor tu camino y confía en Él.

Levantemos nuestra voz con un grito de júbilo. ¡Aleluya! ¡Aleluya, Señor! ¡Te adoramos, Cristo Jesús! ¡Aleluya! ¡Eres más sombroso que él! ¡Aleluya! ¡Cristo, te amamos! ¡Cristo, te exaltamos!

levantamos nuestra voz, celebramos tu victoria, Jesús. Aleluya. Aleluya, Señor. Aleluya.

0: ¿Cuántos dicen amén? Dáselo fuerte. Aleluya.
1: El Señor te dice: levántate y resplandece, porque ha venido tu luz y la gloria de Jehová ha nacido sobre ti. Crea esa promesa y esa palabra de Dios es para la iglesia.

0: Recibe el cántico y alabanza de tu pueblo, Señor.
1: Nuestra serie, La formación de un líder. Esta es la cuarta conferencia de esta serie, La formación de un líder. Y hoy vamos a tratar el tema de las excusas de Moisés. Las excusas de Moisés después de su llamamiento. Hace 15 días, en nuestra última conferencia, vimos de qué manera Dios llama a Moisés y le dice, antes de que nadie pueda caminar con Dios, quítate tus zapatos, porque estás conmigo y yo soy un ser santo. La mayor parte de los cristianos, de los ministerios, de los pastores, de los evangelistas, de todas las personas que entran a servir a Dios, la mayor parte se equivocan, fracasan, no llegan a la meta, se quedan en el desierto, porque nunca pudieron comprender, entender qué significa que Dios es un Dios santo. Si yo no puedo entender qué es la santidad de Dios, no puedo caminar con Dios. La palabra santidad, kadosh, en el hebreo, agios, en el griego, significan lo mismo, la misma raíz, separado o apartado para servir a Dios. Cuando Dios me dice, quiero que me sigas y camines conmigo, me está invitando a separarme del mundo. Me está diciendo, vas a caminar en otra dimensión diferente a la que tú caminabas. Si antes decías groserías, no vas a decir groserías. Si antes te gustaban estas películas, no vas a ver estas películas. Si antes eras con ojos como y relinchabas como caballo tras las mujeres, ahora vas a llevar en tu mente solamente a tu esposa, a tu novia, a tu novio. Vas a caminar conmigo porque yo conozco tus pensamientos. Yo conozco tu corazón. Yo sé tus motivos. Yo sé tus intenciones. Yo sé que es lo que realmente quieres en lo más profundo de tu alma. A mí, dice Dios, no me engañas. Y la santidad que Dios nos demanda es imposible de llevar a cabo sin su poder. Porque separados de Él, Juan 15, versículo 5, nada podemos hacer. Después de que Dios se revela a Moisés, en el versículo del capítulo 3 del Éxodo, a continuación Dios le dice, yo soy el Dios de tu padre, Dios de Abraham. Lo primero que Dios le dice a Moisés, después de llamarlo y mostrarle que para caminar con él necesita ser santos, le dice Dios a Moisés que Abraham, Isaac y Jacob están vivos. Es lo primero que Dios le revela. Yo soy Dios de Abraham, de Isaac y de Jacob. Dios no es Dios de muertos. Dios es Dios de vivos. En otras palabras, Abraham, Isaac y Jacob, acuérdate Moisés, mi nombre es Yahweh, yo soy. Entonces, yo soy implico que yo estoy aquí en el presente y enfrente de mí, ahorita, están Abraham, Isaac y Jacob. Yo soy, en este momento, Dios de Abraham, de Isaac y de Jacob. Yo no fui Dios de Abraham, Isaac y Jacob, yo soy Dios de Abraham, Isaac y Jacob. Si Dios se te apareciera a ti en esta noche, o se me apareciera a mí, nos podría decir para que entendiéramos, yo soy el Dios de tu padre que murió hace 5 años. Y ahorita tu papá está enfrente de mí. Yo soy el Dios de tus abuelos, yo soy el Dios de tu familia, yo soy el Dios de tu hijo que perdiste, yo soy el Dios de tu hija que se te murió. Ellos están enfrente de mí ahorita, y tú estás aquí en la tierra y los vas a alcanzar. Y tú tienes una razón para existir, un propósito para vivir. Y la razón de nuestra existencia es encontrar nuestro propósito. Porque la tragedia más grande, decíamos ayer en el desayuno, no es la muerte, es vivir sin propósito. Dios le continúa diciendo a Moisés en el versículo 7, he visto la aflicción de mi pueblo, he oído su clamor, he descendido para librarlos de manos de los egipcios. En tercer lugar, Dios le dice a Moisés, ahora yo voy a bajar. Voy a bajar. Vean la palabra descender. No dice ascender. Ascender es subir, descender es bajar. Dios le dice, voy a bajar. El Dios omnipotente y creador del cielo y de la tierra le dice a Moisés, voy a bajar ahí donde se encuentran ustedes en Egipto. Voy a bajar. Y yo voy a librar a mi pueblo. En ese momento, si nosotros hubiéramos sido Moisés, hubiéramos pensado como él. Bueno, pues vamos a ver a Dios actuar, ¿verdad? Con su capa de Superman y va a llegar y se los va a llevar a todos, o He-Man, o un espectáculo tremendo, y vamos a ver cómo actúa el super Dios o el Dios creador del cielo y de la tierra. Sin embargo, los pensamientos de Dios no son nuestros pensamientos. Ni tampoco la forma como Él actúa es la forma como nosotros actuamos. Entonces, la mente de Moisés tenía que comenzar a acomodarse a los pensamientos y a los caminos de Dios. Y los cristianos, cuando comenzamos a caminar con Cristo, tenemos que renovar nuestra mente y comenzar a entender cómo actúa Dios. Y la forma como Dios actúa es a través de nosotros. Versículo 10. Ven, por tanto, y te enviaré a Faraón. Ya pueden ustedes entender cómo Dios bajaba al mundo, pero no actuaba independientemente de los seres humanos que Él creó. Dios podía enviar a Miguel o al arcángel Gabriel al mundo a llevar a cabo su obra y predicar el Evangelio, pero a Dios le plació, Efesios 1, le agradó revelarnos el misterio de su voluntad. A Dios, a nosotros, por el Espíritu Santo, nos ha revelado y nos ha manifestado la forma como Él actúa. Y nadie puede, fuera de la palabra de Dios y de la Biblia, ni siquiera imaginarse, ni la mente ciencia ficción de Julio Verne, ni de ningún poeta, ni ningún filósofo, cosas que no han subido al corazón, cosas que los oídos no han oído, cosas que ningún ojo humano ha visto, son las que Dios tiene reveladas para nosotros. Y Él nos revela en esta mañana que si te salvó a ti, y te salvó a ti, y te salvó a ti, y ahora eres cristiano, es porque Él te está llamando a la santidad para enviarte, para que Dios vaya en tu persona, a tu casa, y tú, enfrente de tu familia, comiences a representar a Dios, comiences a hablar las palabras de Dios, comiences a actuar como Dios actúa, para que tu familia vea en ti un testimonio de que sí hay gente diferente en esta Navidad. Y ahora en tu trabajo van a estar todos, qué cosa, brindando con el tequila, brindando con la champaña, etcétera, etcétera. Y van a ver que el único que no saca el tequila, el único que no se ríe las groserías, el único que no participa de las cosas que los demás hacen, eres tú. Porque Dios te ha llamado ¿a qué? A la santidad, a que seamos diferentes. Ser santo significa ser diferente. Ahora bien, al ser diferente y que la gente comience a darse cuenta que no actuamos, no hablamos, no vivimos, no nos conducimos como ellos se conducen, va a desatar persecución contra ti y contra mí. Porque a la gente no le gusta ver a nadie que sea, ¿qué cosa? Diferente. El mundo odia, ¿qué cosa? La santidad. El mundo odia la santidad. La luz vino al mundo y el mundo la rechazó. La luz vino al mundo y el mundo no quiso esa luz. Dijeron, apague la luz, es muy fuerte, amo mis tinieblas. No quiero ser alumbrado porque la luz revela mi maldad, mi condición, mi miseria como ser humano. Y ahora lo que hizo Jesús y la forma como fue rechazado son los pasos que todos nosotros debemos de seguir. Dios comenzaba a enseñarle a Moisés que él, la primera lección de esta mañana es que Dios usa instrumentos humanos. Dios te necesita a ti y Dios me necesita a mí. No somos imprescindibles ni indispensables. Si no queremos colaborar con Él ni caminar con Él, no hay ningún problema. El plan de Dios se va a llevar a cabo. A nosotros nos hace a un lado y usa a otra persona. Levanta a otra persona en lugar de ti, en tu familia, en mi familia, en tu iglesia, en nuestra iglesia, en tu país y en mi país. Si no quieres participar del privilegio de ser usado por Dios, Dios te da las gracias y usa a otra persona en tu lugar. No somos tan indispensables como creyéramos serlo, porque Dios usa los vasos más despreciables que tú te puedas imaginar. Un ejemplo de esto es la forma como Dios está usando ahorita a quienes. En Éxodo usó a los egipcios para que cuando salieran de Egipto, los egipcios le dieran el dinero a los judíos, el dinero de los egipcios, el oro y la plata, les fue entregado a los judíos, para que cuando abandonaron en el Éxodo Egipto, los judíos despojaron al mundo de su oro y de su plata. Dios usa el dinero de los incrédulos para bendecir su obra muchas veces. Ahorita va a salir una película que se llama El Príncipe de Egipto. Es una película que detrás de todo el proyecto se encuentra un hombre de raza judía llamado Steven Spielberg, que no es cristiano desde luego. Este hombre, Dios le puso, aunque él no es cristiano, como Dios endureció a Faraón, como le llama a Ciro mi instrumento, como Dios usa vasos de deshonra, Dios le puso a Steven Spielberg que él hiciera una película basada en el libro del Éxodo. ¿Y qué hizo este hombre? Le mandó llamar a uno de los hombres más brillantes del siglo XX dentro de la mente cristiana, llamado Rabí Zacarías, un hindú, un predicador hindú que es de las mentes más brillantes. Tú lees un libro de Rabí Zacarías y cada página la tienes que leer 5 veces antes de poder digerirla. Son puras tortas de chuleta de este tamaño. Viene Rabí Zacarías y revisa el script y le dice a Spielberg, quiero que revises que esté apegada al libro del Éxodo. Y sale la superproducción de Hollywood y ahora en medio de todo el cochinero y la mugre de las películas de violencia y de sexo y pornografía y de sangre y asesinatos que hay produciéndose en Hollywood, Dios manda una superproducción que el mundo entero la va a ver por el alto desarrollo tecnológico y cinematográfico que encierra esta película y dándonos el mensaje más antiguo de la humanidad, el que estamos viendo en esta mañana, en el llamamiento de Moisés, el siervo de Dios. Eso es lo que Dios está haciendo en estos tiempos. Cualquiera diría, no, pues yo quisiera tener 50 millones de pesos para tener una producción y yo hacer películas cristianas. Dios usa a los mismos incrédulos para su honra. Es lo que Dios está haciendo en Hollywood. ¿No lo podrá hacer contigo? ¿Que eres su hijo? Después de que Dios le dice, ven entonces y ve a Faraón. En el versículo 11 encontramos en esta mañana la primera excusa de Moisés. ¿Quién soy yo? Viene el llamado, ve y saca a mi pueblo a Faraón. ¿Quién soy yo? ¿Quién puede en esta mañana contestar esta pregunta? ¿Quién eres? ¿Quién soy yo? Si yo no tengo una revelación del cielo que me ilumine dentro de mí y la luz que entre fuera de mí a mi mente me diga quién soy, nunca sabré quién soy yo. Cuando Sigmund Freud, el psicólogo vienés, a fines del siglo pasado, comenzó a tratar él de penetrar con su mente en la mente de las otras personas y desarrollar lo que se llama el psicoanálisis, él trataba de poder interpretar por la conducta, por las cosas que hacemos, por lo que hablamos, como actuamos, qué es lo que estamos pensando. Y comenzó a catalogar los comportamientos normales y los anormales. Sin embargo, él era la persona más anormal de esa época. En las noches se levantaba gritando y sudando de las neurosis tan extremas que él tenía. Entonces, él no podía entender ni clasificar la histeria como una enfermedad, porque no podía saber si era la mente consciente o la mente inconsciente, porque la Biblia, en 1 Corintios capítulo 2, hace 2000 años, cuando ni siquiera se pensaba que pudiera haber una ciencia llamada psicología o psiquiatría, el Espíritu Santo le reveló al apóstol Pablo en el versículo 11 estas palabras. Y la Biblia pregunta, hace 2000 años, ¿quién de los hombres, cuál de todos los seres humanos, sabe las cosas del hombre? La respuesta es nadie. ¿Por qué? Porque mi mente está entenebrecida. Si yo tengo una mirada introspectiva hacia mí mismo, me voy a evaluar demasiado, o tal vez me voy a menospreciar, pero nunca mi concepto de mí mismo, ni el que ustedes tengan de mí, ni el que mi esposa tenga de mí, ningún concepto ni evaluación será válido. Porque no me interesa si tú piensas de mí que yo soy como soy, porque el pensamiento que tú tengas que yo soy no es cierto. Cristo insistió que no juzgáramos a la gente según las apariencias. Nosotros damos, ¿ya viste cómo se vistió? ¿Ya viste cómo está la mulana? ¿Ya viste el vestido que trae? ¿Ya viste la cara que trae? ¿La jetota que trae? ¿Ya viste cómo le hace a su esposa? Y comenzamos a hablar o a prejuzgar, juzgar antes a la gente según nuestra evaluación por afuera. Y siempre es equivocada, porque la gente no es lo que tú piensas que es, nunca. Siempre o los juzgamos demasiado o los menospreciamos. La Biblia dice, sino el espíritu del hombre que está en él. Vamos por orden. Esto es muy importante. Si yo quiero saber quién soy yo, no lo voy a saber a través de un psicólogo, ni de un psiquiatra, ni de un gurú, ni yéndome a la India, ni yéndome a un convento, ni ayunando durante 6 meses. No hay nadie que me diga quién soy yo más que mi espíritu. Y mi espíritu nació apagado. Nació muerto. Nací sin luz. Nacimos en pecado. Esto es, nacimos con los fusibles fundidos espiritualmente. Entonces no hay nadie que me alumbre dentro de mí. Mi mente está en oscuras. Es mi espíritu el único que puede decirme quién soy yo. Ahora bien, ¿cuándo me convierto a Jesucristo? El Espíritu Santo entra a mi espíritu y lo transforma. Crea dentro de mi espíritu una nueva criatura. Y ahora, con la luz del Espíritu Santo dentro de mi espíritu, comienzo a conocerme. Y hay cristianos que tienen 10, 15 años. ¿Quién soy yo para hacer esto, Señor? Yo no puedo. Es increíble que haya cristianos que todavía no entiendan que si le pudiéramos contestar, Dios nos pudiera contestar, Padre Santo, ¿quién soy yo? Dios le hubiera dicho a Moisés, no eres nada más que un renacuajo. ¿Quién dice que eres algo? Pero cuando Dios nos contesta y nos dice, en mí ustedes son, se mueven y existen, sin mí no son absolutamente nada, entonces comenzamos a recobrar como cristianos nuestra identidad. Ahora el Espíritu Santo, todos los días que leo la Biblia, todos los días que oro, todos los días que tengo comunión con Dios, el Espíritu Santo me va revelando más y más de mí. Y mientras más me revela de mí, más odio mi carne. más me espanto de las cosas tan malas que tengo escondidas y que ustedes no conocen. Y más maldad y más fealdad encuentro dentro de del pozo y de las cavernas que tenemos, porque profundo es el corazón y engañoso y perverso más que todas las cosas. ¿Quién le conocerá? Yo, Jehová, contesta Jeremías 17, 9 y 10, yo soy el que te conozco. Y lo más profundo y las cavernas que tienes, que ni tu esposa conoce, ni tu esposo conoce, ni tu familia, ni el psicólogo, ni nadie, yo, Jehová, que escudriño la mente y el corazón. Por eso David venía y le decía a Dios, ahora lo pueden entender, Señor, examíname tú, no Sigmund Freud. Conóceme tú, no mi psiquiatra, nunca va a conocer, mi psiquiatra está más loco que una cabra. Examíname tú mis pensamientos, conoce mi corazón, Señor, ve si hay en mí camino de iniquidad, lávame como al hisopo, purifícame más y más como a blanca lana, Señor, porque quiero que tú lo hagas, porque ¿quién podría sostenerse delante de ti en pie? ¿Y quién podría decir, limpio soy, mas en ti hay perdón para que seas reverenciado? ¿Quién soy yo? Le contesta Moisés a Dios, para que vaya Faraón y saque de Egipto a los hijos de Israel. La primera excusa de Moisés revela nuestra falta de identidad que todos los seres humanos tenemos. Los muchachos no saben quiénes son y quieren ser como Madonna, como Michael Jackson, como el guitarrista, como Elvis Presley, como aquel, como aquella persona. Porque cuando alguien quiere ser otro, es porque esa persona no se acepta como él es. Él quisiera ser aquel. Yo hubiera querido nacer como ese, como esa. Yo quisiera vestirme, tener su cuerpo, sus piernas, su busto, su peinado, sus ojos. Porque no te has aceptado, ni te has entendido que tú eres algo peculiar, que Dios tiene una misión para ti, y que así como estás, es como Dios te necesita. Y cuando recobramos nuestra identidad, ya no voy a querer ser igual a nadie más, no voy a imitar a nadie más, no voy a tener envidia de nadie más, ni voy a tener ni querer competir contra nadie más, porque yo ya estoy consciente de mi llamado. Dios me escogió para esta misión, para ser diácono, para ser mecánico, para ser plomero, para ser el cuarto, el quinto en la iglesia. Este es mi llamado, lo abrazo, lo desarrollo, soy fiel en lo poco que Dios me ha dado y pierdo totalmente lo que se llama el espíritu de envidia y de egoísmo y de competencia, porque yo quiero ser como ella o como él, o tener su coche, o vivir como él, o caminar con él, o peinarme como él. Esto nos habla de falta de identidad. Y en segundo lugar, falta de valía o falta de estima propia. Vamos a acabar con esto. Dios me dice, ama a tu prójimo, vamos con cuidado, como a ti mismo. O sea que, si yo no me acepto, si yo no me estimo, si yo no considero que soy valioso ante los ojos de Dios, ¿cómo puedo darle a alguien amor? No es hasta que primero nos aceptamos nosotros que podemos casarnos. El matrimonio es la unión de dos seres maduros, que los dos se aceptan como son, porque si se casan y no se aceptan, entre ellos viene la competencia, entre ellos viene el... Imagínense en un matrimonio que haya envidia, sería el colmo de los colmos ya, ¿no? O el matrimonio que vea a la esposa, no, es que ella es mayor que yo, o le voy a tratar serio. Imagínense que hay este espíritu en un matrimonio, sería el acabose. No pueden los dos seguir mucho tiempo de acuerdo, Porque para casarse se necesitan dos seres humanos que se acepten como son, que sepan quiénes son, porque tú no te vas a casar con un hombre, ya no le digas cuando te vayas a casar un hombre cuánto tienes. La pregunta que una mujer debe hacerle a un hombre antes de casarse es, ¿sabes a dónde vas? ¿Sabes a dónde vas? Porque si te casas con alguien que no traiga timón en su vida y que no sepa dónde va su barco, ¿a dónde te va a llevar? Pues a ningún lado. Se van a ir los dos al despeñadero. La mujer fue criada por Dios y desarrollada por Dios para ser ayuda idónea de un hombre que sabe a dónde va. Si tú no tienes dirección y propósito en tu vida, has perdido tu identidad y tu valía. Y si no te estimas a ti y eres una persona amargada, miserable, vas a amargar a tu cónyuge, vas a amargar a tu esposo, vas a amargar a tu esposa, porque tú no te aceptas como eres, siempre eres miserable, siempre vivirás quejándote, le harás la vida de cuadritos a tu cónyuge y jamás podrás comprender qué es el matrimonio, porque te casaste sin saber quién eras ni el valor que tienes delante de Dios. ¿Quién soy yo? No somos nada separado de Dios. Solo en Dios, en Él, si ustedes permanecen en mí, Juan 15, yo soy la vid, dice Cristo, ustedes las ramas. Si tú permaneces en mí, no naciste para vivir independiente, porque no tienes vida en ti mismo. Naciste para estar unido a la fuente, al origen, al que te da la vida. La rama la cortas y se seca, porque la rama no produce la savia. La savia sube por la raíz. Sube la savia y la comunica a la rama. Si tú no estás pegado a mí como la rama está pegada al árbol, no podrás hacer nada, porque separado de mí no puedes hacer nada. Pero si tú permaneces en mí, dice Cristo, unido a mí, dependiendo de mí, interdependiente de mí, vas a dar mucho fruto, porque el fruto que hacemos, lo que decimos, nuestras acciones, nuestras obras, tiene que ser el resultado de nuestra unión. Porque hay muchos de ustedes como cristianos que hacen, trabajan, predican, están en la obra de Dios sin estar unidos a Cristo. Lo que están haciendo es el resultado de su carne. Madera, heno y hojarasca. 1 Corintios 3. Cuando Cristo venga va a revelar quién construyó, quién hizo lo que hizo sin estar unido a Él, produciendo tú tu propio fruto, tu propia vida. Una de las cosas que Dios más odia y abomina es la autopromoción. Si vamos a tener una campaña y vamos a sacar 5,000 volantes para que Cristo sea levantado, a Dios le agrada. Pero si vamos a hacer una campaña y vamos a poner como el centro de la campaña a un hombre, en ese momento a Dios le desagrada que alguien se levante arriba de la cruz de su Hijo. Tengamos cuidado, sobre todo los pastores y los líderes que nos observan por la televisión, cuando querramos promovernos nosotros y nuestro ministerio y no Jesucristo. Porque ahí vamos en picada. Cualquier hombre que quiera buscar poder, fama, reconocimiento, salir en la foto, ocupar los primeros lugares, ser visto y admirado por las personas, ha dado el primer paso en su propia destrucción. Porque Dios es un Dios celoso y no comparte su gloria con nadie. ¿Quién eres tú? No soy nadie, pero yo en ti. Ah, qué diferencia, ¿verdad? Yo me levanto en la mañana y ya ni siquiera puedo decirle, Padre, ya no puedo con la iglesia, Vía Nueva, no. Me acuerdo de Moisés. Moisés se levantaba en la mañana, Señor, tengo más de 2,000,000 de cabritos. Hay dos ovejas nada más entre 2,000,000 de cabritos, Josué y Caleb. Dos ovejas entre 2,000,000 de cabritos. ¿Qué hago con ellos? Señor, ya no los soporto. Señor, Moisés estuvo a punto de tirar la toalla, ¿Ustedes creen que Moisés hubiera podido aguantar a 2,000,000 de personas? No a 2,000 ni a 3,000, a 2,000,000 de personas que diario se quejaban. ¿Qué sostenía a Moisés? Se quejaban. ¿Qué sostenía a Moisés? ¿Qué lo fortalecía? ¿Cuál era la fuente de su energía? ¡Dios!

Él era un hombre escogido por Dios para una misión de Dios. No es de nosotros la obra de Dios. David, cuando vio a Saúl, no lo quiso quitar. Reconoció que aunque él vivía en pecado, la unción estaba sobre él, porque era un escogido de Dios. Y Saúl vivía en pecado, y Saúl vivía con las adivinas, y David dijo, respétenlo, que Dios le quite la vida. Dios pone y Dios quita. Cuando nosotros ponemos, o cuando nosotros quitamos, sin que Dios lo haya hecho, acarreamos sobre nuestras vidas juicio y condenación. ¿Quién soy yo? No somos nadie. Padre Santo, nos has escogido para lo que somos. ¿Quién soy yo para ser madre de familia? No eres nadie. ¿Quién soy yo para tener 5 hijos? ¡Qué barbaridad! Y educarlos a todos. ¿Quién soy yo para ser presidente de mi compañía? ¿Quién soy yo para llegar a ser diputado algún día? No somos nadie. Ya he entendido que mi identidad está en Él. Y si algo soy, es por Él, y para Él, y por medio de Él. Y con Él puedo avanzar y decir, no soy yo, sino Cristo vive en mí. Y lo que ahora vivo en la carne, lo que ahora lo vivo en mi vida física, lo vivo por la fe en el Hijo de Dios. Gálatas 2:20. No somos nada. Bástate mi gracia, dice el Señor. Bástate mi gracia. Mi gracia es suficiente para todo lo que necesitas. No necesitas más de mí. Pablo, 2 Corintios 12, Señor, tengo una enfermedad tan grande en mi cuerpo, Padre Santo, me levanto con dolor, como con dolor, me acuesto con dolor. Padre, si yo no tuviera este dolor, podría servirte mejor. Quítame este aguijón. Quítame este mensajero de Satanás. Quítame este demonio. Y aunque Pablo se pudo haber autoexorcizado y autoliberado, el demonio no se iba a ir, porque el demonio estaba en su cuerpo cumpliendo un propósito de Dios. Eso no lo entendemos. ¿Cómo puede un demonio hacer la función y tener un propósito de Dios? ¿Cómo puede Steven Spielberg producir una película que es para el servicio de Dios? Dios usa al diablo. ¿Ustedes creen que el diablo es un Dios que es independiente, que hace lo que quiera? Vean el libro de Job. Llega el diablo con Dios. Ese chamaquito que está ahí abajo, tu rorro consentido, quítale la protección. Job estaba rodeado, estaba cuidado, cercado, y nadie, no podía el diablo acercarse. Fue hasta que Dios le dio permiso al diablo, que el diablo pudo entrar a la vida de Job sin tocar su alma, sin tocar la esencia, el ser dentro de Job. Podía tocar su cuerpo, sus propiedades y sus hijos, pero a Job no lo podía tocar, porque lo mayor es el que está dentro de nosotros que el que está en el mundo. Cuando yo comprendo esto, ya no tengo miedo al diablo, no tengo miedo a los demonios, no tengo miedo a ninguna cosa, porque yo sé que el Dios que está dentro de mí es más poderoso que el control externo y afuera que gobierna el mundo alrededor de mí. Entonces, ando confiado en este mundo sabiendo que el que me protege está dentro de mí y que mi poder no viene de afuera hacia adentro. Escuchen, mi poder viene de dentro hacia afuera. Otra vez, mi poder, no diga así, dame más poder. Y nos imaginamos que del cielo va a caer así más brasas de fuego y nos van a llegar. No, no, dice Dios, el poder ya lo tienes, ahora sácalo. Sácalo. Ya tengo la unción, 1 Juan 2, ya tengo el Espíritu Santo, ahora Él quiere dentro de ti tenerte a ti, y mientras más limpio estés, más poder manifiestas, pero sale de ti, no te entra, te sale. Ríos de agua viva saltarán, entrarán, dice, saldrán de dentro de ti, de dentro de nosotros. Aquí tenemos los ríos dentro de nosotros, tenemos que sacarlos. Señor, inúndanos con tu poder, que caiga tu poder. Y nos imaginamos un aguacero, nos dice, ¡pum!, que nos tumbe al suelo. Granizo y que nos comience electricidad a sacudir en el suelo. Dice Efesios 3:20, y aquel que es poderoso para hacer todas las cosas, mucho más abundantemente de lo que le pedimos o entendemos, según, o sea, Dios no va a hacer nada, lo va a hacer según el poder que actúa

en operación dentro de ti. Palabra de Dios. Cuando Moisés oyó que le dijo Dios, versículo 12, Éxodo 3, ve porque yo estaré contigo. Moisés aprendió su primera lección. Yo no soy nadie sin ti. Tú vienes a mi vida para revelar mi identidad. Vamos a repasar todo. Vienes a mi vida para abrirme el entendimiento y hacerme descubrir el propósito por el cual yo debo seguir viviendo. Ya no me vuelvo a pensar en quitarme la vida, ya no voy a querer suicidarme nunca, porque ahora he entendido que soy valioso, que tengo una misión, que tengo mis hijos, que tengo mi futuro matrimonio, que tengo a mi familia, y ellos me necesitan, y yo soy un instrumento tuyo, Señor. Ahora yo sé que si estás tú conmigo, no tengo temor de nadie. Dios no discutió con Moisés, solamente le dijo, ve porque yo estaré contigo. Es lo único que nos debe bastar. Si Dios con nosotros, ¿quién contra nosotros? Si Él está conmigo, voy a la China, voy al Japón, me caso con esta, me caso con este, hago aquello. Mientras Dios esté conmigo, cuídate de que Dios no esté contigo. Porque comienzas a perder, ¿qué cosa? Tu valía propia y tu, ¿qué? Identidad. Somos desprovistos. Nunca conoceremos fuera de Dios quiénes somos ni para qué sirvo. Me separo de Dios, le suelto la mano a Dios y pierdo mi identidad, pierdo mi propósito, pierdo mi significado. Comienzo a vivir en la vida como un cometa, como un satélite que está fuera totalmente de órbita en el sistema solar. Te pierdes y te autodestruyes. Porque no fuimos creados dioses, fuimos creados para encontrar en Él nuestra valía y nuestra identidad. Ve porque yo estoy contigo. Número 2, versículo 3. Dijo Moisés a Dios, he aquí que llego yo a los hijos de Israel y les digo, el Dios de vuestros padres me ha enviado a vosotros. Si ellos me preguntaren cuál es su nombre, ¿qué le responderé? Moisés, en la primera excusa, reveló su valía y su falta de identidad. Ahora Moisés revela nuestro segundo temor que todos tenemos. Todos tenemos temor a ser rechazados por nuestra familia. ¿Amén? Nos convertimos y entre nosotros hay un temor y ¿qué dirá mi abuelita ahora? ¿Qué dirá mi mamá? ¿Que me cambié de religión? ¿Qué me dirán en mi trabajo ahora que yo con mi Biblia y ya no fumo y ya no traigo la pacha aquí adentro de tequila? ¿Qué van a decir? ¿Qué van a decir mis amigas ahora que venían por mí en el coche? Y vámonos a Tequisquitengo y ahora bravo con unos chavos y a reventarnos. Vamos a Televicentro a formarnos ahí a ver el Club de Estrellas en la noche, a medianoche. Y cuando comiences a decir no, y comienzas a aislarte, a separarte de tu antiguo mundo, dentro de nosotros hay temor. Y es normal. Se llama temor al rechazo. Pero vean lo que dice Proverbios capítulo 29. Versículo 25. Y dice Proverbios 19:25, el temor del hombre es una trampa. Aquí se tradujo, pondrá lazo. Si tú tienes temor de tu familia, de tu jefe, de tus antiguas amigas, de tus antiguos amigos, ese temor es una trampa. Antiguamente se usaba un lazo para cuando pasaban los animales, se jalaba así una rama a la que se amarraban y los amarraba de la pata y los levantaba, y era una trampa que usaban antes de las trampas modernas que tenemos. Aquí se compara que si tú vas en la vida como cristiano con temor del hombre, es normal que tengamos temores, que va a decir mi familia, que va a decir aquellos, pero hay que erradicar estos temores. Hay que sacarlos fuera. Hay que pedirle a Dios que nos fortalezca y enfrentarnos con valor, como por fin Moisés llegó a Faraón y en el nombre de Dios deja ir a mi pueblo.
Si tú caminas en la vida con temor de algún ser humano, vas a caer en una trampa. Y vas a caer en la trampa. ¿Quién pone la trampa? Satanás. Él conoce cuando tú tienes temor de tu familia, de tu hermano, de tu novio, de tu esposo, de tu esposa. Cualquier temor que tengas de cualquier ser humano, Satanás va a usar al ser humano al que tú le tienes temor para que ese ser humano te ponga una trampa. Nunca debemos tener temor de lo que diremos en las circunstancias. ¿Qué voy a decir en Navidad? No vas a decir nada. Cállate y en ese momento Dios te dará palabra. ¿Qué voy a decir ahora que mi tía está en el hospital, hermano pastor? ¿No quiere ir usted a leer el Salmo 23? Léselo tú. Es el cumpleaños y la boda y va a haber mucha gente en conversa. Oiga, pastor, yo no soy predicador. Ni yo tampoco. Yo fui el último que pensé que iba a ser predicador. Yo era tartamudo. Se los digo de verdad, yo era tartamudo. ¿Quién iba a pensar que mi propósito en la vida sería pararme delante de la gente y anunciarles el plan y los pensamientos de Dios? Es que no sabemos el potencial que tenemos encerrado. No lo sabemos. Y Dios quiere ayudarte a descubrir cuánto valemos. Tú vales tanto que su Hijo murió por ti. Vales tanto. Cuando veas una semilla, no veas la semilla, vela con los ojos de Dios, ve un bosque en la semilla, encerrado potencialmente ahí. De los miles de espermas que salen en una eyaculación masculina al óvulo femenino, de miles de espermas, uno entra, los demás 500 y feria se mueren para que uno viva y dé vida. Y en ese esperma que entró en el óvulo y que te formó a ti y me formó a mí, en ese esperma estaba toda tu creatividad, todo lo que eras, si eres músico, si eres poeta, pintor, arquitecto, diseñador, predicador, plomero, carpintero, todo estaba en ese esperma como en esa semilla. Dios puso dentro de cosas pequeñas el potencial que existe para que sepamos que Él viene a nuestras vidas a desarrollar lo que valemos, lo que somos. Cuando veas a un ser humano humilde, pobre, tal vez desnutrido, y digas, no vale tanto porque los que valen en este mundo son los que tienen dinero, influencia y poder, acuérdate que ahora ve a los seres humanos, ya no los veas según la carne, velos según Dios, velos como algo que tienen todos los seres humanos, el por Dios cero y la persona más indigna dentro de él tiene el potencial por el cual Dios lo amó hasta la muerte. Y eso nos hace ya, ¿verdad?, no hacer distinción de personas, de solamente, voy a saludar al hermano que trae traje, y la hermana que está bien vestida, aquí en la iglesia, ojalá que ninguno de ustedes pertenezca a esta calaña. Y que veas aquí hermanos humildes, y que veas hermanos que vienen de las montañas, y indígenas, y los abraces igual que como abrazas a tu suegra. O hasta mejor. Dios le da la clave para vencer su temor y su rechazo. Y le dice Dios a Moisés en su segunda excusa, versículo 14, respondió Dios a Moisés, yo soy el que soy. Yo soy el que soy, y así dirás a los hijos de Israel, yo soy, me envío a vosotros. Dios me está diciendo en esta mañana, para acabar, lo siguiente. Padre Santo, ya me hice cristiano, ya levanté mi mano en el desayuno, ya tengo un año discipulándome. Ay, Diosito, ahora me toca a mi familia, y son, no te imaginas, bien religiosos, Señor. Mira que mi suegra hasta el rosario trae todos los días, y mi otro cuñado es ateo, y tengo un tío que es quién sabe qué tantas cosas, Señor. ¿Cómo voy a poder enfrentarme? Yo no sé nada, ni la primaria acabé tal vez. Y en ese momento Dios me dice, cuando estés con ellos y enfrente de ellos, yo soy dentro de ti. No necesitas más. Ahí en Navidad, ahora esa mañana, hoy la comida de Navidad en mi oficina, va a haber tequila y Bacardí a Pasto.
Va a haber secretarias con las piernas hasta por acá, en la noche van a acabar con los jefes, seguro en Tequesquitengo o en Cuernavaca, en algún motelucho por ahí de mala muerte. Vas a ir con tus amigos en la universidad a una despedida, a una posada, y se van a poner las cosas tremendas. Cuando tú estés en ese lugar, acuérdate que yo soy, está contigo. En ese momento, no pienses mañana, ¿qué voy a hacer? O en el desayuno de la cena, ¿qué voy a decir? En ese momento, yo soy. En ese momento, yo me voy a manifestar a tu vida. En ese momento, dame la oportunidad, Paquito, dame la oportunidad, Conchita. Nada más, llénate de mí, sé santo dentro, sé puro, ten valor y déjame usar tu boca, usar tu lengua y hablarles y decirles a toda esa gente alrededor que los amo, que los quiero perdonar y que tú eres solamente un enviado mío, una enviada mía para sembrar la vida y la paz en un mundo que odia la verdad y la luz.

0: Quiero desearles a todos una feliz Navidad. Quiero pedirle a Dios con todo mi corazón que les encomiendo a la palabra de su gracia, la cual es poderosa, es la Biblia, en darles herencia entre los santificados, y que ustedes en 1999 amen más, no solamente la Biblia, recuérdenlo, sino al Dios de la Biblia. No te vayas encontrando amando más el libro que a Dios, sino hay que amar más al Dios de la Biblia, porque te puedes enamorar de un libro como literatura o como fuente de investigación filosófica sin tener una relación de amor más grande por aquel que es el autor de las Sagradas Escrituras. Inclinemos nuestra cabeza. Señor, en esta mañana te damos las gracias que el mundo celebra el nacimiento de tu Hijo Jesucristo. Y nosotros, como tu pueblo, aunque sabemos que no nació el 25 de diciembre o el 24, aprovechamos el espíritu de sensibilidad, de nostalgia, de melancolía que inunda los corazones de millones de seres humanos. En otras palabras, en este mes, a ti no te interesa si celebramos o no celebramos, porque el reino de Dios no es comida, bebida ni fiestas, sino gozo y paz en el Espíritu Santo. A ti te interesa que en cualquier época tengamos paz. No te interesa si ponemos o no ponemos árbol de Navidad. Hay muchos que no lo ponen y no tienen gozo y paz. Y hay muchos que lo ponen sin saber que no es el árbol lo que celebramos, sino que tú vives en nuestro corazón. Te damos gracias por habernos librado de la ley, de las ceremonias, de las liturgias, de los ritos, de las cosas externas que no tienen valor. Ahora estamos bajo el ministerio del Espíritu y tú ves nuestro corazón. ¿Y qué amamos en esta Navidad? Señor, que ninguno de nosotros pierda la oportunidad en estos días de hablar de ti, porque somos tus testigos. Nos creaste para esta razón. Tú has descendido del cielo y has entrado a nuestra vida en la persona del Espíritu Santo para poder habitar dentro de nosotros, glorificarte en nuestro cuerpo y dar testimonio de tu muerte y resurrección. Dios no nos ha dado espíritu de temor. No se avergüencen de dar testimonio del Evangelio, sino participen de las aflicciones como buenos soldados de Jesucristo. No tengas miedo de la gente, no tengas miedo de las circunstancias. Tu vida, dice el Señor, está en mis manos, no en las manos de tu compadre ni de tu familia. Tu vida y tu trabajo está en mí, dice el Señor. Yo doy la vida y yo la quito. Yo hago la herida y yo la sano. Confía en mí, dice el Señor, porque en mí está la fortaleza de los siglos. Y en esta mañana, Dios invita a muchos de ustedes a venir a la cruz de Cristo, a que en esta mañana le permitas nacer en tu corazón, aceptándole por la fe y creyendo en su sangre como el medio para limpiar tus pecados. Todas las personas en esta mañana que por primera vez quieran invitar a Cristo a sus vidas, ahí desde tu lugar, dile estas palabras. Señor mío y Dios mío, he vivido sin identidad, sin saber quién soy, para qué sirvo ni a dónde voy. He sido como un barco sin timón en la vida y sin velas, llevado por el viento, llevada por las tormentas, y yo sé que mi vida sin ti acabará en la destrucción. Creo en esta mañana que tú me hiciste y pusiste tu imagen y semejanza dentro de mí. Ahora entiendo que fuera de ti, oh Dios, mi vida no tiene propósito ni significado. Señor Jesucristo, bendito Hijo de Dios, creo que tú abriste tus manos en una cruz hace 2000 años y que esa sangre preciosa que salió de tu frente, de tus manos y de tus pies y de tu costado me limpian de todos mis pecados. Señor Jesús, te invito a mi corazón en este momento, que entres como mi Señor y mi Salvador. Y te doy gracias porque no solo nacerás en un pesebre o junto a un árbol de Navidad, sino que en esta mañana has nacido en mi corazón. En tu nombre santo te doy las gracias. Amén.
1: No importa dónde estés, vive por fe. 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

déjenme ver sus manos de esos hombres. Ahora griten de júbilo. Canten después de mí.

verdad. Tus palabras son eternas y te adoramos, Señor. Levanta tus brazos, abre tu corazón.

que somos libres de toda condenación, porque tú nos compraste con tu sangre preciosa. Te bendecimos, Señor.

Te daré lo mejor, Señor, porque he sido creado para darte adoración, para alabar.

Bien, yo quisiera invitar en este momento a alguien que pase a este lugar a hacer un dueto conmigo, Marcela Gándara, si puedes pasar. Bueno, creo que ustedes ya conocen a Marcela. Tiene una voz preciosa y esta canción se llama Dame tus ojos.